Señor, he aquí que me has puesto en el camino de ser misionero de tu luz y tu verdad en los medios de comunicación. Concédanos, pues, el don de satisfacer en todos la nobilísima necesidad de la inteligencia por conocer la verdad del acontecer humano, para que al hacerlo con respeto y oportunidad, esté ensanchado cotidianamente los dominios de la verdad y preparando las voluntades al servicio del bien. Haz que mis acciones defiendan las causas nobles de nuestra sociedad. Haz que informe para orientar, que critique para construir, que provoque la risa con el fin trascendente de evitar el llanto, y que llegue a ser desde las columnas del periódico, desde el micrófono de la radio, desde la televisión, en fin, de todo medio de comunicación, ese maestro, ese obrero, ese soldado, ese hermano del pueblo de cuya misión se espera orientación y enseñanza. Entonces, Señor, haz que mi trabajo esté inspirado en la luz de tu verdad y en la ley de tu justicia, para que así logre hacer ágil lo que es pesado, hacer atractivo lo que es serio, hacer alegre lo que es santo y dar a las verdades eternas el aire de sorpresa apasionante de las últimas noticias. Amén.

0: Radio Buena Nueva indica la temperatura en el centro de la ciudad. En Linares, 15 grados, una décima.
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0: El Santo Rosario es una constante invocación a la Madre de Dios. Recordemos que nos dice el quinto misterio de gloria.
1: Toda espléndida la hija del rey va adentro con vestidos en oro recamados. Con su brocado se llevada ante el rey. Y una gran señal apareció en el cielo. Una mujer vestida de sol, con la luna bajo sus pies y una corona de 2 estrellas sobre su cabeza.
0: Recitar el Santo Rosario es un acto de fe, de esperanza, de amor y reparación.

0: 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Son las 21 horas, 58 minutos.
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El Papa Francisco nos dijo sobre el amor humano. La familia es el ámbito no solo de la generación, sino de la acogida de la vida que llega como regalo de Dios. Cada nueva vida nos permite descubrir la dimensión más gratuita del amor, que jamás deja de sorprendernos. Es la belleza de ser amados antes. Los hijos son amados antes de que lleguen. Esto nos refleja el primado del amor de Dios, que siempre toma la iniciativa, porque los hijos son amados antes de haber hecho algo para merecerlo.

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1: Radio Buena Nueva indica la temperatura en el centro de la ciudad. En Linares, 14 grados, 6 décimas.
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Oración por nuestra tierra. Dios omnipotente, que estás presente en todo el universo y en la más pequeña de tus criaturas, tú, que rodeas con tu ternura todo lo que existe, derrama en nosotros la fuerza de tu amor, para que cuidemos la vida y la belleza. Inúndanos de paz, para que vivamos con

hermanos y hermanas sin dañar a nadie. Dios de los pobres, ayúdanos a rescatar a los abandonados y olvidados de esta tierra que tanto valen a tus ojos. Sana nuestras vidas para que seamos protectores del mundo y no depredadores, para que sembremos hermosura y no contaminación y destrucción. Toca los corazones de los que buscan solo beneficios a costa de los pobres y de la tierra. Enséñanos a descubrir el valor de cada cosa, a contemplar admirados, a reconocer que estamos profundamente unidos con todas las criaturas en nuestro camino hacia tu luz infinita. Gracias porque estás con nosotros todos los días. Aliéntanos, por favor, en nuestra lucha por la justicia, el amor y la paz.

0: 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Son las 22 horas, 54 minutos.
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0: buena nueva indica la hora.
1: Son las 23 horas, 33 minutos.
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0: Muy queridos hermanos, al ya concluir la jornada, al prepararnos para nuestro descanso, vamos ahora a orar. Nos vamos a unir a través de las ondas radiales de Radio Buena Nueva con muchos hermanos en la fe que en estos momentos vamos a rezar juntos el Santo Rosario. Esta cadena que nos une al cielo, como dijo el Papa Juan Pablo II, esta oración bíblica, esta oración tan querida por los fieles, esta oración que incluso ha pedido personalmente la Santísima Virgen María cuando se aparece en Lourdes a Santa Bernardita, cuando se aparece a los pastores en Fátima. Oremos con fe, oremos con confianza a este Dios que nos escucha, a este Dios que nos ama, a este Dios que nos quiere entregar la plenitud de la vida que Cristo Jesús nos trajo a este mundo. En el nombre del Padre, del Hijo y del Espíritu Santo. Amén. Primer misterio de gloria, la resurrección del Señor.
1: El ángel se dirigió a las mujeres y les dijo: no teman, pues sé que buscan a Jesús, el crucificado. No está aquí, ha resucitado como lo había dicho. Vengan a ver el lugar donde estaba. Y ahora vayan enseguida a decir a sus discípulos: ha resucitado de entre los muertos. Padre nuestro que estás en el cielo, santificado sea tu nombre. Venga a nosotros tu reino. Hágase tu voluntad en la tierra como en el cielo.
2: Danos hoy nuestro pan de cada día. Perdona nuestras ofensas, como también nosotros perdonamos a los que nos ofenden. No nos dejes caer en la tentación y líbranos del mal. Amén.
1: Dios te salve María, llena eres de gracia, el Señor es contigo. Bendita eres entre todas las mujeres, y bendito es el fruto de tu vientre, Jesús.
2: Santa María, Madre de Dios, ruega por nosotros pecadores, ahora y en la hora de nuestra muerte. Amén.
1: Dios te salve, María, llena eres de gracia, el Señor es contigo. Bendita eres entre todas las mujeres, y bendito es el fruto de tu vientre, Jesús.
2: Santa María, Madre de Dios, ruega por nosotros pecadores, ahora y en la hora de nuestra muerte. Amén.
1: Dios te salve, María, llena eres de gracia, el Señor es contigo. Bendita eres entre todas las mujeres, y bendito es el fruto de tu vientre, Jesús.
2: Santa María, Madre de Dios, ruega por nosotros pecadores, ahora y en la hora de nuestra muerte. Amén.
1: Dios te salve, María, llena eres de gracia, el Señor es contigo. Bendita eres entre todas las mujeres, y bendito es el fruto de tu vientre, Jesús.
2: Santa María, Madre de Dios, ruega por nosotros pecadores, ahora y en la hora de nuestra muerte. Amén.
1: Dios te salve, María, llena eres de gracia, el Señor es contigo. Bendita eres entre todas las mujeres, y bendito es el fruto de tu vientre, Jesús.
2: Santa María, Madre de Dios, ruega por nosotros pecadores, ahora y en la hora de nuestra muerte. Amén.
1: Dios te salve, María, llena eres de gracia, el Señor es contigo. Bendita eres entre todas las mujeres, y bendito es el fruto de tu vientre, Jesús.
2: Santa María, Madre de Dios, ruega por nosotros pecadores, ahora y en la hora de nuestra muerte. Amén.
1: Dios te salve, María, llena eres de gracia, el Señor es contigo. Bendita eres entre todas las mujeres, y bendito es el fruto de tu vientre, Jesús.
2: Santa María, Madre de Dios, ruega por nosotros pecadores, ahora y en la hora de nuestra muerte. Amén.
1: Dios te salve, María, llena eres de gracia, el Señor es contigo. Bendita eres entre todas las mujeres, y bendito es el fruto de tu vientre, Jesús.
2: Santa María, Madre de Dios, ruega por nosotros pecadores, ahora y en la hora de nuestra muerte. Amén.
1: Dios te salve, María, llena eres de gracia, el Señor es contigo. Bendita eres entre todas las mujeres, y bendito es el fruto de tu vientre, Jesús.
2: Santa María, Madre de Dios, ruega por nosotros pecadores, ahora y en la hora de nuestra muerte. Amén.
1: Dios te salve, María. Llena eres de gracia, el Señor es contigo. Bendita eres entre todas las mujeres, y bendito es el fruto de tu vientre, Jesús.
2: Santa María, Madre de Dios, ruega por nosotros pecadores, ahora y en la hora de nuestra muerte. Amén.
1: Gloria al Padre, y al Hijo, y al Espíritu Santo.
2: Como en el principio, ahora y siempre, por los siglos de los siglos. Amén.
0: Segundo misterio de gloria, la ascensión del Señor al cielo.
1: Jesús llevó a los discípulos hasta cerca de Betania y alzando sus manos los bendijo. Y sucedió que mientras los bendecía, se separó de ellos y fue llevado al cielo. Después salieron a predicar por todas partes, colaborando el Señor con ellos y confirmando la palabra con las señales que la acompañaban.
2: Padre nuestro que estás en el cielo, santificado sea tu nombre. Venga a nosotros tu reino. Hágase tu voluntad en la tierra como en el cielo.
1: Danos hoy nuestro pan de cada día. Perdona nuestras ofensas, como también nosotros perdonamos a los que nos ofenden. No nos dejes caer en la tentación y líbranos del mal. Amén.

0: es el fruto de tu vientre, Jesús.
1: Santa María, Madre de Dios, ruega por nosotros, pecadores, ahora y en la hora de nuestra muerte. Amén.
0: Dios te salve, María, llena eres de gracia, el Señor es contigo. Bendita eres entre todas las mujeres, y bendito es el fruto de tu vientre, Jesús.
1: Santa María, Madre de Dios, ruega por nosotros, pecadores, ahora y en la hora de nuestra muerte. Amén.
0: Dios te salve, María, llena eres de gracia, el Señor es contigo. Bendita eres entre todas las mujeres, y bendito es el fruto de tu vientre, Jesús.
1: Santa María, Madre de Dios, ruega por nosotros, pecadores, ahora y en la hora de nuestra muerte. Amén.
0: Dios te salve, María, llena eres de gracia, el Señor es contigo. Bendita eres entre todas las mujeres, y bendito es el fruto de tu vientre, Jesús.
1: Santa María, Madre de Dios, ruega por nosotros, pecadores, ahora y en la hora de nuestra muerte. Amén.
0: Dios te salve, María, llena eres de gracia, el Señor es contigo. Bendita eres entre todas las mujeres, y bendito es el fruto de tu vientre, Jesús.
1: Santa María, Madre de Dios, ruega por nosotros, pecadores, ahora y en la hora de nuestra muerte. Amén.
0: Dios te salve, María, llena eres de gracia, el Señor es contigo. Bendita eres entre todas las mujeres, y bendito es el fruto de tu vientre, Jesús.
1: Santa María, Madre de Dios, ruega por nosotros, pecadores, ahora y en la hora de nuestra muerte. Amén.
0: Dios te salve, María, llena eres de gracia, el Señor es contigo. Bendita eres entre todas las mujeres, y bendito es el fruto de tu vientre, Jesús.
1: Santa María, Madre de Dios, ruega por nosotros, pecadores, ahora y en la hora de nuestra muerte. Amén.
0: Dios te salve, María, llena eres de gracia,

0: y en la hora de nuestra muerte. Amén.
1: Dios te salve María, llena eres de gracia, el Señor es contigo. Bendita eres entre todas las mujeres, y bendito es el fruto de tu vientre, Jesús.
0: Santa María, Madre de Dios, ruega por nosotros pecadores, ahora y en la hora de nuestra muerte. Amén.
1: Gloria al Padre, gloria al Hijo, gloria al Espíritu Santo.
0: Como era en el principio, ahora y siempre, por los siglos de los siglos. Amén.
2: Tercer misterio de gloria, la venida del Espíritu Santo sobre los apóstoles.
0: Todos ellos perseveraban en la oración, con un mismo espíritu, en compañía de algunas mujeres. De María, la madre de Jesús. Al llegar el día de Pentecostés, estaban todos reunidos en un mismo lugar. De repente vino del cielo un ruido que llenó toda la casa en la que se encontraban. Se les aparecieron unas lenguas como de fuego, que se repartieron y se posaron sobre cada uno de ellos. Quedaron todos llenos del Espíritu Santo y se pusieron a hablar en otras lenguas según el Espíritu les concedía expresarse. Padre nuestro que estás en el cielo, santificado sea tu nombre. Venga a nosotros tu reino, hágase tu voluntad en la tierra como en el cielo.
1: Danos hoy nuestro pan de cada día, perdona nuestras ofensas, como también nosotros perdonamos a los que nos ofenden. No nos dejes caer en la tentación y líbranos del mal. Amén.
0: Dios te salve María, llena eres de gracia, el Señor es contigo. Bendita eres entre todas las mujeres, y bendito es el fruto de tu vientre, Jesús.
1: Santa María, Madre de Dios, ruega por nosotros pecadores, ahora y en la hora de nuestra muerte. Amén.
0: Dios te salve, María, llena eres de gracia, el Señor es contigo. Bendita eres entre todas las mujeres, y bendito es el fruto de tu vientre, Jesús.
1: Santa María, Madre de Dios, ruega por nosotros pecadores, ahora y en la hora de nuestra muerte. Amén.
0: Dios te salve, María, llena eres de gracia, el Señor es contigo. Bendita eres entre todas las mujeres, y bendito es el fruto de tu vientre, Jesús.
1: Santa María, Madre de Dios, ruega por nosotros pecadores, ahora y en la hora de nuestra muerte. Amén.
0: Dios te salve, María, llena eres de gracia, el Señor es contigo. Bendita eres entre todas las mujeres, y bendito es el fruto de tu vientre, Jesús.
1: Santa María, Madre de Dios, ruega por nosotros pecadores, ahora y en la hora de nuestra muerte. Amén.
0: Dios te salve, María, llena eres de gracia, el Señor es contigo. Bendita eres entre todas las mujeres, y bendito es el fruto de tu vientre, Jesús.
1: Santa María, Madre de Dios, ruega por nosotros pecadores, ahora y en la hora de nuestra muerte. Amén.
0: Dios te salve, María, llena eres de gracia, el Señor es contigo. Bendita eres entre todas las mujeres, y bendito es el fruto de tu vientre, Jesús.
1: Santa María, Madre de Dios, ruega por nosotros pecadores, ahora y en la hora de nuestra muerte. Amén.
0: Dios te salve, María, llena eres de gracia, el Señor es contigo. Bendita eres entre todas las mujeres, y bendito es el fruto de tu vientre, Jesús.
1: Santa María, Madre de Dios, ruega por nosotros pecadores, ahora y en la hora de nuestra muerte. Amén.
0: Dios te salve, María, llena eres de gracia, el Señor es contigo. Bendita eres entre todas las mujeres, y bendito es el fruto de tu vientre, Jesús.
1: Santa María, Madre de Dios, ruega por nosotros pecadores, ahora y en la hora de nuestra muerte. Amén.
0: Dios te salve, María, llena eres de gracia, el Señor es contigo. Bendita eres entre todas las mujeres, y bendito es el fruto de tu vientre, Jesús.
1: Santa María, Madre de Dios, ruega por nosotros pecadores, ahora y en la hora de nuestra muerte.

0: muerte. Amén.
1: Dios te salve María, llena eres de gracia, el Señor es contigo. Bendita eres entre todas las mujeres, y bendito es el fruto de tu vientre, Jesús.
0: Santa María, Madre de Dios, ruega por nosotros pecadores, ahora y en la hora de nuestra muerte. Amén.
1: Gloria al Padre, y al Hijo, y al Espíritu Santo.
0: Como en el principio, ahora y siempre, por los siglos de los siglos. Amén.
2: Cuarto misterio de gloria, la asunción de la Virgen María al cielo.
1: Levántate, amada mía, hermosa mía, y vente. Porque mira, ha pasado ya el invierno, han cesado las lluvias y se han ido. Muéstrame tu semblante, déjame oír tu voz, porque tu voz es dulce y bello tu semblante.
0: Padre nuestro que estás en el cielo, santificado sea tu nombre. Venga a nosotros tu reino. Hágase tu voluntad en la tierra como en el cielo.
1: Danos hoy nuestro pan de cada día. Perdona nuestras ofensas, como también nosotros perdonamos a los que nos ofenden. No nos dejes caer en la tentación y líbranos del mal. Amén.
0: Dios te salve María, llena eres de gracia, el Señor es contigo. Bendita eres entre todas las mujeres y bendito es el fruto de tu vientre, Jesús.
1: Santa María, Madre de Dios, ruega por nosotros pecadores, ahora y en la hora de nuestra muerte. Amén.
0: Dios te salve María, llena eres de gracia, el Señor es contigo. Bendita eres entre todas las mujeres y bendito es el fruto de tu vientre, Jesús.
1: Santa María, Madre de Dios, ruega por nosotros pecadores, ahora y en la hora de nuestra muerte. Amén.
0: Dios te salve María, llena eres de gracia, el Señor es contigo. Bendita eres entre todas las mujeres y bendito es el fruto de tu vientre, Jesús.
1: Santa María, Madre de Dios, ruega por nosotros pecadores, ahora y en la hora de nuestra muerte. Amén.
0: Dios te salve María, llena eres de gracia, el Señor es contigo. Bendita eres entre todas las mujeres y bendito es el fruto de tu vientre, Jesús.
1: Santa María, Madre de Dios, ruega por nosotros pecadores, ahora y en la hora de nuestra muerte. Amén.

0: es el fruto de tu vientre, Jesús.
1: Santa María, Madre de Dios, ruega por nosotros, pecadores, ahora y en la hora de nuestra muerte. Amén.
0: Dios te salve, María, llena eres de gracia, el Señor es contigo. Bendita eres entre todas las mujeres, y bendito es el fruto de tu vientre, Jesús.
1: Santa María, Madre de Dios, ruega por nosotros, pecadores, ahora y en la hora de nuestra muerte. Amén.
0: Dios te salve, María, llena eres de gracia, el Señor es contigo. Bendita eres entre todas las mujeres, y bendito es el fruto de tu vientre, Jesús.
1: Santa María, Madre de Dios, ruega por nosotros, pecadores, ahora y en la hora de nuestra muerte. Amén. Dios te

0: fruto de tu vientre, Jesús.
1: Santa María, Madre de Dios, ruega por nosotros, pecadores, ahora y en la hora de nuestra muerte. Amén.

0: fruto de tu vientre, Jesús.
1: Santa María, Madre de Dios, ruega por nosotros, pecadores, ahora y en la hora de nuestra muerte. Amén.
0: Dios te salve, María, llena eres de gracia, el Señor es contigo. Bendita eres entre todas las mujeres, y bendito es el fruto de tu vientre, Jesús.
1: Santa María, Madre de Dios, ruega por nosotros, pecadores, ahora y en la hora de nuestra muerte. Amén.
0: Gloria al Padre, gloria al Hijo, gloria al Espíritu Santo.
1: Como era en el principio, ahora y siempre, por los siglos de los siglos. Amén.
2: Quinto misterio de gloria, la coronación de la Virgen María como reina y madre de todo lo creado.
1: Toda espléndida la hija del rey va adentro con vestidos en oro recamados. Con sus brocados es llevada ante el rey. Y una gran señal apareció en el cielo. Una mujer vestida de sol, con la luna bajo sus pies y una corona de 2 estrellas sobre su cabeza. Padre nuestro que estás en el cielo, santificado sea tu nombre. Venga a nosotros tu reino, hágase tu voluntad en la tierra como en el cielo.
0: Danos hoy nuestro pan de cada día, perdona nuestras ofensas, como también nosotros perdonamos a los que nos ofenden. No nos dejes caer en la tentación y líbranos del mal. Amén.
1: Dios te salve, María. Llena eres de gracia, el Señor es contigo. Bendita eres entre todas las mujeres, y bendito es el fruto de tu vientre, Jesús.
0: Santa María, Madre de Dios, ruega por nosotros pecadores, ahora y en la hora de nuestra muerte. Amén.
1: Dios te salve, María. Llena eres de gracia, el Señor es contigo. Bendita eres entre todas las mujeres, y bendito es el fruto de tu vientre, Jesús.
0: Santa María, Madre de Dios, ruega por nosotros pecadores, ahora y en la hora de nuestra muerte. Amén.
1: Dios te salve, María. Llena eres de gracia, el Señor es contigo. Bendita eres entre todas las mujeres, y bendito es el fruto de tu vientre, Jesús.
0: Santa María, Madre de Dios, ruega por nosotros pecadores, ahora y en la hora de nuestra muerte. Amén.
1: Dios te salve, María. Llena eres de gracia, el Señor es contigo. Bendita eres entre todas las mujeres, y bendito es el fruto de tu vientre, Jesús.
0: Santa María, Madre de Dios, ruega por nosotros pecadores, ahora y en la hora de nuestra muerte. Amén.
1: Dios te salve, María. Llena eres de gracia, el Señor es contigo. Bendita eres entre todas las mujeres, y bendito es el fruto de tu vientre, Jesús.
0: Santa María, Madre de Dios, ruega por nosotros pecadores, ahora y en la hora de nuestra muerte. Amén.
1: Dios te salve, María. Llena eres de gracia, el Señor es contigo. Bendita eres entre todas las mujeres, y bendito es el fruto de tu vientre, Jesús.
0: Santa María, Madre de Dios, ruega por nosotros pecadores, ahora y en la hora de nuestra muerte. Amén.
1: Dios te salve, María. Llena eres de gracia, el Señor es contigo. Bendita eres entre todas las mujeres, y bendito es el fruto de tu vientre, Jesús.
0: Santa María, Madre de Dios, ruega por nosotros pecadores, ahora y en la hora de nuestra muerte. Amén.
1: Dios te salve, María. Llena eres de gracia, el Señor es contigo. Bendita eres entre todas las mujeres, y bendito es el fruto de tu vientre, Jesús.
0: Santa María, Madre de Dios, ruega por nosotros pecadores, ahora y en la hora de nuestra muerte. Amén.
1: Dios te salve, María. Llena eres de gracia, el Señor es contigo. Bendita eres entre todas las mujeres, y bendito es el fruto de tu vientre, Jesús.
0: Santa María, Madre de Dios, ruega por nosotros pecadores, ahora y en la hora de nuestra muerte. Amén.
1: Dios te salve, María. Llena eres de gracia, el Señor es contigo. Bendita eres entre todas las mujeres, y bendito es el fruto de tu vientre, Jesús.
0: Santa María, Madre de Dios, ruega por nosotros pecadores, ahora y en la hora de nuestra muerte. Amén.
1: Gloria al Padre, y al Hijo, y al Espíritu Santo.
0: Como era en el principio, ahora y siempre, por los siglos de los siglos. Amén.
1: Dios te salve, Reina y Madre de Misericordia, vida, dulzura y esperanza nuestra. Dios te salve. A ti clamamos los desterrados hijos de Eva. A ti suspiramos gimiendo y llorando en este valle de lágrimas. Ea pues, Señora abogada nuestra, vuelve a nosotros tus ojos misericordiosos. Y después de este destierro, muéstranos a Jesús, fruto bendito de tu vientre. Oh clemente, oh piadosa, oh dulce Virgen María. Ruega por nosotros, Santa Madre de Dios, para que seamos dignos de alcanzar las promesas y gracias de nuestro Señor. Amén.
2: Y damos la bendición final al concluir nuestro Santo Rosario. El Señor esté con ustedes. Y la bendición de Dios Todopoderoso, Padre, Hijo y Espíritu Santo, descienda sobre cada uno de los que ha recitado con fe este Santo Rosario y bendiga sus hogares y sus trabajos. Amén.

0: 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Son las 0 horas. 2 minutos.
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El Papa Francisco nos dijo sobre el amor humano. La familia es el ámbito no solo de la generación, sino de la acogida de la vida que llega como regalo de Dios. Cada nueva vida nos permite descubrir la dimensión más gratuita del amor, que jamás deja de sorprendernos. Es la belleza de ser amados antes. Los hijos son amados antes de que lleguen. Esto nos refleja el primado del amor de Dios, que siempre toma la iniciativa, porque los hijos son amados antes de haber hecho algo para merecerlo.

0: Radio Buena Nueva indica la temperatura en el centro de la ciudad. En Linares, 13 grados, 6 décimas.
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0: 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Es la una de la madrugada. Dos minutos.
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0: Un santo para cada día. Hoy, 24 de septiembre, recordamos a Nuestra Señora de las Mercedes, patrona de los presos. Una antigua tradición narra que en el año 1218, la Santísima Virgen se le apareció a San Pedro Nolasco, recomendándole que fundara una comunidad religiosa que se dedicara a socorrer a los que eran llevados cautivos a sitios lejanos. San Pedro Nolasco, apoyado por el rey Jaime el Conquistador y aconsejado por San Raimundo de Peñafort, fundó la Orden Religiosa de Nuestra Señora de la Merced o de las Mercedes. La palabra merced quiere decir misericordia, ayuda, caridad. Esta comunidad religiosa lleva muchos siglos ayudando a los prisioneros y ha tenido mártires y santos. Sus religiosos rescataron muchísimos cautivos que estaban presos en manos de los feroces sarracenos. Desde el año 1259, los padres mercedarios empezaron a difundir la devoción a Nuestra Señora de la Merced, la cual está muy extendida por el mundo. Recordemos que a quienes ayudan a los presos les dirá Cristo en el día del juicio: estuve preso y me ayudaste. Todo el bien que le hiciste a los demás, aunque sea a los más humildes, a mí me lo hiciste. Un santo para cada día. Es un aporte de la Vicaría Pastoral y Producciones Buena Nueva.
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0: Radio Buena Nueva indica la temperatura en el centro de la ciudad. En Linares, 13 grados, una décima.
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Oración por nuestra tierra. Dios omnipotente, que estás presente en todo el universo y en la más pequeña de tus criaturas, tú, que rodeas con tu ternura todo lo que existe, derrama en nosotros la fuerza de tu amor, para que cuidemos la vida y la belleza. Inúndanos de paz, para que vivamos como hermanos y hermanas, sin dañar a nadie.

en nuestro camino hacia tu luz infinita. Gracias porque estás con nosotros todos los días. Aliéntanos, por favor, en nuestra lucha por la justicia, el amor y la paz.

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1: 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Son las 2 de la madrugada. Exactamente.
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0: Radio Buena Nueva indica la temperatura en el centro de la ciudad. En Linares, 12 grados, 7 décimas.
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0: 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Son las 3 de la madrugada. Exactamente.
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0: Radio Buena Nueva indica la temperatura en el centro de la ciudad. En Linares, 12 grados, 8 décimas.
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0: 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Son las 3 de la madrugada. 57 minutos.
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0: El Papa Francisco nos dijo sobre el amor humano. Numerosos niños desde el inicio son rechazados, abandonados, les roban su infancia y su futuro. Algunos se atreven a decir, casi para justificarse, que fue un error hacer que vinieran al mundo. Esto es vergonzoso. ¿Qué hacemos con las solemnes declaraciones de los derechos humanos o de los derechos del niño, si luego castigamos a los niños por los errores de los adultos? Si un niño llega al mundo en circunstancias no deseadas, los padres u otros miembros de la familia deben hacer todo lo posible por aceptarlo como don de Dios y por asumir la responsabilidad de acogerlo con apertura y cariño.
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0: que la temperatura en el centro de la ciudad. En Linares, 12 grados, 3 décimas.
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Un santo para cada día. Hoy, 24 de septiembre, recordamos a Nuestra Señora de las Mercedes, patrona de los presos. Una antigua tradición narra que en el año 1218, la Santísima Virgen se le apareció a San Pedro Nolasco, recomendándole que fundara una comunidad religiosa que se dedicara a socorrer a los que eran llevados cautivos a sitios lejanos. San Pedro Nolasco, apoyado por el rey Jaime el Conquistador y aconsejado por San Raimundo de Peñafort, fundó la orden religiosa de Nuestra Señora de la Merced o de las Mercedes. La palabra merced quiere decir misericordia, ayuda, caridad. Esta comunidad religiosa lleva muchos siglos ayudando a los prisioneros y ha tenido mártires y santos. Sus religiosos rescataron muchísimos cautivos que estaban presos en manos de los feroces sarracenos. Desde el año 1259, los padres mercedarios empezaron a difundir la devoción a Nuestra Señora de la Merced, la cual está muy extendida por el mundo. Recordemos que a quienes ayudan a los presos les dirá Cristo en el día del juicio: estuve preso y me ayudaste. Todo el bien que le hiciste a los demás, aunque sea a los más humildes, a mí me lo hiciste. Un santo para cada día. 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

0: 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Son las 4 de la madrugada. 58 minutos.
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Me criaron en lindo campo, entre lomas, tierra, cielo. Con calditos y tortillas, fui amigo con el cerro. En él di mis primeros pasos y por mucho tiempo viví. Una feliz niñez tuve y una gran pena conocí. Y ya cuando crecía feliz, marcaron mi vida plena. El maldito asesino me hizo conocer la pena. Luego del vacío vivido, llego a tierras lejanas, con cambios en mi andar y con mi madre bien amada. Conocí el primer amor, que por siempre recordaré. Supe de campos sembrados, a los que nunca volveré. Al campo de mis amores, cuando muera quiero volver. Al encuentro de mi padre, que también lo supo querer. Los polvorientos caminos que tantas veces caminé, con la ayuda de otros, de ellos me despediré. Esme locura mi tierra, y feliz tierra yo seré. Yo no he pedido morir, pero ya sé que moriré. Se ha dicho que la muerte es otra forma de vivir. Si ese dicho es cierto, ¿por qué tenemos que morir? Nunca temí a mi muerte. Sí, me causa mucha pena de no ver más a mis hijos. Ya lamento mi condena. Cuando me vaya de aquí, tras tantos que ya se fueron, será ida sin regreso y que nunca más volvieron. A lo largo de mi vida supe de amores buenos, un recuerdo para ellos desde mis nuevos terrenos. ¿Y cómo podría olvidar mis amigos, mis hermanos? Un abrazo cariñoso desde lugares lejanos. Una licencia les pido, es propicia la ocasión. Para mis queridos hijos, yo les daré mi bendición. Quiero feliz despedida, guitarras, cuecas y cantos, que haya brindis y risas, y no un amargo llanto. La misa a la chilena en la iglesia del pueblo, por si San Pedro me abre las blancas puertas del cielo. Y si San Pedro no quiere, me doy media vuelta nomás, voy donde aquel mentao, ese que llaman Satanás. Para la noble compañía, y si mi partida siente, después de tanto tañido, mi tormento está silente.

Oración por nuestra tierra. Dios omnipotente, que estás presente en todo el universo y en la más pequeña de tus criaturas, tú, que rodeas con tu ternura todo lo que existe, derrama en nosotros la fuerza de tu amor, para que cuidemos la vida y la belleza. Inúndanos de paz, para que vivamos como hermanos y hermanas sin dañar a nadie. Dios de los pobres, ayúdanos a rescatar a los abandonados y olvidados de esta tierra que tanto valen a tus ojos. Sana nuestras vidas, para que seamos protectores del mundo y no depredadores, para que sembremos hermosura y no contaminación y destrucción. Toca los corazones de los que buscan solo beneficios a costa de los pobres y de la tierra. Enséñanos a descubrir el valor de cada cosa, a contemplar admirados, a reconocer que estamos profundamente unidos con todas las criaturas en nuestro camino hacia tu luz infinita. Gracias porque estás con nosotros todos los días. Aliéntanos, por favor, en nuestra lucha por la justicia, el amor y la paz.

pata derecha han puesto una chancha overa. Comienza el partido de esta tarde. Toma la pelota el gallo, que es un huevo de avestruz. Este la pasa al ñandú, pero intercepta el caballo. Con la rapidez del rayo, este la tira a un costado. Como está ahí colocado, está gritando el lagarto. ¡Hagan campo que los parto! Pero tira desviado. Ahí toma el huevo la chancha, que tira abajo y rasante. Pero atento el elefante, saca al centro de la cancha. Se produce una avalancha, todo el mundo se alborota. La culpa es de la gaviota que gritó del tabú. ¡Que lo saquen al tatú! ¡Claro, si no agarra una pelota!

lo tiene atado de la cola por si entra en juego el tatú. Se arma el lío al poco rato entre el caballo y la chancha, porque esta de atrás lo engancha y este le grita: ¡animal! El mono gritó penal y el juez lo echó de la cancha.

los descuentos. El score es 0-0. Toma el huevo el terutero que arremete como viento. En ese mismo momento se produce un caso extraño. La urraca sufre un engaño. El perro se ha puesto malo. La culpa es del picapalo que le comió el travesaño.

0: Radio Buena Nueva indica la temperatura en el centro de la ciudad. En Linares, 12 grados, 3 décimas.
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0: La hora en Buena Nueva. Son las 5 de la madrugada. 58 minutos.
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y tú puedes elegir. No culpes a tu destino de lo que te ocurre hoy. Tú elegiste el camino y nada que ver tu Dios. 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

0: Son las 6 de la mañana. 10 minutos.
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2: Brindo y dejo mi canto por el minero nortino, que ha forjado su destino con sangre, sudor y llanto. 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

Entonces un ciego se acercó donde estaban todos reunidos y escuchó que hablaban de la iglesia y de cómo ésta se mantenía durante todo el año. Él, que no veía, nunca había visto a nadie limpiándola, restaurándola o consiguiendo todo para continuar entregando los sacramentos. Entonces, asombrosamente, el ciego dejó de ser ciego y comenzó a ver. 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
1: Aquí está el verso, po. El amor de un hombre viejo es como pasto en barbecho. No deja comer a nadie, no da frutos ni provecho.
2: El hombre cuando está viejo no toma vino, toma agua. 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

0: Buena Nueva indica la temperatura en el centro de la ciudad. En Linares, 12 grados, 4 décimas.
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0: Son las 6 de la mañana, 30 minutos.
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12: Oiga, gancho, ando tan contento, hoy día me pagaron la fruta, oiga.
13: Hola, ¿cómo bailamos, compadre?
12: Ahí ando con una platita. ¿Y en qué vamos a ir a bailar? No tengo la camioneta yo.
13: ¿A mi bicicleta?
12: ¿En la bicicleta?
13: Sí.
12: ¿Y para dónde la escondimos?
13: ¿La dejamos en la mora?
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0: 8 semanas voy a volver a bailar hoy.
1: Mira, la fiesta que me acabo de contar esta cuestión ahí.
0: Y la Rosita, ojalá que no me olvide, vos.
1: Ojalá que no.
2: Venga, camioneta para la otra, sí, vos, compadre.

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1: Son las 6 de la mañana. 46 minutos.
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Los adornos matinales que va entregando a la aurora, con su luz madrugadora abraza los matorrales. Con sus rayos virginales el inti lento camina, lanza su luz diamantina que a la llanura engalana, abrazando la mañana, brilla el sol en la colina.

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1: La hora en Buena Nueva. Son las 6 de la mañana. 57 minutos.
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1: Son las 7 de la mañana. 6 minutos.
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Un santo para cada día. Hoy, 24 de septiembre, recordamos a Nuestra Señora de las Mercedes, patrona de los presos. Una antigua tradición narra que en el año 1218, la Santísima Virgen se le apareció a San Pedro Nolasco, recomendándole que fundara una comunidad religiosa que se dedicara a socorrer a los que eran llevados cautivos a sitios lejanos. San Pedro Nolasco, apoyado por el rey Jaime el Conquistador y aconsejado por San Raimundo de Peñafort, fundó la orden religiosa de Nuestra Señora de la Merced o de las Mercedes. La palabra merced quiere decir misericordia, ayuda, caridad. Esta comunidad religiosa lleva muchos siglos ayudando a los prisioneros y ha tenido mártires y santos. Sus religiosos rescataron muchísimos cautivos que estaban presos en manos de los feroces sarracenos. Desde el año 1259, los padres mercedarios empezaron a difundir la devoción a Nuestra Señora de la Merced, la cual está muy extendida por el mundo. Recordemos que a quienes ayudan a los presos les dirá Cristo en el día del juicio: estuve preso y me ayudaste. Todo el bien que le hiciste a los demás, aunque sea a los más humildes, a mí me lo hiciste. Un santo para cada día. 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Son las 7 de la mañana. 17 minutos.

0: son las 7 de la mañana. 20 minutos.
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2: Son las 7 de la mañana. 23 minutos.

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En el mes aniversario de Chile, su historia, costumbres, dichos y refranes criollos también forman parte de nuestra programación. La primera imprenta. En esa época, un comerciante sueco, don Mateo Arnoldo Hebel, radicado en la capital, encargó por su cuenta a Estados Unidos la primera imprenta completa que vino a Chile, con todos sus materiales y hasta con tipógrafos, la cual llegó a Valparaíso a fines de 1811. Carrera compró por cuenta del Estado.

0: La hora en Buena Nueva. Son las 7 de la mañana. 57 minutos.
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10: Jueves 24 de septiembre de 2026, ¿cómo están? Buen día, bienvenidos a la emisora Buena Nueva. Jornada con mucha información. Viene el movimiento de la AFUSAN. Este paro nacional va a estar acá la dirigencia local de AFUSAN. Tenemos la audiencia clave por el caso Cloro, 10:30 en tribunales. La lluvia, se ha decretado el cierre preventivo de los accesos en Colbún, Linares y Parral. Mucha información. Control Master Francisco Ortega Saldías en Chanco, en La Buena Nueva, Pablo Jara en Longaví. JN Juan Durán Buena y en Constitución 89.5 FM. También en nuestra app y en las plataformas digitales de Buena Nueva. Observamos el movimiento en las cámaras aéreas. Veamos Plaza de Armas. Normal pese a que es un horario peak. de mucho movimiento, manejar con tranquilidad, tiempo y distancia, es la convocatoria constante. Hoy se recuerda a Nuestra Señora de la Merced y la temperatura ambiente bordea los 12.7 grados. Revisemos de inmediato lo más importante en materia informativa. Vamos a comenzar con el tema climático y esta restricción a la zona de Ancoa, Chihueno, Bullileo y Melado. Habló el delegado presidencial Cristian González.
11: Hoy hemos realizado una mesa técnica siguiendo con la tónica de la prevención. Se nos aproxima un sistema frontal que va a traer una importante cantidad de agua, principalmente el día jueves y viernes, entre 40 y 60 milímetros más o menos aproximadamente diarios, lo que es una importante cantidad. Además, viene acompañado con ráfagas de viento de aproximadamente 60 kilómetros por hora y también con tormentas eléctricas que van a estar principalmente en la precordillera. Así es que este sistema frontal nos obliga a tomar todos los resguardos del caso, a tomar toda la prevención posible. Estuvimos junto a los servicios públicos, a carabineros, a Policía de Investigaciones, al Ejército de Chile, CONAF, SAC, Salud, en fin, el SLEP, y cada uno de los equipos de emergencia de los municipios también de las 8 comunas de la provincia de Linares, para poder coordinar el trabajo, para realizar acciones colaborativas que nos permitan atender de una manera mucho más efectiva cada uno de los requerimientos que vengan desde las comunidades. Así que en ese sentido queremos siempre estar con la prevención, queremos siempre estar preparados para poder realizar un mejor trabajo. Eso es lo que nos convoca, eso es lo que nos ha mandatado nuestro presidente José Antonio Kast, y eso sí, por eso estamos llevando a cabo esta mesa técnica para abordar este tema y para poder prepararnos para lo que venga. También informar que a partir de las 0 horas de este día jueves va a estar restringido el paso a los cajones precordilleranos de la provincia también, producto de lo mismo, de que queremos prevenir, va a estar solo habilitado a los residentes, porque queremos prevenir y no lamentar ninguna situación, ninguna tragedia.
10: En tanto, el director provincial de Senapred llamó al autocuidado, la opinión de Rodrigo Serrano.
12: Bueno, tal como lo mencionó el delegado, acaba de terminar una mesa técnica. Los antecedentes ya los entregó el delegado con respecto a qué motiva esta mesa técnica, que es esta lluvia que vamos a tener el día jueves, particularmente muy más fuerte el jueves, pero hasta el día viernes, y también acompañada con viento y con probables tormentas eléctricas en la zona de precordillera y cordillera. Lo importante, como se mencionó, es la prevención. La idea es que todas estas reuniones que hagamos nunca van a ser suficientes, sino que la intención es que la prevención parta por cada una de las personas. Podemos hacer demasiadas reuniones, podemos estar muy coordinados, podemos estar trabajando las 24 horas, pero esto no va a resultar si la gente no es parte de este sistema. La intención es que no se expongan. Si ven que los ríos están creciendo o empiezan con mayor turbidez, no acercarse a los ríos, porque eso es un indicativo de que podrían haber, ¿cierto?, deslaves en cordillera y que los ríos van a aumentar sus caudales. Asimismo, también, sin duda que resulta llamativo tener una tormenta eléctrica, pero tampoco la idea es salir a filmar los rayos ni asomarse al lugar en el cual podríamos tener alguna lamentación de algún accidente. Lo importante es la prevención parte por cada uno de nosotros. No hay que descuidarse, este es un año muy especial, tenemos fenómeno del Niño que va a llegar con lluvias por lo menos hasta octubre, noviembre, por lo tanto este fenómeno se va a seguir repitiendo. Normalmente estamos acostumbrados a que pasa septiembre y ya nos relajamos un poco, pero hay que seguir limpiando canaletas, hay que seguir viendo los colectores de agua lluvia, hay que seguir afianzando los techos, porque esto nos va a acompañar, como ya lo mencioné, casi hasta final de año, traslapándose con la temporada de incendios forestales que también ya estamos trabajando en ello. Así que, a cuidarse.
13: Aparentemente el problema radica en que la extrema es demasiado alta, por ello la advertencia de eventuales movimientos.
12: Es una muy buena pregunta la que hace usted, porque efectivamente la ecuación de la situación de este fin de semana, la isoterma va a estar sobre los 2.800 metros. Y eso va a provocar que, si bien la nieve en este momento es una nieve endurecida, que ha aguantado el paso de los meses, pero eso no implica que no podamos tener algún deslizamiento, producto de la lluvia, dado que va a estar lloviendo en zonas muy altas, son los 2.800 metros. Hay que entender que nuestra precordillera Linares no supera los 2.000 metros, por lo tanto, donde podría haber nieve va a caer agua, y eso explica que podría haber acarreo y aumento de la crecida de los ríos.
14: Tengo dos preguntas para Diario Ocupo, porque primero, los puntos críticos de la provincia de Linares, ¿cuáles serían donde la autoridad va a estar muy pendiente, digamos, o debiera estar muy pendiente? Y lo otro, hay gente que, a pesar del tema climático, sigue sintiendo una precordillera estrella. ¿Cuál sería su recomendación?
12: Bueno, la primera pregunta, efectivamente, los puntos críticos son, a nivel provincial, son cuatro, relacionados particularmente con la precordillera. Tenemos Colbún, Linares, Longaví y Parral, que han sido puntos que se han digamos, afectado durante la última lluvia, particularmente todo lo que es la zona precordillerana, estas cuatro comunas, pero tampoco hay que descuidar las comunas que no están aledañas a la cordillera, porque lo que produzca de acarreo y aumento de los ríos va a terminar tarde o temprano en comunas como San Javier, Villa Alegre, que obviamente van a verse afectadas. Con respecto a la subida de personas a hacer deporte, sin duda que es bastante positivo que lo hagan, y la idea es que no restringamos más allá de lo estrictamente necesario esas actividades. Si bien hoy día el delegado ha mencionado que se va a restringir la subida a los cajones precordilleranos, es porque realmente tenemos antecedentes de que podrían haber deslizamientos que, a lo mejor haciendo trekking y no estando cerca de la nieve, un deslizamiento de piedra podría provocar también un accidente. Por lo tanto, la idea no es restringir los deportes, sino al contrario, ser parte de la prevención, y obviamente bienvenido, pero en momentos que se pueda hacer.
10: La reacción de la autoridad respecto de este nuevo sistema frontal. Anoche, mucha lluvia en la montaña. Acá, más o menos, pero en la montaña, intensa lluvia. A cuidarnos y estar atentos a las normativas que entrega la autoridad de Senapred y Gobierno Interior. 8:09 minutos. Martes 29 y miércoles 30 de septiembre, la próxima semana, hay paro nacional de la Confusan. Es decir, no habrá atención en los SFAN, SECOF y postas rurales. Está en este instante a mi lado el presidente de Fusa Linares, don Pedro Huidobro Rojas. ¿Cómo está, don Pedro? Buen día, bienvenido.
15: Gracias, don César, buen día. Gracias por la oportunidad que nos da poder explicarle a la comunidad lo que está pasando y por qué esta movilización nacional el día 29 y 30 de septiembre.
10: Y también don Renato Arambuena Fuentes, secretario de Fusan. ¿Cómo está, don Renato? Bienvenido, buen día.
16: Muy buenos días a todos y a todos los oyentes.
10: Además, está hoy día de cumpleaños.
15: Así es.
10: Don Renato, acá sí, en la emisora. Don Pedro, los alcances, el porqué de esta movilización de la Fusan Linares y la Confusan Nacional.
15: Ya, primero, ¿por qué la movilización está mandatada por la Confusan a nivel nacional? Porque tenemos una deuda de aproximadamente 37 mil millones de pesos en la diferencia de lo que es per cápita basal del año 2020, de diciembre de 2025 a septiembre de 2026. Estos recursos son los que no han llegado a las municipalidades a nivel nacional. Entonces, donde afecta para la compra de insumos, para tener movilización, porque todo el per cápita se basa en lo que son en la adquisición y compra, y no solamente en el pago de los funcionarios.
10: Expliquemos a la comunidad qué significa el per cápita, qué es este concepto que se usa respecto de lo que es la salud primaria y su financiamiento.
15: Ya, el per cápita es un financiamiento que entrega el ministerio a través de... nosotros acá en la comuna de Linares tenemos aproximadamente 95 mil personas inscritas, de las cuales en este minuto están llegando 11.932 pesos, pero deberían estar llegando 12.259 pesos. Eso significa que hay una diferencia de 327 pesos, pero si usted lo multiplica por 95.000 personas, son aproximadamente 31 millones de pesos que nos están llegando a la comuna en forma mensual, que es una cifra bastante elevada, y eso afecta el financiamiento de lo que es la atención, la parte, como les decía anteriormente, los sueldos, el combustible de los vehículos que tenemos, mantención, la mantención de los centros, las compras de medicamentos, las compras de insumos que se necesitan para que esto funcione normalmente.
17: Este es un tema nacional. Se ha conversado con el Ministerio de Salud, se ha conversado con el Ministerio de Hacienda, la explicación que da el gobierno al por qué no se entregan estos recursos, don Pedro.
15: Bueno, esto lo manejan, nosotros somos una organización base, tenemos también otra organización que nos mandata a nosotros, que es FERFUMAT, que es la regional, y de ahí viene la organización que es la Confederación Nacional de Funcionarios de la Salud, que es CONFUSAN, y ellos son los que hacen todo este movimiento a nivel nacional, donde la presidenta nacional ha ido con su directorio completo a conversar con los parlamentarios, ha ido a reunión con la ministra, hemos ido dos veces a Santiago, donde ustedes vieron que estuvimos en el mes de julio y en el mes de agosto en marcha en la Alameda, representando estas deudas que tenía el Estado hacia lo que es la atención primaria, pero no se ha entregado esa respuesta, todavía no se entregan esos recursos. Y el día 30 se empieza lo que es el presupuesto nacional, así que por eso es el día estratégico para hacer esta movilización.
17: En el caso de nuestra comuna, ¿qué va a pasar con las atenciones? ¿Habrá turnos éticos? ¿Habrá protestas en la vía pública? ¿Marchas que ustedes han definido como AFUSAN? Linares.
15: Ya, como le digo, esto es un mandato de CONFUSAN y a través de su federación, nosotros estamos mandatados para el día 29 estar en Talca. Solamente los dirigentes, acá en las bases, lo que son los centros, van a atención de turno ético, se va a entregar la leche, se va a entregar los... va a haber vacunatorio, curaciones, ¿cierto? También los medicamentos que corresponden. Y en caso de haber urgencias también se van a atender. Destacar también que el servicio de urgencia SAR no cierra, porque los servicios de urgencia no se adhieren a estas movilizaciones, y después en la tarde se va a haber atención normal en lo que es el SUR Vara Gruesa, el SAPO Oscar Bonilla y el SAPO Valentín Letelier.
17: ¿La farmacia comunal funciona ese día o también se suma al movimiento?
15: Eso lo estamos viendo. Debiera también tener turno ético.
17: Ayer acá en la radio estuvo el alcalde Mario Mesa, le preguntábamos respecto de este movimiento. Él no descarta, dijo, voy a esperar lo que diga Contraloría o lo que pase, descontar estos días no trabajados. ¿Ustedes han conversado con él respecto de esta materia y qué piensan de lo que él está analizando desde el punto de vista de los funcionarios y el descuento del día?
15: Bueno, nosotros sacamos un comunicado aclarando una situación que se había puesto en redes sociales, donde salía que hace una semana aproximadamente le han preguntado al alcalde por si existían estos descuentos, y él había dicho que sí en ese minuto, pero el día lunes FERFUMAN, nuestra federación, tuvo reunión con AMUR, que es la Asociación Municipal de Urbanas y Rurales del Maule, estuvimos con el presidente don Américo Guajardo Yarse y don Mario Mesa es el secretario de AMUR. Entonces, junto a las 21 municipalidades que pertenecen a esta organización, se tomó el acuerdo que nos van a apoyar, porque no es un tema en contra de los municipios, sino que es a favor de los municipios, porque nosotros lo que estamos solicitando es que lleguen esos recursos a las municipalidades para que sean traspasados a los servicios de atención primaria. Entonces, el alcalde, en una conversación que tuvo con uno de nuestros dirigentes, él indicó que no, y ayer nosotros tuvimos reunión también con el administrador municipal y también indicaron que no. Solamente en caso de que Contraloría indique lo contrario, él dice que va a hacer ese descuento. Pero CONFUSAN a nivel nacional, con los abogados que tiene CONFUSAN, eso lo van a ver ellos en forma legal.
17: Don Pedro, la expresidenta de AFUSAN siempre se molestaba cuando yo le preguntaba, le envío un saludo a la doctora Chaparro, de que estos paros no gustan en la comunidad. Estos paros son rechazados por la gente en su gran mayoría, porque pierde la hora, porque tiene planificado ir, porque luego se reagenda el tema, no funciona. ¿Qué le decimos al usuario? Que como usted lo indicaba, en el caso de nuestra comuna es el 95% de la población, vale decir, cerca de 100.000 personas...
15: Usuario.
17: Son los usuarios de atención primaria.
15: Claro,
17: mire, o sea, la gran mayoría de la gente.
15: Por eso estamos hoy día acá, vamos a estar en nuestra radio, hemos mandado comunicados, ayer estuvimos en reunión con los comités de desarrollo local, el día viene también vamos a tener reunión con ellos, donde le estamos explicando para que ellos también le bajen la información a las comunidades, donde se indica que no es un paro, es una movilización, porque tenemos que, igual van a haber atenciones éticas, pero van a haber atenciones. Esto no es por un tema de nosotros, no es por un beneficio propio, es un beneficio para la comunidad, en donde al lograr que llegue esa diferencia va a poder funcionar esto normalmente. Confusar lo que está pidiendo a nivel nacional, que se aumente 1.000 pesos de per cápita. Y también hay que tener cuidado con eso, porque el gobierno, en este caso el ministerio, quiere ingresar 4 price al per cápita este otro año, y eso significa que en realidad no va a ser los 1.000 pesos si es que se llega a ese acuerdo, sino que van a ser 600 y algo, y es menos recursos, porque esos price ya vienen financiados, porque son convenios. Entonces, lo que queremos es que explicarle a la comunidad, a nosotros, es que esta movilización es en beneficio de ellos. Más que nada es beneficio de ellos, porque para que lleguen estos recursos no perdamos programas que se pueden perder, ¿cierto?, por falta de recursos, que no perdamos funcionarios por falta de recursos, que no se pierdan insumos por falta de recursos, que cuando ellos vayan a la farmacia a retirar sus medicamentos estén ahí, cuando necesiten sus vacunas estén. Obviamente aquí no solo en este minuto el departamento tiene su stock, pero puede faltar, ¿me entiende? Entonces nosotros nos estamos adelantando a ese proceso. Y esta movilización no es en contra de la comunidad, no es porque los funcionarios no quieran trabajar, sino es que queremos nosotros que esto se logre, que se cumpla con este acuerdo que fue tomado en el año 2025 para el presupuesto del 2026, porque nos están debiendo parte del presupuesto del año 2026. No es un presupuesto nuevo. Es el dinero que correspondía ingresar en el año 2026, que todavía no se ha ingresado. Comentarle también que nosotros somos una de las comunas que tenemos universalización, y en este minuto se nos debe más de 1.000 millones de pesos de universalización que no han llegado a esos recursos. Sin contar que nosotros tenemos el SAR 24 horas, ¿cierto? Y el SAR, la normalidad del SAR empieza a las 5 de la tarde, termina a las 8 de la mañana, sábado y domingo 24 horas, y festivo igual, pero tampoco han sido ingresados esos recursos. Estamos hablando que aproximadamente al mes de julio se debían más de 700 millones que no han ingresado a la comuna. Entonces, directamente a Linares, sin contar lo que la diferencia del per cápita, se le deben más de 1.800 millones de pesos. Entonces, mucha plata, mucho dinero. ¿Se fija? Entonces, por eso esta movilización, no queremos que la comunidad se sienta perjudicada, pero tampoco queremos que en un tiempo más pierdan estos beneficios, que no estén los recursos para que esté funcionando esto normal, ¿me entiendes? Este es un acuerdo que se hizo en el año 2025 por presupuesto nacional que no ha llegado a las comunas.
17: Don Pedro Guidobro, le quiero preguntar por temas que son más bien locales. Por ejemplo, hay mucha inquietud respecto de la techumbre del CESFAM San Juan de Dios.
15: Ya.
17: Esto ustedes lo han conversado con la autoridad. Sí. ¿Qué le ha dicho el municipio respecto de esta materia? Porque existe inquietud respecto de esa obra que se sigue postergando más allá de los plazos que se establecieron.
15: Se conversó ayer con el administrador en conjunto con la directora comunal por la situación del San Juan de Dios. Hoy día también nos vamos a tocar, porque hoy día tenemos Comisión Salud con el concejal Lenín Fuente, que es el presidente. Pero sí, ya nos dieron respuesta que debiera entregarse el 20 de octubre, ya la primera, o sea, hacerse la entrega, y después tiene un proceso donde se tiene que hacer la supervisión, la revisión, si hay alguna falla, algún deterioro, ¿cierto? Y después se va a entregar oficialmente en un tiempo determinado. Esa es la fecha que nos dieron ayer a nosotros. Nosotros hemos estado, porque son nuestros funcionarios que están esparcidos aquí en la comuna, en diferentes centros, la comunidad ha tenido que estar bypaseándose de un lugar a otro para poder atenderse, porque nuestra función, pero tenía que hacerse ese cambio de ese techo. Tenía que hacerse porque teníamos una cúpula que era de asbesto. Entonces, lamentablemente, cuando se dio todo este proceso, se encontraron que había que hacerlo de un viaje. Y el mal tiempo también ha perjudicado este tiempo. Se mojó, tuvieron que hacer otras reparaciones. Ahora se hizo una extensión de solicitud de dinero extra al CORE por un tema de 15 millones de pesos, por aumento de que le faltó por la bajada de agua, las canaletas, ¿me entiende? Entonces eso ya está listo.
17: Y lo otro, el último, don Pedro, no es su responsabilidad, pero ustedes como Fosán, ¿qué piensan del hospital? Que es una obra, que es una vergüenza a nivel nacional, que está paralizada, los gobiernos no dan a solución, no lo hizo el presidente Boric, tampoco ahora el presidente Kast ha dicho nada. Ustedes como Fosán, insisto, no tienen nada que ver en este tema, no es su responsabilidad, pero tienen que ver con la salud.
15: Sí,
17: como gremio, ¿ustedes qué piensan de esta situación que nos afecta como ciudad, este hospital abandonado?
15: Ese ha sido un mal manejo político, porque se buscó un lugar en primera instancia, un lugar que no era apropiado para hacerlo, porque entendemos que en este minuto el hospital se está hundiendo por las napas de agua que tiene. puede ser que por un tema económico a lo mejor compraron en esa zona, se empezaron a hacer los trabajos, se paralizaron las obras varias veces, se fue a quiebra varias veces las empresas. Como dice usted, un tema netamente político, no fue bien realizado, me imagino yo. Pero ¿qué pasa? Que es un importante desafío para la, no solamente para la comuna, es para la provincia, porque si usted se pone a pensar, Yerbas Buenas no tiene hospital, Colbún no tiene hospital, Longaví no tiene hospital, entonces todos esos usuarios van a llegar a ese hospital. Ese hospital está hecho para una cantidad de pacientes, pero ya va a quedar chico, porque la realidad no es la misma. No es la misma que tenemos en este minuto en estas comunas a lo que era cuando lo postularon, ¿cierto? Nosotros como gremio, claro que estamos participando en tratando de hacer una mesa con el Hospital Base Linares. Tratamos de hacer una mesa de acercamiento hace pocos días atrás, pero no la podemos lograr. Vamos a tener después de este movimiento que tenemos ahora el 29-30, hacer la mesa para poder conversar con ellos y apoyarnos mutuamente. ¿A quién nos afecta a nosotros directamente como funcionarios? La espera que tenemos nosotros en el hospital, donde aproximadamente son 8 o 10 horas de espera, y la gente después se devuelve a nuestro servicio de urgencia SAR o a los SAPU, y no son solamente gente de la comuna. Como le decía anteriormente, viene gente que llegan desde Colbún, desde Longaví, de diferentes sectores, que llegan a atenderse aquí al hospital, y el hospital que hace los demanda hacia los centros de atención de nuestra comuna, y nos sobrecarga con el tema de trabajo que se hace aquí en la comuna. Entonces, igual se están gastando recursos de la comuna en atención de otras, pero no se puede negar porque son atenciones de urgencia.
17: Don Pedro, gracias, que esté muy bien, buen día, gracias, y nos estamos reencontrando.
15: Muchas gracias hasta por luego. Recibirnos, y como le decía anteriormente, avisarle a la comunidad y pedirle las disculpas, pero esto no es un beneficio solamente de los funcionarios, sino que el beneficio más importante aquí es de los usuarios, que ellos van a ser los favorecidos si se logra todo esto que se está luchando.
17: Hasta luego, Renato, bueno, que esté muy bien.
18: Muy amable, muchas gracias por la oportunidad que nos dieron.
17: A Fusal Linares, acá en la emisora, explicando este movimiento el día martes y miércoles próximo, que es un movimiento de carácter nacional. Vamos al corte, la pausa, 8:24 y volvemos de inmediato.

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2: ...8:26 minutos... denuncia ante el TER esta segunda acción respecto de notable a uno de ellos en contra de autoridad local, el alcalde Manuel Mesa, que han propiciado los concejales Pamela Ávila, Marcelo Campos, Eduardo Ibáñez y Lenín Fuentes. Hay novedades del tema, habló el concejal del Partido Comunista, Lenín Fuentes Barros.
3: Ayer 22 de septiembre el Tribunal Electoral del Maule resolvió un recurso presentado por el alcalde Mario Mesa sobre litispendencia, es decir, señalar que la causa por notable abandono de deberes presentada por los concejales Marcelo Campo, Pamela Ávila, Eduardo Ibáñez y quien habla, era similar o igual a la causa que ya se ventilaba y que fue presentada el año 2023. El tribunal resuelve que son cosas distintas, aun cuando se mantenga uno de las acusaciones, la que nosotros hemos definido como contumaz y reiterada. El tribunal dice que son causas independientes, por lo tanto se sigue este procedimiento y además condena en costas al alcalde Mario Mesa por considerar que esta es una nueva acción dilatoria y que no responde al fondo de las acusaciones. Recibió, por lo tanto, una muy mala noticia el alcalde y el consejo o la sugerencia que me atrevo a darle es que responda al fondo de las acusaciones y no siga con estas acciones dilatorias que le hacen mal a la ciudad.
2: En tanto, hoy a las 10:30 hay audiencia por el emblemático caso Cloro. ¿Qué pasa? Para explicar en palabras simples y precisas. Se termina el proceso de investigación. Por lo tanto, a esa hora serán convocados intervinientes y el Ministerio Público va a informar del cierre de la causa. A casi 2 años de la formalización en contra del alcalde Mario Mesa, los administradores municipales John Sancho y Francisco Parra, además de funcionarios municipales y comerciantes. El 26 se cumplían 2 años. Pues bien, se cierra la causa y el Ministerio Público tiene 10 días para comunicar las penas que va a defender en un juicio oral. Previo al juicio oral, se debe efectuar la preparación del juicio, instancia en la que se deben definir los medios de prueba, testimoniales, periciales, documentales, y fijar el juicio. Esta investigación es, por supuesto, fraude al fisco. Es lo que está imputando el ente persecutor. De acuerdo a lo que estos días revisábamos en tribunales, marzo e incluso agosto podría ser la fecha el próximo año de juicio oral. Pero hoy reiteramos lo relevante de esta audiencia, es el cierre de la investigación y las penas que va a perseguir el Ministerio Público contra los imputados. Eso es el hito, el marco de este caso, que es Archer, conocido como es el caso Cloro, que tiene que ver con la compra de insumos en pandemia COVID-19, test rápidos, mascarillas y cloro, y la investigación que llevó a cabo el Ministerio Público. Es la trascendencia, es el hito, entra en una fase ya decisiva este caso y veremos cómo termina finalmente el punto de vista judicial acá en tribunales orales. 29 minutos restan para las 9 de la mañana. Es nuestro fanpage, ahí de Rosario, Rosario Balboa, Rosa Yáñez. ¿Cómo estás, Rosita, maestra, profesora? Nancy Avendaño, Angélica Albornoz, Miguel González, ¿cómo estás? Carmen Retamal, Gladys Mercedes, Almarza Muñoz, en contacto con Buena Nueva. Pepe Vega, un gusto siempre, Pepe, en contacto con nuestra emisora. Descenso importante del sistema frontal acá en la zona. Para hoy, 4.3 milímetros. Mañana, 12.4 milímetros. El sábado, 0.8 milímetros, gotitas. Pero se mantiene esta inestabilidad climática, porque se anuncian lluvias también para la próxima semana, viernes y sábado de la próxima semana. Lo indicaban los expertos, es una primavera lluviosa, complicada, con el Niño, además, ahí interviniendo en el tema climático. A ver qué me dice acá el concejal Campos Vergara. Ah, perfecto. Ahí está lo que yo planteaba en términos prácticos. Gracias al concejal Marcelo Campos, que está siempre en sintonía de nuestra emisora. Como le indicaba, lluvias leves, inferiores a las que se habían anunciado para estos días en la zona. Por lo tanto, reitero, hay sí una inestabilidad importante y lluvias para la próxima semana, viernes y sábado próximo. Haz deporte, sé feliz, cuida el medio ambiente, mucho Nehuen Compuche. Recuerda que la vida es ahora. Tras el corte, tendremos el deporte. Hay un duelo amistoso entre el Depo y Huachipato. Mañana, 20 horas, no hay lluvia por la tarde de mañana. Un buen partido amistoso, un equipo de primera, Huachipato, ante el Depo Albirrojo. Apoye a nuestra institución en este instante. Se vienen además desafíos deportivos muy importantes y está intacto el sueño del ascenso a la Primera B. Buen día, que esté bien.
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1: 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Vamos al deporte. Nos comenta Gerardo Antonio Domínguez.
5: ¿Qué tal? ¿Cómo están? Gusto de saludarles. Bienvenidos a nuestro análisis deportivo. Hacemos la previa de Puro Deportes, como a ti te gusta, en Punto Provincial de la Radio Buena Nueva. Mañana tenemos fútbol. Match amistoso. Deporte Linares, Huachipato. Sí, Huachipato, el equipo de la primera A, va a jugar un partido amistoso mañana en el Tucapel Bustamante Lastra, 20 horas, valor de entradas, Block J 10.000, General 5.000, niños de 6 a 12 años 3.000 pesos, en Maipú 583. Usted puede comprar la entrada físicamente o a través del sistema Pass Line. Ayer el Calule dialogó con los medios de comunicación, ahí estaba atento el profe Rubén Pizarro. Escuchemos al Calule en este regreso después de Fiestas Patrias.
6: La verdad que habíamos liberado a los muchachos la semana pasada para que fueran a pasar las fiestas junto a su familia, para que renovaran un poquito también de energía y llegaran obviamente con todas las ganas a partir ya del día lunes que nos pusimos a trabajar. Así que se ha hecho una buena semana con unas cargas un poquito más elevadas, intensas, sabiendo obviamente que nos permite para ir ganando desde lo físico también, pensando que no tenemos partido de competencia, pero sí, por suerte, logramos cerrar un partido amistoso también que nos va a venir bien para terminar este microciclo que ha sido muy bueno.
7: ¿Recuperó Flavio Rojas?
6: Sí, el flaco ya a partir del lunes se ha ido metiendo a los entrenamientos de menos a más, sí, obviamente, de a poquito para tratar de ir llevándolo de buena manera, ir trabajándolo un poquito más específico, pero creemos que ya el partido con Bruja va a estar en con todas las condiciones, obviamente, para poder ser parte de lo que nosotros podamos elegir.
8: Profe, el envión que tenía el Depo en esta primera etapa, ¿positivo el parate para recuperar jugadores y también para ajustar algunos cambios, alguna táctica también para esta segunda vuelta que es de vida o muerte?
6: Siempre bueno, la verdad que veníamos con una carga de partido muy intenso, no habíamos tenido la posibilidad quizás de tener un parate más prolongado, así que nos sirve obviamente para recuperar desde lo físico, nos sirve para recuperar alguna gente obviamente que venía un poquito cargada, nos sirve también para seguir trabajando de manera más específica donde creemos que tenemos que seguir mejorando y llegar de la mejor manera ya a lo que va a ser el día 4 de octubre el partido frente a Bruja. Así que nos viene bien, hemos trabajado también muy bien en algunos aspectos, como dije antes, que nos va a ayudar obviamente a hacer cada vez un equipo más sólido y eso es muy positivo después para poder llevarlo a la práctica.
9: El equipo tiene una estructura, pero dentro de toda esta etapa del campeonato, ¿se puede mejorar igual? ¿Siempre a pesar de eso se puede siempre mejorar?
6: Siempre, siempre, semana a semana hay momentos para mejorar en lo que uno cree que puede estar un poco frágil, para seguir potenciando las virtudes que ha tenido por lo general este equipo que ha ido de menos a más, y los días de la semana son para eso, para corregir, para potenciar, y creo que así por lo menos nuestra metodología y es lo que llevamos a cabo día a día,
9: ¿no? Lo que no estaban, ya sea por lesión, suspensión, ¿volverán a ser titulares en el próximo partido? ¿O se le crea un inconveniente? ¿Es una decisión ahí?
6: Vamos a ver, obviamente todavía tenemos mucho tiempo para el partido oficial, ahora tenemos un amistoso que nos va a ayudar seguramente a tener muchas variantes, a tener jugadores que nos podrían ayudar, ¿cierto?, en alguna posiciones y ver de qué manera se pueden desarrollar. Es un equipo muy competitivo, lo he dicho, al que le ha tocado salir y al que lo ha tocado, digamos, suplir en estos momentos que no hemos tenido algunos jugadores importantes, lo han hecho de buena manera y todos obviamente corren de la misma manera y con las mismas posibilidades de poder estar. Así que tenemos, vuelvo a reiterar, un grupo que lucha día a día por tratar de estar, que es un equipo bastante parejo, que nos da opciones de poder elegir a la hora de jugar y dependiendo también con quién. Así que vamos a analizar bien y trataremos de llegar al partido con Bruja con nuestra mejor gente y ocupar lo que nosotros creemos también que sea necesario para ese partido.
10: A pesar de la intensidad que se da en la segunda, los entrenamientos y todo, habitualmente en el fútbol en primera vemos muchas lesiones musculares y acá este equipo no ha tenido mucho tipo de lesiones, lo que es un tema no menor a destacar también.
6: Gracias a Dios, podemos seguir así, que por suerte no hemos tenido muchas complicaciones como dice usted de ese tipo. Bueno, Pipe también, que es el encargado de manejar un poco siempre nuestras cargas, nos va manteniendo muy al tanto qué es lo más idóneo en cada uno de los días para poder realizar y para que lleguen bien lo más importante al día de la competencia. Así que gracias a Dios hemos ido bien encaminados. Sí, en esta recta final a veces suele suceder por ahí que debido a los desgastes, ¿cierto? Ya la etapa que estamos viviendo del torneo, del año, pueden haber ahí algunas, digamos, contracturas o se apretan un poquito más de la cuenta, a diferencia del, digamos, de principio de año, pero lo hemos tratado de manejar de la mejor manera y hasta el momento no ha dado resultado, así que esperemos que las cosas sigan andando bien por el bien de ellos, obviamente, y de nosotros, para poder elegir y tenerlos a todos en condición.
8: Profe, el entrenamiento del equipo se ve muy lúdico, muy unido, muy compacto, la parte psicológica, la parte ya ahora en este tramo final, ¿cómo la manejan en esa parte, la parte psicológica?
6: Es importante, yo soy un convencido de que este tipo de partidos, estas liguillas por lo general que son cortas, obviamente intensas, el factor emocional y psicológico es muy importante. De hecho, en los partidos incluso es muy importante estar concentrado y estar con la mente, digamos, bien dispuesta a lo que pueda llegar a suceder. Nos hemos dado cuenta, hemos percibido partidos de que por ahí te logran anotar y lamentablemente hay un bajón anímico, y eso es lo que no nos puede suceder y que nos pasó con Concón, y ya lo hablamos con los muchachos, que independiente, digamos, lo que toque el día de partido, hay que estar siempre fresco de arriba. Y el mensaje ha sido un poco también enfocado desde lo emocional y de lo importante que va a tener la parte psicológica en esta recta final. Así que el equipo está unido, la verdad que se sienten buena energía, buenas vibras, y eso también es muy positivo a la hora de que ellos puedan convivir en el día a día entre ellos, independiente, sabiendo quién le toca o quién no, quién puede ir citado o quién no, pero que la comunión y la relación entre ellos sea de la manera que se está dando, seguramente le ayuda bastante.
5: Nos juntamos a las 20:30 en Puro Deportes. Es todo, muchas gracias.
4: 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Son las 8 de la mañana, 43 minutos. 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

0: La hora en Buena Nueva. Son las 9 de la mañana. Un minuto. 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

Buenos días, familia. ¿Cómo están? Gusto de saludarles desde el estudio más iluminado. Estamos nosotros dando vida a esta jornada de jueves 24 de septiembre. Nuestra Señora de la Merced, a todas las Mercedes, a todas las Meches, muchos cariños, comenzando por mi mamita, ¿eh? Elba de las Mercedes, le envío un beso grande a ella, ¿eh? También un saludo cordial a la señora Mercedes Baeza también, fiel auditora de la radio, ¿no? Bueno, para todas las Mercedes que están en la sintonía de la radio en esta mañana, Inés de las Mercedes también, muchas felicidades para todas ellas. Y si usted tiene alguna Mercedes, nos puede escribir a través de nuestro WhatsAppito mañanero, el más 569-505-2721, y la vamos a saludar. Parece que se debilitó, digamos, el sistema. Claro que en rigor anoche el Pancho nos enviaba videos desde la precordillera que parece que la estaban tirando con balde, ¿no? Veremos qué va a pasar en el transcurso de esta jornada. 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Hoy tienen reunión los amigos de la agrupación de comerciantes de calle Maipú. Se adelantó la reunión, hoy a las 6:30 estaba programada para mañana, pero hoy, 6:30 de la tarde, ahí en Como en Casa. 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Queremos compartir con ustedes una mañana entretenida, de información. Tenemos también entrevistas. Luego, muy importante quién viene nuestro invitado, ¿eh? Porque vamos a estar conversando de un tema que siempre está en la palestra, el servicio de urgencia. ¿Por qué dice que colapsa? ¿Qué es lo que es una urgencia? Bueno, todos esos conceptos los vamos a compartir con nuestro invitado que está en pauta, pasadito a las 9:30. También vamos a hablar, Pancho, de la ley de incendios. Mira, esto sí que es lamentable. No podrá regir en Chile durante el próximo verano. Extremo marcado por el calor y el niño. Vamos a tener complicaciones, ¿eh? Qué lata que Chile llegará al próximo verano sin una ley de incendios operativa, pese a que la temporada podría estar marcada por el niño y temperaturas superiores a los 40 grados. Preocupante esa situación. Bienvenidos, bienvenidas, comenzamos el Hola Familia de Buena Nueva.

En el mes aniversario de Chile, su historia, costumbres, dichos y refranes criollos también forman parte de nuestra programación. La primera imprenta. En esa época, un comerciante sueco, don Mateo Arnoldo Hebel, radicado en la capital, encargó por su cuenta a Estados Unidos la primera imprenta completa que vino a Chile, con todos sus materiales y hasta con tipógrafos, la cual llegó a Valparaíso a fines de 1811. Carrera compró por cuenta del Estado aquella imprenta que tan oportunamente llegaba y la hizo instalar en Santiago para sacar un periódico que prestigiase y prolongase la revolución y diese noticias al pueblo de los sucesos públicos, hasta entonces divulgados por bandos o mediante manuscritos que circulaban de mano en mano. Fray Camilo Enríquez, que había demostrado ser un patriota decidido y entusiasta, fue el encargado por Carrera de la dirección del periódico que iba a publicarse. 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

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Estamos en las 9 ya con 19 minutitos. 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Aprovechamos de saludar ahí a Pablito Jara, el rey del pádel, en Chanco. Ya nos contará, Pablito, cómo está el pronóstico meteorológico en la costa, que siempre es importante si ha precipitado o no ha precipitado. Ya nos va a entregar su reporte de la mañanita. 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

0: Muy bien, estamos de regreso, segundo bloque de nuestro programa. Hacemos juntos el Hola Familia en Buena Nueva. Faltan 24 minutos para las 10 y tal cual lo habíamos señalado, está con nosotros y lo vamos a saludar en esta mañana de jueves el doctor Ricardo Fernández, médico urgenciólogo, jefe del servicio de emergencia del Hospital de Linares. Doctor, ¿cómo le va? Gusto saludarlo. Bienvenido a La Buena Nueva.
1: Hola Gerardo, muy buenos días. Mucho gusto estar aquí contigo. Gracias por la invitación.
0: Bueno, vamos a comenzar porque yo creo que esta pregunta es bien importante, ¿no? Los auditores siempre nos dicen, llegamos temprano y nos vamos súper de madrugada. Siempre escuchamos que las urgencias están colapsadas. ¿Cuál es la realidad del Hospital de Linares, doctor?
1: Bueno, el Hospital de Linares es un hospital que es de alta complejidad. Estamos destinados a recibir como servicio de emergencia a los casos que están más graves, más inestables y que necesitan priorizarse, ¿no es cierto?, por sobre otras atenciones que quizás no sean tan graves. Entonces, ahí podemos entrar a hablar de lo que es la emergencia y la urgencia. Nosotros estamos destinados a siempre garantizar la estabilización de los pacientes que vienen inestables, ¿no es cierto? Y puede ser que en ese contexto, mientras vamos priorizando a los casos que son más graves, en la sala de espera van quedando algunos pacientes que pueden esperar un tiempo más y se nos generan el aumento en estos tiempos de espera que estamos aquí para poder conversar con la población.
0: ¿Esa diferencia cómo la realizan ustedes? Por ejemplo, una persona llega, conversa ahí con la secretaria que toma los datitos, ¿cierto?
1: Exacto, exacto. O sea, en la actualidad, en nuestro servicio de emergencia, estamos implementando un tótem digital y el primer contacto que tienen las personas al ingresar es con el equipo de salud, propiamente tal, vale decir, un enfermero y un TENS, en el box de la categorización. Yeah. Ahí se toman los signos vitales de los pacientes y, según el motivo de consulta, se estratifica el riesgo desde una categoría 1 hasta una categoría 5. Siendo la categoría 1 la más grave y la que necesita atención inmediata, categoría 2, atención dentro de los primeros 3 minutos, luego la categoría 3, 4 y 5 que podemos esperar un poquito más y es ahí cuando se van prolongando los tiempos de atención.
0: Doctor, ¿la urgencia cuenta con personal, con especialistas, con doctores, como para que la atención sea más fluida?
1: Sí, sí, de todas maneras, tenemos un equipo de personas que está muy comprometido con el trabajo. Cada vez hemos ido dotándonos de más personal, hay personal muy interesado en el área, que se está perfeccionando continuamente y en la actualidad tenemos dos urgenciólogos en el servicio de emergencia, de los cuales yo formo parte, y estamos en plan de poder seguir creciendo.
0: Usted recién tocaba en sus palabras, digamos, el tema de urgencias y emergencias. La pregunta es, ¿cuál es la diferencia, digamos, para el auditor que está en la sintonía de esta hora?
1: Bueno, la emergencia, por definición, tiene una connotación más grave. Necesita intervenciones más rápidas que la urgencia. Es como para poder ejemplificarlo un poco. Una urgencia podría ser un dolor que no tenga mayores repercusiones, vale decir, un golpe, alguna contusión, o un paciente que quizás viene con un motivo de consulta que le aqueja, pero no pone en riesgo, ¿no es cierto?, su vida, a diferencia de una emergencia, como puede ser un dolor torácico asociado, ¿no es cierto?, a sudoración, palpitaciones, que nos sugieran un infarto agudo del miocardio o una focalidad neurológica que se puede manifestar, ¿no es cierto?, como una debilidad de un lado del cuerpo, dificultades para poder hablar, que nos hablarían de un accidente cerebrovascular. Son enfermedades que necesitan que actuemos más rápido y ahí la subimos, ¿no es cierto?, a la categoría de emergencia.
0: Doctor, también existe un tema no menor. Hay muchas personas, personas mayores, digamos, que nos escriben muchas veces y que por su condición uno dice, bueno, deberán ser atendidas lo más rápido posible, digamos. ¿Qué pasa con esas personas que esperan mucho tiempo y que son personas, digamos, entre paréntesis, frágiles, digamos, vulnerables, personas mayores? ¿Qué pasa con ellas?
1: Siempre tenemos consideración con las personas que tengan limitaciones en la movilidad. Existen poblaciones que desde el servicio, ¿no es cierto?, desde el box de categorización, tienen un modificador con respecto, ¿no es cierto?, a la clasificación y lo pueden subir un poquito, independiente de cómo estén sus signos vitales del ingreso y el motivo de consulta. para poder, ¿no es cierto?, facilitar. Estas poblaciones serían, como dice usted, ¿no es cierto?, los adultos mayores con restricciones en la movilidad, las poblaciones de la embarazada y los niños menores de 2 años.
0: ¿Cómo funciona la red de urgencia del hospital, los hospitales de la provincia y la atención primaria?
1: Nosotros, o sea, tenemos a nivel, ¿no es cierto?, de la salud pública, existen diferentes complejidades de hospitales, tanto en las provincias de Linares como en la provincia de Cauquenes. Nosotros somos el hospital de alta complejidad, estamos destinados a recibir las derivaciones de los casos que se atiendan y se pesquisen como graves y que necesiten un nivel más alto en complejidad de atención. Es así, ¿no es cierto?, que nosotros, como se genera, ¿no es cierto?, el hecho de la población que quizás consulta al hospital y tiene algunos motivos de consulta que no sean tan graves, pueden recurrir a los servicios de atención primaria de la comuna de Linares para poder agilizar un poquito el proceso, y estos servicios de urgencia, ¿no es cierto?, de la atención primaria se llaman los APU y los SAR.
0: ¿Será por eso, doctor, que muchas veces por desconocimiento la gente va directamente a urgencia?
1: Sí, y por desconocimiento, y a veces también tienen la percepción de que en el hospital, ¿no es cierto?, va a ser una atención más completa porque les van a tomar exámenes, les van a realizar imágenes, y la urgencia no es para eso, no es para controlarse sus patologías crónicas, sino que es para poder estabilizar a la persona que viene grave y, ¿no es cierto?, poder garantizar que tenga su mejor funcionalidad posterior a la atención.
0: Si bien es cierto, estamos viviendo las primeras horas de primavera, pero vamos a tener una inestabilidad climática, digamos. Enfermedades respiratorias, ¿comienzan ya a la baja? ¿Estuvo el pic ya acá en la comuna?
1: Sí, se ha visto que existió, ¿no es cierto?, como un desfase con respecto a la campaña de invierno. Todavía vemos virus respiratorios circulantes, pero la tendencia ya se podría decir que pasamos el punto más álgido y está en disminución.
0: ¿Qué tipo de medidas se adoptan para mejorar las atenciones?
1: Para poder mejorar las atenciones, nosotros siempre estamos trabajando en poder optimizar los flujos, poder optimizar los tiempos de demora de la toma de exámenes, de la toma de imágenes, de los informes de esto. Estamos constantemente midiendo, perfeccionando y capacitando al equipo para poder garantizar que estemos dentro de los tiempos de la norma y cumpliendo con todo lo que necesitan la población.
0: Doctor, ¿es variable, digamos, la cantidad de personas que llegan? Porque de repente una noche pueden llegar muchas personas, pero al día siguiente disminuye. ¿Así ustedes lo palpitan ahí en urgencia?
1: Exacto, exacto. Es muy variable. Yo siempre digo que la urgencia es como un termómetro tanto de lo que está pasando en la sociedad, lo que está pasando dentro del hospital. Y tenemos que tener la capacidad de poder adaptarnos y dar respuesta a todos los pacientes que vayan ingresando y poder darle flujo y poder siempre ir priorizando al que viene más grave por sobre el que puede esperar.
0: ¿Cuándo yo debería ir a urgencia?
1: Debería ir, o sea, siempre que usted tenga, ¿no es cierto?, una patología, algo que le llame la atención, algo que es nuevo con respecto a las molestias que tiene, tiene que valorizar si es que quizás, ¿no es cierto?, es el dolor más intenso que he sentido. Esto me parece preocupante porque viene con fiebre o está con sudoración o no he comido en ya bastantes días. Quizás ya eso sea más pertinente, ¿no es cierto?, consultar al hospital. Cuando tengo un cuadro, quizás un cuadro respiratorio con manifestaciones como rinorrea, vale decir, ¿no es cierto?, secreciones nasales, sin mayores dificultades respiratorias, a un poquito de sensación febril y malestar, acudir a los dispositivos de atención primaria de municipal. Y cuando tiene molestias que son más larvadas, ¿no es cierto?, y que le llaman la atención, usted considera que es algo pertinente de poder consultar con algún especialista en el área. Acercarse a los SFAM para poder realizar atenciones y abordar esa problemática que lo aqueja de una manera más integral, con el fin de prevenir que a futuro, ¿no es cierto?, tengamos que estar consultando los servicios de emergencia.
0: O sea, si yo tengo un resfriado común, no es necesario de urgencia, ¿no?
1: Exacto, exacto. O sea, la idea es que tratemos de tener conciencia de poder utilizar los establecimientos de forma racional y con el fin de uno como usuario no tener que esperar tanto y también dar prioridad a las personas que están más graves.
0: Muy bien, estamos conversando con el doctor Ricardo Fernández, médico urgenciólogo, jefe del servicio de emergencia del Hospital de Linares. Hacemos una pausita musical y regresamos de inmediato con ustedes. Tengo el...

0: seguimos con ustedes conversando acá desde el estudio número uno. Somos la Radio Buena Nueva. Nos escuchan también ahí en Chanco en el 106.3, Chanco, Peyúgue, Curanipe, Mariscadero, y en Constitución 89.5. Estábamos conversando fuera del micrófono, ¿no? Hablábamos y le comentaba al doctor Ricardo Fernández, le decía, cuando uno pasa por la circunvalación, ve esa mole de cemento y se pregunta, ¿cuándo será el día en que podamos observar médicos, personas trabajando, que ya sea una realidad? Usted, doctor, yo sé que usted es de Santiago, ¿no?
1: Sí,
0: de Santiago. ¿Está radicado en Talca?
1: En Talca, viviendo en Talca.
0: ¿Y acá en Linares cuánto tiempo lleva?
1: En Linares está desde marzo, ya llevo algunos meses aquí trabajando y ofreciendo los servicios aquí para poder mejorar la salud de la región del Maule.
0: A eso apunto. Es necesario, doctor, que ojalá esa obra, que me imagino que usted la conoce, ha pasado más de alguna oportunidad por ahí, ¿no?
1: Por supuesto.
0: Se pueda concretar, ¿no?
1: Sí, los planes de... O sea, hemos tenido ahí reuniones con el servicio de salud y está en plan de poder renovar. Hay algunos, ¿no es cierto?, motivos por los cuales no se ha podido, pero se está trabajando en eso. Y lo más importante es que nosotros también estamos trabajando y siempre adaptándonos con el espacio que tenemos en pos

0: nos hacen falta especialistas en nuestro hospital. ¿Cómo ven ustedes este tema?
1: Yo estoy recién ingresando al hospital. Yo vengo en plan, ¿no es cierto?, de una dotación, de asegurar una dotación de especialistas para la región y para el hospital. Y en la actualidad también hay muchos médicos, ¿no es cierto?, que están terminando su periodo de formación y se están destinando hacia tanto los hospitales de Linares, de Parral, de Cauquenes, que también son hospitales que van a abrirse prontamente y necesitan también una dotación de especialistas.
0: Ojalá que se pueda continuar, doctor, darle más énfasis, digamos, a la lista de espera, ¿no?, que es otra materia que sí, también está ahí, digamos. Mucha gente nos pregunta, por eso le hago la consulta. Yo tengo un sobrino que falta muy poco para que se pueda ya ejercer como médico, digamos. Ya está en diferentes hospitales y también le ha tocado realizar práctica acá en Linares. Así que vamos a tener por ahí, ojalá que muchos jóvenes también se puedan empapar, digamos, con lo que es la medicina, porque es, exacto, muy importante, ¿no?
1: Sí, sí, esa es la idea. La idea es seguir formando, seguir perfeccionando y seguir creciendo.
0: ¿Qué consejo se puede dar a la comunidad para que eviten esperas? ¿A qué signos deben estar atentos? ¿Y cuál es el llamado que realiza usted como profesional?
1: Bien, o sea, para que eviten esperas, siempre, ¿no es cierto?, valorar al momento del ingreso al servicio de emergencia, posterior a la categorización que se le da, igual nuestro personal, más o menos dependiendo de la cantidad de pacientes que tengamos y de la categorización que usted tenga, le pueden hacer una retroalimentación de cuánto es el tiempo de espera estimado para que lo puedan atender. A veces también podemos también generar la sugerencia de que acudan a los servicios de atención primaria en salud y con el fin, ¿no es cierto?, de poder evitar que usted tenga un tiempo de espera prolongado y su motivo de consulta sea resuelto lo más rápido posible.
0: Perfecto. ¿Hay algo más que quiera agregar, doctor?
1: El enfoque, o sea, aquí lo más importante es que también en términos de salud en general, que la población siempre prevenga antes, ¿no es cierto?, de estar exponiéndose a eventos graves y eventos muchas veces catastróficos. Entonces, lleven sus controles de salud al día, adhiéranse bien a los tratamientos para sus patologías crónicas. Siempre, ¿no es cierto?, el nivel de atención primaria de salud se llama así, ¿no es cierto?, atención primaria, porque es lo básico, es el escalón principal, ¿no es cierto?, de una pirámide, de un sistema de salud. Y, ¿no es cierto?, con el fin de evitar que las enfermedades sigan progresando y usted se descompense, adhiérase bien y esté con sus controles al día. Y en el caso de que sea necesario, nosotros siempre vamos a estar listos y dispuestos para poder entregarle la atención ante los momentos difíciles que puedan ocurrir durante la trayectoria de su vida.
0: Muy bien. Doctor, ha sido un grato placer haberlo tenido acá en los estudios de la radio. Esperemos que siempre nos vengan a visitar. Es interesante conocer la realidad, lo que está ocurriendo, digamos, con nuestra urgencia, con nuestro hospital, ¿eh?
1: Súper. Muchas gracias, Gerardo. Un gusto poder conversar contigo también.
0: El doctor Ricardo Fernández, médico urgenciólogo, jefe del servicio de emergencia. ¿Hay alguna consulta? Del hospital de Linares. Está con los fondos el doctor Ricardo Fernández. Hola, ¿con quién estamos? Buenos días.
2: Hola, Gerardo. Buenos días. Manuel Falcón por este lado.
0: Manuel Falcón. Te escucha el doctor Ricardo Fernández.
1: Hola, Manuel.
2: Mira, primero, oye, Gerardo, recién mandé ahí al WhatsApp, ¿sí?, de la radio una foto.
0: ¿La estaba revisando?
2: ¿Sí la viste?
0: Sí, de una atención que...
2: ¿La estás viendo?
0: Sí, exacto.
2: De una atención en urgencia con un diagnóstico de sinusitis maxilar
0: crónica.
2: Claro, algo así.
0: Ya.
2: Doctor, ese día llevamos a mi señora a urgencia porque se sentía con su carita un poco extraña, media rara, y estaba modulando mal. Bueno, concurrimos a urgencia, nos atendieron, pero súper bien. Nos hicieron ingresar todo, pero ese fue el diagnóstico.
1: ¿Ya?
2: Sinusitis maxilar crónica. Y hoy en día tengo a mi señora en cama con un ACV que le comprometió todo su lado derecho por un mal diagnóstico. ¿Qué me puede decir a eso?

0: la estamos tratando ahora en forma particular privada con un alto costo, pero ese fue, y lo digo con toda su letra, muy responsablemente, por un mal diagnóstico, porque después, en la noche, continuó agravándose.
1: Bien.
0: La verdad es que se potencia.
1: Sí.
0: La volvimos a llevar. La vio otra especialista. Le llevamos el primer diagnóstico y la señora, la doctora, se reía. Dijo, ¿cómo es posible que le hayan diagnosticado eso? No puede ser.
1: Por el diagnóstico inicial, ¿no es cierto? De la
0: sinusitis. Le voy a cortar porque no quiero lanzar improperios.
1: Bueno, está bien.
2: Muy bien. Ahí usted lo escuchó, doctor.
1: Primero, lamentamos, ¿no es cierto?, la situación ocurrida. Segundo, mencionar que este tipo de reconsultas de repente pueden pasar. Por eso nosotros siempre que generamos una primera atención, explicamos a los pacientes cuáles son los signos de alarma. La idea es que ante la manifestación de un signo de alarma, en este caso, ¿no es cierto?, como menciona el caballero, terminó siendo un accidente cerebrovascular, ver signos de alarma como el dolor de cabeza, la debilidad del hemicuerpo, dificultades del habla. Hay veces que estas manifestaciones pueden ser sutiles, no sea una presentación típica de la enfermedad propiamente tal, o sean síntomas iniciales que nosotros no logremos pesquisar, y por lo tanto también la toma de exámenes dentro de la evolución de la enfermedad en una fase inicial pueden, si nosotros los realizamos sin tener mayores indicaciones, podemos pesquisar, ¿no es cierto?, que está todo normal al momento de la toma de exámenes cuando los síntomas recién están evolucionando. Entonces es como cuando, ¿no es cierto?, surge como por ejemplo la evolución de una flor. O sea, nosotros podemos ver el tallo pero no vemos el diagnóstico final, no sé, que es una flor amarilla, ¿no es cierto?, y corresponde a un girasol. Entonces, si es que nosotros tomamos exámenes muy precoces, de repente nos podemos quedar con la falsa sensación de seguridad de que está todo bien. Entonces, ahí se puede conversar y evaluar caso a caso, y esto siempre hay que verlo así. La toma de exámenes en esa primera consulta puede ser que el médico, ¿no es cierto?, no lo haya considerado porque todavía no cumplía los criterios que nos gatillan a poder tomar estas decisiones. Y se generó, ¿no es cierto?, esta instancia que reconsulta ya con los síntomas más desarrollados, ya por así decirlo, con todas las características propias de, y en ese momento lamentablemente llegamos tarde, así que disculpa por la situación que se genera, y la verdad es que son cosas que se pueden ocurrir durante la práctica. La idea es que nosotros nos sigamos retroalimentando de estos casos para poder seguir mejorando. Gracias por la observación.
2: Bueno, doctor, es importante en torno a esta situación poniendo atención a nuestro cuerpo, digamos, ¿no? Porque un accidente se puede presentar debido a algo que notamos nosotros como diferente antes de, digamos, ¿no?
1: Exacto. Nosotros como equipo de salud, ¿no es cierto?, somos expertos en lo técnico, pero usted como paciente y usted también como familiar son los expertos en la persona. Entonces, ustedes saben, ¿no es cierto?, cómo es usted sabe cómo es su familiar, usted sabe qué cosas son normales y qué cosas no. Entonces, la idea es que si es que nota algo fuera de lo habitual, algo que le llame la atención, y a pesar de una primera consulta le sigue pareciendo raro, le siguen prendiendo las alarmas, volver a consultar, pedir una segunda opinión, como lo hizo en este caso, y finalmente encontró que el diagnóstico iba por otro lado.
2: Perfecto, ahora sí, muchas gracias al doctor Ricardo Fernández, médico urgenciólogo, jefe de servicio de emergencia del Hospital de Linares. Agradecemos su presencia, doctor.
1: Gracias.
2: Muy gentil. Hacemos pausa y estamos de regreso con ustedes aquí en el Hola Familia en Buena Nueva.
3: 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La hora en Buena Nueva. Son las 10 de la mañana. Exactamente.
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Muy bien, estamos de regreso con ustedes con más Hora Familia en Buena Nueva, 10:08. Está cayendo en unas gotitas, parece, ¿no? Veo más mojadito el pavimento y algún paragüita por ahí. El cambio de vereda. Hay una persona con paragüita, ¿no? Me parece. Sí, ahí va una persona media con paragüita. Algunos valientes ahí, que le gusta la lluvia. Perfecto. Lo que pasa en estos momentos en nuestra ciudad. Ahí va, ¿ves? Ahí está. Ahí va el paragüita. Ahí va el paragüita. Muy bien. Están cayendo algunas gotitas lo concreto. Y cariños ahí para toda la gente que está en sintonía. ¿Qué pasa en Chanco? A ver, ya con gotitas, sin vientos, dice el rey del pádel, Pablito Jara. Gotitas sin viento, dice allá en la costa a esta hora. Ya. Muy bien. Abrazo ahí para Pablito, que siempre está en sintonía. Me da la sensación que bajó el nivel de precipitaciones, digamos, ¿no? Y la restricción se mantiene, Pancho, ¿no? Camino a la precordillera, hay restricciones, ¿no? Ya, ayer no había nada. A las 0 horas comenzaba de hoy, digamos. O sea, del inicio del día jueves, lo que señalaban las autoridades. Bueno, estamos de vuelta con ustedes acá en el Hora Familia, juntos a los sabores del Coironal. 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Me cuento por acá, Pablito dice, para conocimiento también acá en Chanco, camino a playa, el monolito, suspendido por mal tiempo. Perfecto. Gracias, Pablito, ahí bien atento. En el embalse está precipitando a esta hora, me dicen nuestras camaritas. Veo ahí a Seguridad Pública, dos camionetas ahí estacionadas. ¿Qué pasaría? Vamos a averiguar ahí. Y me consulta por ser mi estado, si está atendiendo o no. ¿Y por qué no está atendiendo? Desconozco el por qué, digamos, pero ayer nuestro reportero enviado especial, Conejito, fue saltando a ver si estaba atendiendo, pero no estaba atendiendo ahí Servi-Estado. 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Ah, acá me envían la información, pues. Cierre de acceso Playa Monolito, jueves 24 y viernes 25. También se prohíbe el acceso a los recintos deportivos municipales. Toda persona que sea suspendida ingresando, transitando o permaneciendo en los sectores cuyo acceso ha sido prohibido será denunciado ante el juzgado de policía local de Chanco para la aplicación de las sanciones correspondientes conforme a la normativa legal vigente. ¿Ya? Así que, ojo, cierre de acceso Playa Monolito jueves y viernes, hoy y mañana. ¿Ya? ¿Quién más me escribe por acá? Ah, mira, todas las buenas vibras ahí, porque en estos momentos me dice Carolita Méndez que están interviniendo, digamos, operando a don Carlitos Méndez, ¿no? Así que salga todo bien, las buenas vibras ahí a Carlito. Toda la fuerza ahí, ¿eh? Confiamos en los médicos también, que hacen bien su pega, digamos, ¿no? Así que abrazos cordial, que salga todo bien la operación a nuestro gran amigo Carlitos Méndez. 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
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Saludos ahí a don Claudio, que me reitera la invitación de los amigos ahí del barrio comercial Maipú, que están citados para hoy a las 6:30. Se cambió la reunión, es hoy a las 6:30, ahí en Maipú 445, en Como en Casa. Ya, 6:30 está programada la reunión de la agrupación de comercio Maipú para nuestros amigos que tienen su comercio establecido, ¿cierto? Hay importantes temas para analizar. Es hoy la reunión a las 6:30 de la tarde.

Un santo para cada día. Hoy, 24 de septiembre, recordamos a Nuestra Señora de las Mercedes, patrona de los presos. Una antigua tradición narra que en el año 1218, la Santísima Virgen se le apareció a San Pedro Nolasco, recomendándole que fundara una comunidad religiosa que se dedicara a socorrer a los que eran llevados cautivos a sitios lejanos. San Pedro Nolasco, apoyado por el rey Jaime el Conquistador y aconsejado por San Raimundo de Peñafort, fundó la orden religiosa de Nuestra Señora de la Merced o de las Mercedes. La palabra merced quiere decir misericordia, ayuda, caridad. Esta comunidad religiosa lleva muchos siglos ayudando a los prisioneros y ha tenido mártires y santos. Sus religiosos rescataron muchísimos cautivos que estaban presos en manos de los feroces sarracenos. Desde el año 1259, los padres mercedarios empezaron a difundir la devoción a Nuestra Señora de la Merced, la cual está muy extendida por el mundo. Recordemos que a quienes ayudan a los presos les dirá Cristo en el día del juicio: estuve preso y me ayudaste. Todo el bien que le hiciste a los demás, aunque sea a los más humildes, a mí me lo hiciste. Un santo para cada día. 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

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Uy, estamos en las 10:23, se nos pasa rapidito la mañana. 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Ya, vamos a jugar entonces en esta mañanita de jueves 24, saludando a todas las Mercedes que están de onomástico. Muchos cariños. Acá me escriben, me dicen que está precipitando con mucha fuerza en la precordillera, tal cual me decía Pancho, ¿eh? Así que saludos a toda la gente ahí que nos escribe con bastante lluvia, dicen acá, en la precordillera. ¿Qué me dicen acá? 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Y le paso el datito. Entrada gratis, no. No, hay que pagar el viaje de Huachipato, recuerde que es un equipo de primera. Y hay que ir preparándose porque viene el partido allá en Salamanca la próxima semana, así que hay que juntar recursos, apoyemos a la institución. Vamos entonces con la pregunta del concurso. Voy a dar el preámbulo, Pancho, de la pregunta de hoy, de nuestro concurso, para quienes están en sintonía de La Buena Nueva a esta hora de la mañana. Maneras de decir que algo es fácil en Chile. La pregunta entonces dice así. Una frase de decir que algo es fácil en Chile. Por ejemplo, pan comido. Este pan comido no entra así en la respuesta del concurso, sí, es un ejemplo. Maneras de decir que algo es fácil en Chile. Maneras de decir que algo es fácil en Chile. Hay muchas frases, pues, hay muchas frases. Una de ellas, el ejemplo que les estoy entregando, pan comido. O sea, algo es facilito, digamos. Maneras de decir que algo es fácil en Chile. Escríbanos al WhatsApp, +569-505-2721.
maneras de decir que algo es fácil en Chile. Estamos en las 10 ya con 23 minutos en Buena Nueva. Con 27, Pancho. No 23. Arturito, ¿qué pasó, Arturito? Miré mi reloj y dije, no, ¿por qué? 10:28 a esta hora. Lo voy a castigar a Arturito. Lo voy a tirar al tiro al perro.

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quedó como cacerola el Guatón Loyola. ¿Cómo quedó, digamos? Faltan 17 minutos ya para las 11 de la mañana en el Hora Familia. En Buena Nueva, ahora sí, Arturito, lo pusimos por la hora. Lo actualizamos ahí, ¿eh? Vamos con algunas respuestas de nuestros auditores que naturalmente quedan para nosotros, digamos, de forma interna, ¿no? Hola, dice, se me ocurre ya, quiero que me saludes a mi madre que hoy está de onomástico, Mercedes Valdés, cómo no, cariños ahí para la mamita, Mercedes Valdés, María Astudillo Valdés, sector Las Vegas, saludos a María. ¿Qué más por acá? Saludos cordiales. Hola, buen día, dice, ¿me escriben por acá? Se podría un poquito hacer una publicidad, dice, para hoy, que el hospital está pronto aniversario, y como de costumbre ellos organizan antes haciendo competencias, y hoy será la velada con competencias, cada alianza para elegir su reina y rey, será en el gimnasio Carrera Pinto, desde las 18 horas, invitar a la comunidad para que se entretenga, es muy bonito, por favor, dice, y hacer una invitación también para las personas que ya son jubiladas de ese recinto hospitalario, del hospital, dice, ¿no? Sí. Le pide una fiel auditora de la radio, Carmen Mesa. Ya, perfecto. Saludos cordiales. Gracias, dice, de antemano, Carmen Mesa. Bendiciones para todos. Gracias, Carmencita. Bueno, un abrazo grande. Claro, el 3 de octubre es el día del hospital, ¿eh? Y están realizando actividades. Tienen hoy una velada que es, pero fantástica, lo pasan bien. A partir de las 6 de la tarde ahí en el gimnasio Ignacio Carrera Pinto. Gracias, Carmencita. Gracias a nuestros auditores que nos entregan información también de lo que acontece. Que sea una bonita pero maravillosa jornada. ¿Quién más por acá? Ya, perfecto. Saludos. A ver, voy a leer acá el nombre de la persona que me escribe. Gloria Achim. Ya, muy bien. Sigo revisando por acá. Hola, buen día, dice Cecilia Ortiz Ortega, desde Guadantún. La respuesta, ya. Hola, quiero participar Sara Rebolledo Muñoz, de Las Toscas. Ya, ¿quién por...? Uy, acá me anotan la respuesta, pero no me anotan los nombres. Hola, buen día, Bernarda Garrido Verdugo, de Las Obras. Muy bien, gracias, Bernarda. Seguimos revisando. Hola, Gerardo, buen día. Por acá te escucho, dice, todos los días, Guadalupe Bravo Castillo. Saludos a Guadalupe. A ver, ¿qué más tengo aquí? Consuelo. Ya, pero me tienes que anotar tus dos apellidos y de qué parte nos escuchas también, querida Consuelo. ¿Quién acá? Maribel Ramos Contreras, de Villa El Sol. Ya, muy bien. Perfecto. Para quienes se vienen integrando recién a la sintonía, maneras de decir que algo es fácil en Chile. Alguna frase. Yo les había dado un ejemplo. Ah, esto es pan comido. Muchas veces dicen pan comido. O sea que algo es fácil. Maneras de decir que algo es fácil en Chile. Usted nos puede escribir ahí al WhatsApp. Estamos con los grandes más grandes de la mañana. 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Me envían algunos audios que ya los vamos a escuchar también acá. 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
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Faltan 12 minutos ya para las 11 de la mañana. Hacemos juntos el Hola Familia en Buena Nueva.

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0: 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La hora en Buena Nueva. Son las 10 de la mañana. 56 minutos.
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En el nombre del Padre, del Hijo y del Espíritu Santo. Amén. En este mes de la patria, un saludo muy especial a todos ustedes y sean bienvenidos a la sexta edición del programa que hemos denominado Dos Parroquias en una misma fe. Programa que tiene un carácter pastoral e informativo para todos los feligreses de las parroquias de estas costas de San Ambrosio de Chanco y Santo Toribio de Curanipe. Desde las 11 de la mañana hasta las 12 horas estaremos acompañándolos a todos ustedes. En este día jueves, don Gaspar Escalona, que es el conductor de este programa radial, no los puede acompañar ya que se encuentra un poco delicado de salud. Pero hoy en el micrófono está con ustedes Fabián Martínez y en la sala de controles nuestro querido amigo Pablo Jara, que nos está acompañando siempre a través de Radio Buena Nueva de Chanco. Que la gracia de Dios llene vuestros corazones mientras nos reunimos en su nombre y que la fe y el espíritu sea fortalezca siempre que compartimos en este tiempo en una hora juntos. Que la palabra de Dios hable en nuestro corazón siempre. Los invito a que juntos comencemos este programa radial y escuchemos el Evangelio de San Lucas que nos habla el día de hoy. Y dice: Herodes se enteró de todo lo que Jesús hacía y enseñaba, y estaba muy desconcertado porque algunos le decían: es Juan el que ha resucitado. Otros decían: es Elías que se ha aparecido, y otro: es uno de los antiguos profetas que ha resucitado. Pero Herodes decía: al Juan lo hice decapitar. Entonces, ¿quién es este el que oigo decir semejantes cosas? Y trataba de verlos. Hermanos, es palabra de Dios. Los acompaño para que escuchemos una pequeña reflexión sobre el Evangelio que acabamos de escuchar. En aquel tiempo de Jesús en la tierra y las autoridades y otras personas que se preguntaban, decían: ¿quién es este Jesús que congrega multitudes, cura a los enfermos y que el mar y el viento lo obedecen? ¿Es una reforma social o un revolucionario? ¿O es el hombre más genial de todos los tiempos? En este Evangelio encontramos un momento significativo en el misterio de Jesús. Este pasaje nos invita a reflexionar sobre la percepción de la identidad de Cristo, así como la respuesta de la gente ante sus enseñanzas y obras. La búsqueda de significado o la curiosidad sobre quién es Jesús son temas universales que continúan resonando en la vida de cada creyente hoy en día. Al oír esto, Herodes estaba perplejo, porque decía que algunos que Juan había resucitado de entre los muertos, otros que Elías había aparecido y otros que algún profeta de algunos había resucitado. En este pasaje se revela la inquietud de Herodes ante la creciente popularidad de Jesús. La confusión rodea la identidad de Jesús es notable. Algunos creen que es Juan el Bautista resucitado, otros piensan que es Elías, otros simplemente lo ven como un profeta. La respuesta de Herodes, quien había ordenado la ejecución de Juan, muestra su temor y su curiosidad. Este encuentro con Jesús pone la evidencia de la lucha interna de Herodes, quien sabe que ha hecho un acto irreversible al matar a Juan, un profeta considerado justo y recto. Desde una perspectiva espiritual, este pasaje invita a los creyentes a reflexionar sobre cómo percibimos a Jesús. ¿Lo vemos como un maestro? ¿Lo vemos como un profeta? ¿O lo reconocemos en su divinidad? La búsqueda de Herodes de entender quién es Jesús puede ser un reflejo de nuestra propia búsqueda de la verdadera de nuestra vida espiritual. La multitud tiene diversas opiniones sobre Jesús, lo que nos recuerda que la percepción de Cristo puede variar enormemente entre las personas, pero la verdad de su identidad permanece constante. Para comprender plenamente, es fundamental considerar el contexto histórico y literario. Este pasaje ocurre cuando en un momento en que Jesús había comenzado su ministerio público, realizando milagros y enseñando con autoridad. La fama de Jesús se había esparcido por toda la región y muchos estaban intrigados por sus enseñanzas y obras. Herodes
de Galilea era un líder que había tomado decisiones controvertidas, incluyendo el asesinato de Juan el Bautista. Su curiosidad por Jesús puede interpretarse como un intento de confrontar su propia culpa y el miedo a las persecuciones de sus acciones. En este contexto, el pasaje resalta la tensión entre el poder político y la verdad espiritual de Jesús que representa. En este pasaje puede relacionarse con otros versículos que abordan la identidad de Jesús y la percepción que las personas tienen de él. Por ejemplo, en Mateo Jesús pregunta a su discípulo, ¿quién dice que es? Pedro responde que es el Cristo, el Hijo de Dios viviente. Esta conexión subraya la importancia de reconocer la verdadera identidad de Jesús no solo como un profeta, sino como un Mesías prometido. Además, en Marcos se menciona que algunos pensaban que Jesús era el Juan el Bautista resucitado, lo que refuerza la confusión que rodea su figura y la relación entre los profetas del Antiguo Testamento y Jesús. Al meditar sobre el evangelista de Lucas, somos llamados a confrontar nuestras propias percepciones de Jesús. La curiosidad de Herodes es un espejo de nuestra propia búsqueda de respuestas sobre quién realmente es Cristo en nuestras vidas. En un mundo lleno de opiniones y detracciones, es esencial que busquemos entender la verdad de su identidad y de su mensaje que nos dice Jesús. Este pasaje también nos invita a reflexionar sobre el costo de nuestras decisiones. Herodes, a pesar de su poder, se encuentra atrapado por su pasado y por sus propios temores. Esto nos recuerda que nuestra acción tiene que ser consecuencias, que el arrepentimiento y la búsqueda del perdón son pasos fundamentales en nuestro camino espiritual. Finalmente, la respuesta silenciosa a Jesús ante Herodes nos enseña que a veces la verdadera sabiduría se encuentra en la inquietud y en el silencio. En nuestra vida diaria podemos encontrar momentos en los que es mejor escuchar y reflexionar, en un lugar de apresurarnos a dar respuesta. La búsqueda de la verdad sobre Jesús es un viaje continuo que nos invita a profundizar en nuestra fe y acercarnos más a Dios en cada paso que damos día a día. Pasamos a un tema musical.

Gaspar nos ha traído diferentes biografías de diferentes santos de nuestra iglesia y ha compartido con ustedes su historia, el quehacer dentro de su vida personal y dentro de la iglesia. Y en el día de hoy nos ha pedido que hablemos especialmente del Padre Pío, este santo que muchos conocen, y hoy vamos a escuchar su historia. La música que escuchan ustedes de fondo es de especialmente Pablito la ha traído de y la ha buscado desde la película del Padre Pío, así que todo tiene un sentido. Y escuchamos la biografía del Padre Pío. El Padre Pío nació el 25 de mayo de 1887 en Italia. Fue bautizado al día siguiente en la iglesia de Santa Ana, hijo de Gracio Horacio Mario y María Nuncio. Se crió en el seno de una humilde familia católica devota y se consagró a sí mismo a Jesús con 5 años y a los 15 se unió a la orden capuchina tomada por el nombre de Pío en honor a San Pío I. Sostenía haber tenido una visión. El 1 de enero de 1903, después de la comunión, anunciándole una lucha continua con Satanás, en la noche del 5 de enero y la última que pasó con su familia, declaró otra visión en la que Dios y María lo habrían alentado a asegurarle su predilección. En 1910, año en que se convirtió en sacerdote, aparecieron sus estigmas, marcas corporales correspondientes a las heridas sufridas por Jesús crucificado por primera vez, aunque desaparecieron. Los frailes en su convento le acusaron de los peores pecados ante de la congregación de la doctrina de la fe. El Papa Juan XXIII tampoco confió en los dotes sobrenaturales que le atribuían en el vulgo. Reclutado por el ejército italiano en 1915 para prestar servicio médico durante la Primera Guerra Mundial, fue dado de baja poco después debido a su mala salud. Recibió los estigmas nuevamente en 1918 y esta vez permanecieron hasta su muerte. Estos y otros signos de su santidad, como su capacidad de estar en dos lugares a la vez y su don de curación, atrajeron a crecientes números de peregrinos. Se destacó por su caridad y piedad, y se asegura que tenían el don de escrutar el corazón de las personas, negando muchas veces la absolución a los que se confesaban con él en el suponer que estaban ocultando pecados. Debido a numerosas denuncias contra él, el Santo Oficio le abrió en 1931 una investigación y lo sometió a un arresto domiciliario. Con la prohibición de contar y tener contacto con los fieles y con una sola autorización de celebrar una misa en privado, solo. Mientras el Padre Pío falleció el 23 de septiembre de 1968 en Italia, fue beatificado el 2 de mayo de 1999. Y canonizado el 16 de junio del 2002 por el Papa Juan Pablo II. El fraile capuchino es el santo 457 de los elevados en los altares por Juan Pablo II durante su pontificado. La Iglesia Católica lo venera como santo y le celebra en su memoria litúrgica el 23 de septiembre, aniversario de su muerte. Durante años aparecieron informes y libros que dudan de la veracidad de sus estigmas, entre ellos el informe médico realizado en 1920 por un religioso, médico psicólogo y asesor del Santo Oficio, que tras visitar el Padre Pío le calificó de su sujeto enfermo y místico de la clínica psiquiátrica.
También las declaraciones de un farmacéutico que asegura que en 1919 el padre Pío había adquirido ácido fénico, sustancia fuertemente irritante con la que se provocaba la herida de los estigmas. Fue acusado también de estar detrás de los negocios turbios relacionados con la casa del alivio y del sufrimiento, sufragada con el dinero enviado de miles de devotos. Pese a todo esto, la veneración del Padre Pío en Italia siguió creciendo y el 2004 se inauguró el templo dedicado al santo, diseñado por un arquitecto Renzo Piano, capaz de albergar a 7.000 fieles en su interior y más de 30.000 fieles en la plaza exterior. Costó más de 35 millones de euros. Esta fue la historia y esta fue la reflexión que hemos tenido del Padre Pío. También queremos compartir junto a ustedes a otro santo que es devoto de nuestro decanato de San Pablo de Cauquienes, especialmente San Francisco de Asís. En la comuna de Cauquienes tenemos una parroquia que muchas personas, hace más de 60 o 100 años de que han sido habitantes de Chanco, han peregrinado a esta parroquia a dar agradecimientos a San Francisco de Asís. Y en Chanco tenemos una capilla, ¿cierto?, del sector de Quirimávida, que está dedicada al cuidado de su patrono, de San Francisco de Asís. En San Francisco de Asís también queremos leer con ustedes y compartir en este momento, en este bloque, de las historias y reflexiones de nuestros santos. San Francisco de Asís es fundador de la Orden Franciscana. Casi sin proponérselo, lideró San Francisco en un movimiento de renovación cristiana que, centrado en el amor de Dios, la pobreza y la alegría fraternal, tuvo un inmenso eco entre las clases populares e hizo el don de venericidad, personalidad en la Edad Media. La sencillez y la humildad del provecito de Asís, sin embargo, acabó trascendiendo su época para erigirse a un modelo antemporal, y su figura es valorada, más allá incluso de las propias creencias, como una de las más altas manifestaciones de la espiritualidad cristiana. San Francisco de Asís, hijo de un rico mercader llamado Pietro de Bernardové, Francisco de Asís era un joven mundano de cierto renombre en su ciudad. Había ayudado desde jovencito a sus padres en el comercio de paños y puso de manifiesto sus dotes y sustanciales de inteligencia y su afición a la elegancia y la caballería. En 1202 fue acarcelado en su causa de su participación en un altercado entre las ciudades de Asís y Perugia. Tras este lance, en la soledad del cautiverio y luego durante la convalecencia de la enfermedad que sufrió una vez vuelto a su tierra, sintió hondamente la insatisfacción respecto al tipo de vida que llevaba y se inició en su maduración espiritual. Del lujo que tenía a la pobreza. Poco después, en su primavera de 1206, tuvo San Francisco su primera visión. El pequeño templo de Damián, medio abandonado y destruido, oyó antes una imagen romántica de Jesucristo, una voz que le hablaba en el silencio de su muda, amorosa y contemplación. Ve, Francisco, repara mi iglesia. Ya lo ves, está hecha una ruina. El joven Francisco no vaciló, corrió a su casa paterna, tomó unos cuantos rollos de paño del almacén de su padre y fue a venderlos. Luego entregó el dinero obtenido al sacerdote de San Damián para la restauración del templo. Esta acción desató la ira de su padre. Sin antes había censurado a su hijo ciertas tendencias al lujo y a la pompa, su padre vio ahora en aquel donativo una ciega prodignalidad en el perjuicio del patrimonio que tanto sus sudores le había costado. Por ello llevó a su hijo ante el obispo de Asís,
a fin de que renunciara formalmente a cualquier herencia. La respuesta de Francisco fue despojarse de sus propias vestiduras y restituirlas con su progenitor, renunciando con ello, por el amor de Dios, a cualquier bien terrenal. A los 25 años, sin más bienes que su pobreza, abandonó su ciudad natal y se dirigió a otra ciudad, donde trabajó abnegadamente en un hospital de leprosos. Luego regresó a Asís y se dedicó a restaurar con sus propios brazos, pidiendo materiales y ayuda a los transeúntes, la iglesia de San Damián. Pese a esta actividad, aquellos años fueron de soledad, de oración. Solo aparecía ante el mundo para mendigar a los pobres y compartir su mesa. La llamada a la predicación de San Francisco de Asís. El 24 de febrero de 1209, en la pequeña iglesia que mantenía y mientras escuchaba las lecturas del Evangelio, Francisco escuchó una llamada que le indicaba que saliera al mundo a hacer el bien. El eremita se convirtió en apóstol y descalzo y sin más atavío que una túnica ceñida con una cuerda, pronto atrajo a su alrededor a toda una corona de almas activas y devotas. Las primeras en abril de 1209 fueron Bernardo de Quintavalle y Pedro, a los que se sumó, tocando su corazón por la gracia, el sacerdote Silvestre, y poco después llegó a Egidio. San Francisco de Asís predicaba la pobreza con un valor y proponía un modo de vida sencillo basados en las ideas del Evangelio. Hay que recordar que en aquella época otros grupos se propugnaban a una vuelta del cristianismo primitivo. Habían sido declarados heréticos, razón por la que Francisco quiso contar con la autorización pontificia. Hacia 1210, tras recibir Francisco y un grupo de 11 compañeros suyos, el Papa Inocencio III aprobó oralmente su modelo de vida religiosa y le concedió el permiso para predicar y lo ordenó diácono. San Francisco de Asís, con el tiempo, en el número de sus adeptos fue aumentando y Francisco comenzó a forzar una orden religiosa llamada actualmente franciscana o de los franciscanos, en la que pronto se integraría San Antonio de Padua, otro santo más de nuestra iglesia, además que con la colaboración de Santa Clara fundó la rama femenina de la orden Dama de los Pobres, más conocida como las Clarisas. Años después, en 1221, se crearía la Orden Tercera con el fin de acoger a quienes no podían abandonar sus obligaciones familiares. Hacia 1215, la congregación franciscana se había ya extendido por Italia, Francia y España. Ese mismo año, el Concilio de Letrán reconoció canónicamente la orden, llamada entonces los Hermanos Menores. Por esos años, trató San Francisco de llevar la evangelización más allá de las tierras cristianas, pero las diversas circunstancias frustraron sus viajes a Siria y a Marruecos. Finalmente, entre 1219 y 1220, posiblemente tras un encuentro con el Santo Domingo de Guzmán, predicó en Siria y Egipto, aunque no logró su conversión. Quedó tan impresionado que le permitió visitar a otros santos lugares. Esas fueron las biografías y los santos de San Francisco de Asís, que todos conocemos, y el Padre Pío. Vamos a una tanda musical.

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1: Son las 11 de la mañana, 29 minutos.
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hemos pasado a nuestro tercer bloque, ¿cierto, Pablito? Muy bien. En este programa dominado Dos Parroquias en una Misma Fe, programa que ha sido para informar a nuestros hermanos de la iglesia de Curanípe y de la iglesia de acá de Chanco. Y hemos pasado esta parte de información y también de entrega de algunos avisos de nuestra parroquia de San Ambrosio de Chanco y Santuario de Nuestra Señora de la Candelaria. Y queremos compartir con ustedes algunas noticias que hemos realizado durante estos días y también de los que nos viene en varios días más. En primer lugar, queremos contarles y seguir contándoles, como don Gaspar lo ha hecho en los programas anteriores, del recorrido de la Santísima Virgen del Carmen peregrina, que está visitando las comunidades rurales de nuestra parroquia. Y si bien es cierto que estamos en el año de la misión en nuestra diócesis y que estamos celebrando en todo Chile a la Virgen del Carmen en los 100 años de su coronación, el día viernes 11 de septiembre pasado, en la comunidad de Santa María del Ircay, a los hermanos que con mucho cariño y afecto saludamos, trasladó a la Virgen del Carmen en caravana con una gran cantidad de fieles hasta la capilla de la Santa Rosa de Lima, de Polwín. En este cambio se vivió una gran devoción, mucha fe y alegría. Hicieron cantos, bailes y discursos que hicieron los presentes un momento para entregar a la Virgen del Carmen. La comunidad de Santa Rosa de Lima, de Polwín, con mucho anhelo esperaba a tan honorable visita. Fue recibida por una gran cantidad de fieles del sector, venido también de muchos sectores. Discurso de bienvenida. Realizaron cuecas, bailes de diabladas como tipo la tirana, preparados con mucha dedicación por un grupo de niños de la comunidad. Dieron un hermoso marco de la visita esperada. También debemos destacar que el cariño demostrado a la Santísima Virgen del Carmen el martes 15 de septiembre recién pasado por un matrimonio formado de don Miguel Llévenes y la señora María Esther Andaur, que ellos nos están escuchando a través de este programa, que son muy cercanos a nuestra parroquia y esta comunidad, y sobre todo que pertenecen al grupo de adulto mayor Rolando Escobar Belmar, cuando en caravana se trasladaron a su casa, ya, y recibieron esta honorable visita. Discurso de bienvenidas también, cuecas y poemas muy especiales a la dueña de casa, que es la Virgen del Carmen. Durante el resto del día fueron un buen compartir, hubieron bailes, rezos, oraciones durante estos días en la capilla. Luego, terminada esta semana de visita al sector de Polwín, se trasladó hasta la capilla de Santa María Virgen Estrella del Mar en el sector de Mariscadero. Algo muy particular, igual lo que hicieron en la comunidad de Santo Domingo de Coihueco, fueron que ellos, animados en la fe de la Virgen, animados en la fe de Dios, fueron caminando desde capilla a capilla, y se trasladaron nuestros hermanos desde la capilla de Polwín, caminando, llevando a la Virgen en una carreta, y acompañados más de 40 jinetes, caminando hasta la capilla del Mariscadero, Santa María Estrella del Mar. Ahí estuvieron una hermosa misa, un recibimiento, acompañado con la celebración de la Santa Misa por nuestro párroco, el Padre Francisco, y cantos y un buen compartir entre todos. Sobre todo se recalcó de que le hicieron un discurso de bienvenida, cantos y bailes patrióticos. Contarles también que esto en la comunidad del Mariscadero concluye la visita que se realizó desde el mes de julio en las comunidades rurales, y que este domingo 27 a las 12 del día esta Virgen del Carmen retorna y llega a nuestra parroquia. Contarles también que llevamos otra visita urbana. Si bien saben que en muchas casas ya han pasado personas a inscribir, estamos con esta peregrinación de la Virgen del Carmen por nuestras casas, que se queda con nosotros acompañando en nuestro hogar por 24 horas. Esta Santísima Virgen del Carmen sigue recorriendo a los fieles de Chanco y se encuentra avanzando en estos momentos todavía por calle Abdón Fuente Alba. Si Dios quiere,
La próxima semana ya esta Virgen se trasladará y llegará a la población de la Villa Paraíso Colonial, para que todos nuestros hermanos del sector que todavía no se inscriben se puedan acercar a la parroquia, a la oficina parroquial, para poder inscribirse y tener esta gran visita en su casa, de que es recibir a la Santísima Virgen del Carmen por 24 horas. Uno otro tema más importante también de las informaciones de nuestra parroquia de San Ambrosio de Chanco es que este viernes, ya este viernes 25, si no estoy equivocado, sí, muy bien, Pablito, me corrige, viernes 25 de septiembre, a las 19 horas comienza la catequesis de confirmación y de primera comunión para los adultos mayores de 21 años, ya. Todas las personas que usted no tenga el sacramento, da lo mismo si usted vive en Chanco o en algún sector rural, ya, son todos muy bienvenidos. Todas las personas mayores de 21 años que no tenga el sacramento de su bautismo, de la primera comunión y de la confirmación, pueden asistir a este viernes a un encuentro, al primer encuentro, a las 19 horas acá en dependencias de nuestra parroquia, para que todas las personas, o usted sabe que a alguien le falta el sacramento y quiera participar y tenga el deseo, las puertas están abiertas de nuestra parroquia para que puedan venir y a prepararse. Es un corto tiempo, porque ya son adultos, sabemos que no son como los niños que tienen una preparación dentro de un año, pero acá le van a explicar todo lo cómo va a funcionar, para que este llamado a todas las personas de 21 años que le falten el sacramento del bautismo, de la primera comunión y confirmación, puedan acercarse a nuestra parroquia. También contarles que durante este fin de semana, correspondiente a las misas que teníamos programadas y correspondiente en la capilla de carreras cortas y la capilla de Reloca Alto y en la capilla de Santo Domingo de Coihueco y la capilla del Carmín y Molco, se van a suspender por las actividades que tenemos este fin de semana. Estamos llenos de actividades como decanato y como parroquia, y se suspenden estas eucaristías que no, porque van a participar junto con nosotros en el decanato y en la parroquia. Contarles que el sábado 26 de septiembre, como decanato de San Pablo de Cauquenes, que las... Si bien es cierto, sí, el sábado 26 de septiembre, como decanato de San Pablo de Cauquenes, conformada por las cinco parroquias, la parroquia de Chanco, la parroquia de Curanipe, la parroquia de San Alfonso de Cauquenes, San Pedro de Cauquenes y San Francisco de Cauquenes, tendrán un encuentro muy bonito en la población Fernández, que es rezar por Chile. Este fin de semana estamos convocados en todo el país, de este domingo 27, a hacer la oración por Chile. Y este signo como decanato, presidido por el decano, que es el padre Francisco, nuestro párroco, que es el decano, va a presidir esta misa, ya, en honor a la Santísima Virgen del Carmen en su coronación y en esta oración por Chile como provincia. Esta actividad está todo el mundo invitado, lo mejor de todo es que es gratis, a nadie se le va a cobrar. Esta invitación es para el día sábado 26, nos juntaremos en el frontis del Parque Tutubén en Cauquenes a las 3 de la tarde. Desde ahí nos vamos a reunir todos los fieles de cada parroquia junto a nuestros párrocos y tendremos en el Parque Tutubén a las 3 de la tarde el encuentro para que junto con la Virgen del Carmen vayamos en procesión hasta la capilla de la población Fernández en Cauquenes. Hasta a las 3 y media está programado una presentación folclórica, después a las 4 de la tarde la celebración con la Santa Misa, que también nos acompañan las autoridades de nuestra provincia que nos van a estar acompañando. Están todo el mundo invitado, ya, es gratis, como les decía, toda la comunidad de Peyúgue, de Curanipe, de Chanco, que puedan participar e ir con nosotros a esta gran celebración como decanato de San Pablo de Cauquenes, que es presidida por nuestro párroco y decano, el padre Francisco Ormazábal, en oración por Chile y la actividad de los 100 años de la coronación de la Virgen del Carmen. Comentarles que ese mismo día sábado, por el horario que es, no tendremos la misa en Chanco a las 19 horas, ya. Recalcar que en la parroquia de Chanco no tendremos la celebración de la Santa Misa el día sábado 26 a las 19 horas, porque nos encontraremos en Cauquenes. También contarles que
El domingo 27 de septiembre, como les comentaba antes, llega la peregrinación de la Santísima Virgen del Carmen del sector rural a la parroquia de Chanco. Es traída por los hermanos de la capilla del Mariscadero, María Estrella del Mar, en caravana hasta la parroquia de Chanco. Ya ellos pretenden llegar alrededor de las 11:45 horas para comenzar con la Santa Misa de las 12 horas en nuestro templo parroquial. Así que invitamos y animamos a toda la gente de las comunidades rurales, a toda la comunidad de Chanco, a participar en Chanco el día domingo 27 de septiembre, a recibir a la Santísima Virgen del Carmen, que fue y visitó a todos nuestros hermanos de los campos, de cada comunidad cristiana, que llegará a la parroquia. Van a ver bonitos gestos que le vamos a hacer a nuestra Madre del Carmen. Así que este domingo 27, les digo, a las 12 del día, acompañemos a recibir a esta madre que visitó y acompañó a enfermos, a adultos mayores, a jóvenes y a niños en nuestras comunidades rurales. Contarles también que, y comentarles y darle como información, que el domingo 13 de septiembre pasado hicimos todos juntos en Chanco la misa de acción de gracias por la patria. Ya comentarles que asistieron todas las autoridades de nuestra comuna, nos acompañó el delegado presidencial, el alcalde y sus concejales, el mayor de carabineros, el consejero regional y varias autoridades de nuestra comuna, y que nos unimos en una misma fe, en una misma oración, que esta Eucaristía presidida por nuestro párroco, el Padre Francisco, nos acompañó para elevar nuestras plegarias por nuestra patria, para hacer una patria mejor. Y una bonita celebración. Nos pueden seguir a través de las redes sociales de Facebook o en Instagram para que puedan ver un video, para que puedan ver la fotografía de esta hermosa celebración que tuvimos. También, ¿qué más información tenemos de Chanco? Saludar especialmente hoy día en la Virgen de la Merced al grupo de Procárcel de Nuestra Señora de la Merced, un grupo muy, muy antiguo que ha acompañado a todos los privados de libertad de nuestra cárcel, que en el día de hoy están celebrando a la Virgen de la Merced, su patrona, y que en breves momentos más comenzará la celebración de la Santa Misa en nuestro templo. Unas felicitaciones a su presidenta, la señora Elvira del Río, y a todas las personas que congregan a este grupo. Nos vamos a un tema musical para que pasemos con la información, especialmente de la parroquia de Santo Toribio de Curanipe.

Ahora vamos con las noticias desde la parroquia de Santo Toribio de Curanipe, de la comuna de Bellugue. Con mucha alegría, la Virgen del Carmen sigue visitando nuestras comunidades también. Con mucha alegría y esperanza, nuestra querida Virgen del Carmen continúa con una peregrinación por las distintas capillas y comunidades de nuestra parroquia. El día jueves 17 de septiembre, la Virgen estuvo presente en la capilla de Las Lomas, donde fue recibida con mucho cariño y devoción por la comunidad, misa que fue presidida por nuestro párroco, el Padre Francisco. Así que saludamos a todos los feligreses que estuvieron en la capilla de Las Lomas recibiendo a la Santísima Virgen del Carmen. También el jueves 24 de septiembre, en el día de hoy, nuestra Madre del Carmen llegará hasta la comunidad del Sagrado Corazón de Quinta, Chile, continuando así este hermoso recorrido que nos une a nuestras comunidades en la fe y en la oración. Así que animamos a toda la gente del sector de Quinta, Chile, a que se unan a las 4 de la tarde en este recibimiento de la Santísima Virgen del Carmen, misa que van a tener por nuestro párroco, el Padre Francisco. También contarles e informarles que y comentarles sobre todo que el día viernes 18 de septiembre celebramos con much,

de la destacada cantante popular Carmencita Valdés, quien llenó de alegría nuestra celebración. Al finalizar la Santa Misa, compartimos unas ricas empanadas, producto típico de nuestra tierra, preparados con mucho cariño por las comunidades de Peuño, Salto de Agua, Las Posillas, Cardonal, Quinta Chile, Las Petacas, Carelillo y la comunidad parroquial. Fue una hermosa oportunidad para encontrarnos y compartir y celebrar juntos nuestra fe, nuestras tradiciones y el amor por Chile. Eso fue lo que vivieron ellos en la Misa La Chilena, en el día viernes 18 de septiembre, en la comunidad de Santo Toribio de Curanipe. También comentarles que en Santa Teresita de Peyúgue se prepara para su fiesta patronal. Ahí saludamos y animamos a la señora Carmen, que con mucho cariño anima a la comunidad y a toda la comunidad de Peyúgue para que participen de esta hermosa celebración. La comunidad de Santa Teresita de Peyúgue ya se encuentra preparando con mucha alegría y entusiasmo la celebración de su santa patrona, Santa Teresita del Niño Jesús. La celebración se realizará el día jueves 1 de octubre, contando con una hermosa procesión por las calles de Peyúgue y enseguida la Santa Misa Solemne. Posteriormente la comunidad se va a reunir para compartir una rica cena fraterna en un ambiente de alegría y encuentro fraternal. Contarles también que igual a animar a la comunidad de la parroquia de Curanipe para este sábado 26 a las personas que van a participar en la celebración de oración por Chile, que se realizará en Cauquienes comenzando a las 15 horas, peregrinando desde el Parque Tutubén a la capilla de Nuestra Señora del Carmen de la población Fernández. Invitamos a todos que nos acompañen como comunidad de Santa Teresita de Jesús en esta hermosa celebración y pedir juntos la intercesión de nuestra querida Madre. Estas son las informaciones de Curanipe y, como les decía, animar especialmente a todos para este sábado 26 de septiembre para que vayamos juntos a esta peregrinación a la celebración de la Santa Misa en Cauquienes. Comentarle a las personas que van a ir, se me olvidaba decirlo, les vamos a pedir un favor, que den en un papelito en sus casas, puedan escribir una intención o una acción de gracia a la Santísima Virgen del Carmen, porque esto va a ser entregado por ustedes en la celebración de la misa, donde va a pasar la corona de la Virgen del Carmen y que va a llevar todas nuestras intenciones y acciones de gracia. Así que los animo para que en un momento de reflexión, en un momento en su hogar, en un pequeño papel pueden escribir una acción de gracia por nuestra familia, por nuestra salud, por nuestros adultos mayores, o también pedirle algo a nuestra Madre del Carmen. Así que nos encontramos especialmente en Cauquienes, vuelvo a reiterar, a las 3 de la tarde en el frontis del Parque Tutubén para celebrar esta gran fiesta como decanato. Y en la parroquia de Chanco, especialmente nos juntamos el domingo 27 para recibir a la Santísima Virgen del Carmen. Hemos llegado al final de este programa. Un saludo especial y fraterno a cada uno de ustedes por parte de nuestro párroco, el Padre Francisco Ormazábal Pastenes, que también es el decano de Cauquienes, a cada uno de ustedes. Gracias por este espacio que me permitieron hoy acompañarlo a cada uno de ustedes. Ya en el próximo programa estará junto a ustedes don Gaspar, ya estará mejor de salud. Y nos despedimos especialmente. En la sala de controles le agradecemos a Pablito Jara, que nos ha acompañado y quien hoy ha conducido este programa, Fabián Martínez, para todos ustedes. Que tengan un buen fin de semana y un bendecido día.

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2: Son las 11 de la mañana. 59 minutos.
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0: Le invitamos a rezar la oración del Ángelus.
1: Me salta el alma de vos, pues
2: en el nombre del Padre, del Hijo y del Espíritu Santo. El ángel del Señor anunció a María.
3: Y concibió el Espíritu Santo.
2: Dios te salve, María. Llena eres de gracia, el Señor es contigo. Bendita eres entre todas las mujeres, y bendito es el fruto de tu vientre, Jesús.
3: Santa María, Madre de Dios, ruega por nosotros pecadores, ahora y en la hora de nuestra muerte. Amén.
2: He aquí la esclava del Señor.
3: Hágase en mí según tu palabra.
2: Dios te salve, María. Llena eres de gracia, el Señor es contigo. Bendita eres entre todas las mujeres, y bendito es el fruto de tu vientre, Jesús.
3: Santa María, Madre de Dios, ruega por nosotros pecadores, ahora y en la hora de nuestra muerte. Amén.
2: Y el Verbo se hizo carne.
3: Y habitó entre nosotros.
2: Dios te salve, María. Llena eres de gracia, el Señor es contigo. Bendita eres entre todas las mujeres, y bendito es el fruto de tu vientre, Jesús.
3: Santa María, Madre de Dios, ruega por nosotros pecadores, ahora y en la hora de nuestra muerte. Amén.
2: Ruega por nosotros, Santa Madre de Dios,
3: para que seamos dignos de las promesas de Cristo.
2: Oremos. Te suplicamos, Señor, que derrames tu gracia en nuestros corazones, para los que, habiendo conocido por el anuncio del ángel el misterio de la encarnación de tu Hijo Jesucristo, por los méritos de su pasión y de su muerte en cruz, alcancemos la gloria de la resurrección. Por Jesucristo nuestro Señor.
3: Amén.
2: El Señor esté con ustedes.
3: Y con tu espíritu.
2: Venga a ustedes la gracia del Padre, cuya palabra eterna descendió al seno de la Virgen María para hacerse salvador del género humano.
3: Amén.
2: Permanezcan ustedes la paz de Cristo, cuya venida esperó con gozo la Santísima Virgen, hija de Sion.
3: Amén.
2: La luz del Espíritu Santo los ilumine, para que, vigilantes en la oración y alegres en la alabanza, esperen la segunda venida de Cristo.
3: Amén.
2: Y la bendición de Dios Todopoderoso, del Padre, del Hijo y del Espíritu Santo, descienda sobre ustedes y los acompañe para siempre.
3: Amén.

Porque queremos ser una buena señal para ti. Porque queremos ser tu mejor y más fiel compañía. Porque nos preocupamos día a día de entregarte lo mejor. 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

Bienvenidos al Ecos de Chile en Buena Nueva. Ya estamos en esta tarde del jueves 24 de septiembre con carita de viernes para que nos dé ánimo a todos, ¿no? 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Veo algunos claros en los cielos de la ciudad, ¿eh? Vamos a ver qué pasa, digamos, en el transcurso de este jueves por la tarde que estamos iniciando con todos nuestros amigos auditores. El día domingo, 27 de septiembre, es el día de la oración por Chile. Hay muchas parroquias, capillas, iglesias, que van a tener actividades. Acá me envían desde la localidad de Panimávida, que también van a estar con actividades, don Luis León Norambuena, me comenta, día de la oración por Chile, camino a los 100 años de tu coronación, domingo 27 de septiembre, 11:15, procesión, entrada pueblo de Panimávida. A las 12 horas la misa solemne y a las 13 horas desfile, unidos en oración por nuestra patria. Esta actividad se desarrolla entonces en Panimávida. A las 12 horas la misa solemne parte con la procesión entrada pueblo de Panimávida a las 11:15, en el día de la oración por Chile, camino a los 100 años de tu coronación, la Virgen del Carmen. Muchas gracias, don Luis, ahí por esta invitación para compartirla con nuestros auditores ahí de la comuna de Colbún y de la localidad de Panimávida y sus alrededores. 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

Ser bandito fue, ¿eh? Es la interpretación de Juanito Vega. Saludos a Juanito Vega en Pejerrey a esta hora escuchando la radio, ¿no? Y escuchando el programa. 12 horas con 17 minutos. Fíjese que la Confederación Nacional de Funcionarios y Funcionarias de la Salud Municipal, CONFUSAM, convoca a un paro nacional de la atención primaria de la salud los días martes 29 y miércoles 30 de septiembre como parte de su plan de acción nacional en defensa del financiamiento de la salud pública y de las condiciones necesarias para entregar una atención digna y oportuna a las comunidades. Así que hay paro entonces los días martes 29 y miércoles 30 de septiembre. La próxima semana, lo que indica CONFUSAM, un paro nacional de atención primaria de la salud. A propósito de salud, fíjese que hoy, 24 de septiembre, es el Día Mundial del Cáncer de Tiroides. El cáncer de tiroides es el crecimiento descontrolado de células malignas en las glándulas tiroides que puede extenderse localmente y, en algunos casos, a otras partes del cuerpo. En general, tiene un buen pronóstico. Digamos también que el cáncer de tiroides está cubierto por el régimen de garantías explícitas en salud GES en sus intervenciones sanitarias de diagnóstico, tratamiento, seguimiento y rehabilitación. GES número 82 para personas de 15 años y más. A su vez, en caso de requerirse, se puede acceder a tratamientos adicionales establecidos en la resolución exenta 351 de drogas oncológicas no GES y drogas de alto costo DAC. Y lo otro que quería comentarles, que también está ligado con lo que es salud, fíjense que el 28 de septiembre, que es día lunes, el próximo lunes 28, es el Día Internacional del Síndrome de Arnold Chiari, que es una condición poco conocida, pero que existe y merece ser visibilizada. El síndrome de Arnold Chiari es una malformación congénita en la parte del cerebelo y o el tronco encefálico se desplazan hacia el canal espinal, causando una compresión en el sistema nervioso central. Y el día 28 de septiembre, día lunes, es el Día Internacional del Síndrome de Arnold Chiari. Enfermedades poco frecuentes. No es solo una enfermedad, es una lucha diaria. El Ecos de Chile, en Buena Nueva.

El legado, eso es lo último, Panchito, ¿no? El legado, lo que estábamos escuchando, así es. El material que nos enviaron nuestros amigos. La última carta se llamaba. Gracias al legado que nos enviaron también su producción musical, ¿eh? Que ya la tenemos acá en el Ecos de Chile. Y las Doñas de la Cueca pronto también dicen, ayer conversaba, me llamaban y me decían que muy pronto ya van a traer material musical. Muy bien, me parece fantástico aquí, ¿eh? Las vamos a dar como siempre, ¿cierto? Esa oportunidad para que usted pueda escuchar a las Doñas de la Cueca. Saludos ahí para Alicia y para la Lali en sintonía de nuestro espacio. 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La vez pasada hablábamos acerca de que mucha gente sufre con lo que es la primavera, ¿no? Por las alergias. Fíjese que ahora, alerta por síndrome de alergia oral, el nuevo síntoma que marcará la primavera 2026. Especialistas de la Universidad de Chile alertan que las variaciones extremas del clima intensificarán la liberación de polen en el país. Además de los cuadros respiratorios tradicionales, advierten sobre el aumento del síndrome de alergia oral. La llegada de la primavera en Chile marca el inicio de una compleja temporada para las personas con alergias. Especialistas del Hospital Clínico de la Universidad de Chile advierten que este 2026 los cuadros serán significativamente más agresivos que en años anteriores. El motivo principal radica en las recientes fluctuaciones extremas del clima, que alternaron lluvias con calor súbito. Este estrés ambiental provoca que la vegetación libere polenes de manera masiva y muy concentrada en pocos días. Además de la tradicional congestión y picazón ocular, los médicos alertan sobre un aumento del síndrome de alergia oral. Este cuadro genera hinchazón en labios y faringe al consumir ciertas frutas frescas, producto de una reacción cruzada con los polones del aire. La situación actual se agrava por los altos niveles de contaminación y la circulación activa de virus respiratorios en el país. Ante este escenario triple, los expertos insisten en la importancia de evitar la automedicación. La recomendación, querida comunidad de los médicos, es acudir a un especialista para iniciar terapias combinadas. Asimismo, se aconseja adoptar medidas preventivas diarias, como el uso de lentes de sol en el exterior y ventilar el hogar únicamente en los horarios de menor temperatura. Así que hay una alerta por síndrome alergia oral, el nuevo síntoma que marcará la primavera 2026. 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

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Orgullo de Linares, dice por acá. Renata y Claudio, segundo lugar en el Campeonato Regional de Cueca, categoría primer ciclo. Representante del cuarto básico, Liceo María Auxiliadora. Mira qué bonito, lo destacamos también nosotros acá en el Ecos de Chile. Orgullo de Linares, Renata y Claudio, segundo lugar en el Campeonato Regional de Cueca, categoría primer ciclo. Representantes de cuarto básico, Liceo María Auxiliadora. Felicitaciones. Gracias ahí al auditor que nos envió este datito. Jaime Soto dice por acá, un saludo a estos niños por su segundo lugar en el regional. Entre 30 parejas son del cuarto básico del María Auxiliadora. Perfecto, gracias Jaimito ahí por esta información. Estaba revisando por acá una nota que tiene relación con Víctor Jara. Su legado es eterno. La obra de Víctor Jara llegará al Grammy Latino en la voz de Manuel García. La canción Deja la vida volar de Víctor Jara fue nominada al Grammy Latino con la interpretación de Manuel García. Esta canción, que formó parte de la banda sonora de la serie La Casa de los Espíritus. La voz de Víctor, hoy más presente que nunca, no fue acallada por la oscuridad que algunos todavía insólitamente defienden, declaró el músico y compositor, que obtuvo en total 3 nominaciones en la categoría Mejor Música para Medios Audiovisuales por la banda sonora de la serie basada en la aclamada novela de la escritora chilena Isabel Allende. Recordemos la canción de Víctor Jara en el Ecos de Chile, en Buena Nueva.

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No se olvide que este fin de semana hay dos actividades acá en Linares, ¿cierto?, que tienen relación con nuestra patrona de Chile, la Virgen del Carmen, a 100 años de su coronación. El día sábado 26 a las 7 de la tarde es el inicio de la cantata en honor a la Virgen del Carmen. Y el día domingo, domingo 27, es el día de la oración por Chile, está también la procesión para que ustedes puedan participar. Así que les extendemos estas invitaciones para nuestros amigos que están en la sintonía de la radio, el día sábado a la cantata, a las 7 de la tarde, y el día domingo 27 a las 4 de la tarde, la salida es de la Escuela de Artillería, la procesión. Dos actividades ligadas a la Virgen del Carmen, 100 años de coronación, sábado 26, 19 horas, gimnasio municipal, la cantata y la procesión en honor a la Virgen del Carmen, el domingo 27 de septiembre a las 4 de la tarde, saliendo desde la Escuela de Artillería. Organiza Parroquia Nuestra Señora del Carmen de Linares, 50 años al servicio de la comunidad. Muy bien, y estamos cerrando nuestra edición de hoy de Ecos de Chile, juntos al granero Nutrición Animal y Ferretería. Invitación cordial para que usted continúe con nosotros. Ya vienen los recuerdos en la Buena Nueva.

0: Hemos presentado Ecos de Chile. 4.000 kilómetros de historia de Arica a Cabo de Hornos, expresada a través del lenguaje musical criollo. 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Hasta entonces.
1: La hora en Buena Nueva. Son las 12 horas. 57 minutos. Señor, he aquí que me has puesto en el camino de ser misionero de tu luz y tu verdad en los medios de comunicación. Concédanos, pues, el don de satisfacer en todos la nobilísima necesidad de la inteligencia por conocer la verdad del acontecer humano, para que al hacerlo con respeto y oportunidad, esté ensanchado.

cotidianamente los dominios de la verdad y preparando las voluntades al servicio del bien. Haz que mis acciones defiendan las causas nobles de nuestra sociedad. Haz que informe para orientar, que critique para construir, que provoque la risa con el fin trascendente de evitar el llanto, y que llegue a ser desde las columnas del periódico, desde el micrófono de la radio, desde la televisión, en fin, de todo medio de comunicación, ese maestro, ese obrero, ese soldado, ese hermano del pueblo de cuya misión se espera orientación y enseñanza. Entonces, Señor, haz que mi trabajo esté inspirado en la luz de tu verdad y en la ley de tu justicia, para que así logre hacer ágil lo que es pesado, hacer atractivo lo que es serio, hacer alegre lo que es santo y dar a las verdades eternas el aire de sorpresa apasionante de las últimas noticias. Amén.

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Hola, ¿qué tal amigas y amigos? Bienvenidos a disfrutar de las canciones inolvidables en esta tarde de primavera a través del 97.9, 106.3 y 89.5. 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En la sala de sonidos está Francisco Ortega Saldías, Don Francisco. En la producción, Oscar Ponce Ortega, y en la conducción, un amigo de ustedes, Miguel Ángel Venegas Salgado. Nuestra siguiente invitada en esta tarde musical es Paloma San Basilio. A lo largo de su carrera ha vendido 16 millones de discos con estilos que van desde la canción melódica al pop y la copla. También participó en numerosas obras teatrales musicales. Aquí está Paloma San Basilio, Por culpa de una noche enamorada.

Es la 1:12. 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Nos acordamos también en esta tarde musical de Roberto Carlos. Con más de 150 millones de copias de discos vendidos, es uno de los artistas latinoamericanos que más discos vendió en todo el mundo y el artista brasileño con más discos vendidos, por lo que se le considera un ícono de la música brasileña. Ya tiene 85 años de edad, pero se mantiene plenamente vigente. Aquí está Roberto Carlos. ¿Qué será de ti?

En el mes aniversario de Chile, su historia, costumbres, dichos y refranes criollos también forman parte de nuestra programación. La primera imprenta. En esa época, un comerciante sueco, don Mateo Arnoldo Hövel, radicado en la capital, encargó por su cuenta a Estados Unidos la primera imprenta completa que vino a Chile, con todos sus materiales y hasta con tipógrafos, la cual llegó a Valparaíso a fines de 1811. Carrera compró por cuenta del Estado aquella imprenta que tan oportunamente llegaba y la hizo instalar en Santiago para sacar un periódico que prestigiase y prolongase la revolución y diese noticias al pueblo de los sucesos públicos, hasta entonces divulgados por bandos o mediante manuscritos que circulaban de mano en mano. Fray Camilo Enríquez, que había demostrado ser un patriota decidido y entusiasta, fue el encargado por Carrera de la dirección del periódico que iba a publicarse. Este fue un aporte de Emisoras Buena Nueva en el mes aniversario de Chile.

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1: Saludos cordiales para todos los amigos de la locomoción colectiva, que a esta hora, junto a sus pasajeros, van disfrutando de canciones que son realmente inolvidables. 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Y en esta tarde musical de recuerdos, Rosa Reyes nos pide un saludo para sus hijas Cecilia y Raquel Garrido y también para Milton Ulloa, con esta canción de Fernando Calle, Te Necesito.

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Sergio Ormazábal, presidente del Centro de Exalumnos del Instituto Politécnico de Linares, nos pide citar a todos los exalumnos a reunión para este viernes a las 7 de la tarde en dependencias del establecimiento. Es una reunión donde se espera una alta convocatoria de exalumnos para este viernes a las 7 de la tarde en el Instituto Politécnico. 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Desde la localidad de Huapi Alto, Pedro Cruz nos pide un tema de Ray Conniff, Brasil.

Saludos cordiales para quienes nos están escuchando a esta hora en Chanco, Peyúgue, Curaní, Pecho, Bellén, en Mariscadero, en Constitución, en toda la zona de la costa del Maule, haciendo recuerdos con cada una de estas canciones. En esta tarde musical, Miriam Gutiérrez González nos pide un saludo para su hermana Nancy de las Mercedes, que hoy está de onomástico. Muchas felicidades para Nancy, y elige esta canción de Gigliola Cinquetti, Gira el amor.

0: El Santo Rosario es una constante invocación a la Madre de Dios. Recordemos qué nos dice el tercer misterio de luz.
1: Marchó Jesús a Galilea y proclamaba la buena nueva de Dios. El tiempo se ha cumplido y el reino de Dios está cerca. Conviértanse y crean en la buena nueva. Llegado a Cafarnaún, le trajeron un paralítico. Al no poder entrar por la puerta, por la multitud, abrieron el techo y a través de él lo descolgaron en la camilla. Viendo Jesús la fe de ellos, dijo al paralítico: Hijo, tus pecados te son perdonados. A ti te digo, levántate, toma tu camilla y vete a tu casa. Por eso te digo que quedan perdonados sus muchos pecados, porque ha mostrado mucho amor. A quien poco se le perdona, poco amor muestra. Y le dijo a ella: tus pecados quedan perdonados.
0: Recitar el Santo Rosario es un acto de fe, de esperanza, de amor y reparación.

Gloria Ortega nos pide un saludo para la familia Ortega Martínez, que está siempre en sintonía del programa. Pero claro, con mucho gusto, gracias por la fidelidad en la sintonía. 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Y en esta tarde musical de recuerdos, Héctor Coronado nos pide un saludo para Margarita Vázquez, Nancy Coronado, Viviana Villar y Verónica Saldaña, con este tema de Raúl Abramson, una vieja canción de amor.

0: Vamos a una pausa y ya volvemos a Época Inolvidable. La hora en Buena Nueva. Son las 13 horas. 56 minutos.
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Ahí estaba Septiembre. Esta es una canción de Heart, Wind and Fire, y es un tema lanzado como sencillo en 1978. Fue un éxito mundial, canción incluida en el clásico de hoy. 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Desde la localidad de Tres Esquinas, San Antonio, Catherine Cerón nos pide un saludo para su mamá Yerka de las Mercedes Rebolledo, que hoy está de onomástico. Muchas, pero muchas felicidades para Yerka de las Mercedes. Y en la tarde musical de recuerdos, desde Vara Gruesa, Germán nos pide una canción de Juan Bau, La Estrella de David.

Maureira nos pide un saludo para su mamá, Sonia de las Mercedes, que hoy está de onomástico. Muchas, pero muchas felicidades para Sonia. También a esta hora de la tarde interactúa con nosotros Mónica Vivanco Cortés. Ah, saludos cariñosos para Mónica. Ayer vino a conocernos acá a los estudios de la radio. Nos tomamos unas fotografías. Nos contaba Mónica que era fanática del programa. Vino con sus hermanas y un hermano también a compartir un ratito aquí con nosotros en los estudios de la radio. Un abrazo grande para Mónica Vivanco y gracias por ser tan fiel en la sintonía. Y ella nos pide una canción de Luis Grillo, Te has equivocado.

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0: Ya son las 2 de la tarde con 19 minutos y hay cambios en la sala máster. Se ha ido Francisco Ortega Saldías y le damos la bienvenida a Cristian Sepúlveda López. 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Elizabeth Martínez Torres nos dice que es una fiel auditora del programa, que está siempre escuchándonos y nos pide una canción de Domenico Modugno, Maravilloso.
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en esta tarde musical. Desde Vega de Salas, Iván Hernández Méndez nos pide un saludo para sus amigos Jorge Alarcón e Irma Cárdenas del camping Sol Azul, con esta canción de Alberto Cortés, A partir de mañana.

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saludos cordiales para Constancio Cancino, quien nos está escuchando a esta hora junto a su familia en la localidad de Sausal. 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Y en esta tarde musical de recuerdos, desde la localidad de Mantul, en la comuna de Retiro, Edith Ferrada nos pide una canción de Rafael. A veces llegan cartas.

saludos cordiales para los amigos de la línea de taxis colectivos número 3, que están siempre en sintonía. A esta hora de la tarde, ANSI nos pide un saludo para Gloria de las Mercedes Sachim, su mamá, que hoy está de onomástico. Muchas, pero muchas felicidades para Gloria de las Mercedes. Y ANSI elige una canción de Janet, Soy Rebelde.

Oración por nuestra tierra. Dios omnipotente, que estás presente en todo el universo y en la más pequeña de tus criaturas, tú, que rodeas con tu ternura todo lo que existe, derrama en nosotros la fuerza de tu amor, para que cuidemos la vida y la belleza. Inúndanos de paz, para que vivamos como hermanos y hermanas sin dañar a nadie. Dios de los pobres, ayúdanos a rescatar a los abandonados y olvidados de esta tierra que tanto valen a tus ojos. Sana nuestras vidas, para que seamos protectores del mundo y no depredadores, para que sembremos hermosura y no contaminación y destrucción. Toca los corazones de los que buscan solo beneficios a costa de los pobres y de la tierra. Enséñanos a descubrir el valor de cada cosa, a contemplar admirados, a reconocer que estamos profundamente unidos con todas las criaturas en nuestro camino hacia tu luz infinita. Gracias porque estás con nosotros todos los días. Aliéntanos, por favor, en nuestra lucha por la justicia, el amor y la paz.

acaba de llamar Sergio Cáceres. Le quiero agradecer su buena opinión hacia mi modesta persona. Dice que me vio en la conducción del desfile del 18 de septiembre en Plaza de Armas, en la parte civil. Me correspondió esa responsabilidad, y la parte militar a Luis Canales. Así que muchas gracias a Sergio, siempre muy cordial y muy atento a la sintonía. 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Y en esta tarde musical de recuerdos, Carolina Castro selecciona una canción de Joan Manuel Serrat, Cantares.

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Desde la localidad de Caracoles, Luz Troncoso nos pide un saludo para sus compañeras del taller Caracoles, en especial a las Mercedes que hoy están de onomástico, y elige una canción de Los Amigos que se llama La Música. 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

0: Así hemos llegado al final de Época Inolvidable. Esperamos haber cumplido en estas dos horas de programación dedicada a rescatar aquellos momentos que un día fueron parte de aquella época inolvidable. Por su atención, muchas gracias. La hora en Buena Nueva. Son las 14 horas, 56 minutos.
1: Esta es la hora de la gran misericordia para el mundo entero. Y a quien recite esta coronilla en presencia del moribundo, yo me pondré entre mi Padre y él, no como justo juez, sino como misericordioso Salvador.

0: Bienaventurados los misericordiosos, porque ellos alcanzarán misericordia.
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Hola, ¿cómo están? Muy, pero muy buenas tardes. Bienvenidas, bienvenidos. No llueve, pero hay harto viento, ¿eh? Sí, la verdad que cuesta ahí el pedaleo con el viento, ¿no? Y cuando es el viento en contra, a veces que pedalear cuesta más todavía. Saludos para quienes vienen recién llegando a la compañía de nuestro programa. Estamos a través del 106.3, 97.9 y también a través de www.radiobuenanueva.cl, ¿ya? 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Con cielo totalmente nublado, como les decía al inicio, con viento, y vamos a revisar de inmediato las temperaturas para esta jornada. O la temperatura, como han adelantado, la mínima y la máxima que se debiera estar registrando por estas zonas. Ya vamos a revisar esos datitos, saludando a quienes recién se incorporan a la compañía de nuestro programa. Bueno, les vamos a contar que a esta hora en Chanco están con una temperatura de 13 grados. 13 grados la temperatura de este instante. Se anunciaron gotitas para la jornada de hoy en la zona costera, así que ahí hay que tener en cuenta ese datito. En Linares, 17,4 grados. Notar la diferencia, 17,4 grados. Con cielo nublado aún, sin precipitaciones, ¿ya? Queremos invitarle para que nos acompañe un recorrido musical donde vamos a disfrutar de sus canciones preferidas. Bienvenidas, bienvenidos. Aquí comienza el De Todo Un Poco en la cuarta edición de esta semana. En realidad, para nosotros no es la cuarta, es la tercera. Sí, el récord, sí, hay que corregirlo, porque nosotros el día lunes hicimos la cimarra, como se decía antiguamente. Tuvimos el día del trabajador radial. Así que para nosotros la tercera, para ustedes este cuarto día de esta semana.

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Oye, yo hablando de la bicicleta cuesta arriba con el viento en contra, pero aquí mi buen amigo Orlando López Flores me dice, si su bicicleta está pesada o la encuentra pesada, lo espero en mi taller. Muy bien. Sería bueno que me recuerde dónde está el taller, porque así le vamos a dar el dato a toda la gente que a lo mejor va a tomar recién la bicicleta y se da cuenta que estaba la cadena seca, de que la grasa, las masas y el motor de la bicicleta no lo conocen. Entonces, claramente va a estar muy pesada la bicicleta. Entonces, ahí mi buen amigo Orlando López Flores les puede ayudar. Brasil 884, ya. Ahí está el hombre que se maneja ahí con todos los detalles de la chanchita, la bicicleta. Ya, saludos Orlando. Hoy sí, muy buen dato de repente. ¿Eh? Mucha gente que está a lo mejor pensando y aprovechando los días ricos, que están la tarde más larga, aprovechando que la temperatura también está un poquito más agradable. Y si sacamos la bicicleta de la bodega donde está guardada y la empezamos a usar y dejando el auto en la casa, bueno, una excelente alternativa, ¿ya? Y bueno, es una iniciativa bastante buena, porque además de hacer deporte, es un deporte sano, ¿ya? La verdad es que tenemos muy pocas menos posibilidades de lesionarnos, siempre y cuando usemos casco, ¿eh? Es súper importante, ¿eh? El tema del casco, importantísimo. La gente que ya comienza a andar ahí, el casco debe ser algo fundamental para retomar las jornadas de bicicleta. Ya, a propósito, datitos para quienes buscan ponerse en marcha en esta temporada de primavera. 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Vamos a invitarle para que ustedes se comuniquen con nosotros, más 569-505-2721 o a través del 221-0302.

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Recordábamos a Emanuel con la chica de humo en esta tarde en que compartimos con ustedes buena música, datitos interesantes, curiosidades y también las efemérides que les vamos a comentar en este 24 de septiembre. Un día como hoy se recuerda el Día Internacional de la Investigación contra el Cáncer, ¿ya? Es el Día Internacional de Investigación contra el Cáncer. Fecha que tiene por objetivo seguir impulsando los proyectos e investigaciones que buscan ayudar en la lucha contra el cáncer, logrando mejor calidad de vida en los pacientes o la cura definitiva de ciertos tipos de tumores. Al día de hoy existen 200 tipos de tumores relacionados con un tipo de célula y tejido específico, pero cada una de estas muestra ha determinado que cada paciente puede sufrir 700 tipos de mutaciones genéticas muy diferentes uno de los otros. Esto es lo que vuelve al cáncer una enfermedad compleja y difícil de erradicar. Las investigaciones de los últimos 50 años han traído grandes avances en la materia. Actualmente cuentan con vacunas para ciertos tipos de cáncer, nuevos tipos de tratamiento que permiten encapsular al tumor para evitar que se propague en el organismo y hasta nuevos tipos de inyecciones que pueden destruir la enfermedad por completo. Pero como siempre, todo dependerá principalmente del paciente y el nivel de desarrollo de la enfermedad. Se estima que para el año 2030 el cáncer será la principal causa de muerte en el mundo, con un aumento anual de 21,6 millones de casos nuevos, según un estudio realizado por IARC. Bueno, el propósito de este día, seguir incentivando a la sociedad médica para que genere nuevos descubrimientos que puedan ayudar a frenar o eliminar el cáncer en las personas, entender por qué de su origen y buscar las maneras de evitarlo. Día Internacional de Investigación contra el Cáncer. Y muy de la mano con esta efeméride, otra más para este 24 de septiembre. Hoy es el Día Mundial del Cáncer de Tiroides. El Día Mundial del Cáncer de Tiroides se celebra un día como hoy, 24 de septiembre de cada año. Principal motivo de esta efeméride es dar a conocer un poco más acerca de esta enfermedad, que representa uno de los padecimientos más recurrentes en las mujeres y que requiere un diagnóstico oportuno para así evitar mayores complicaciones e inclusive la pérdida de vidas humanas. El cáncer de tiroides es una enfermedad más que una enfermedad, es una anomalía bastante frecuente, sobre todo en las mujeres, y que se manifiesta por alteraciones en la glándula tiroides, donde aparecen nódulos o pequeños tumores que en la mayoría de los casos resultan benignos, es decir, no revierten un mayor peligro para la persona, ¿ya? Sin embargo, hay algunos casos en que se pueden presentar abultamientos que pueden ser cancerígenos debido a que en su interior hay poca presencia de un líquido llamado coloide, que causa el endurecimiento de los nódulos y que luego se transforman en adenomas. De no ser tratados a tiempo, pueden extenderse a otros tejidos y órganos del cuerpo. En la actualidad se puede ver con preocupación cómo la incidencia del cáncer de tiroides ha aumentado, siendo la población femenina la más afectada. Se calcula que la mujer corre un riesgo 3 veces mayor comparado a los hombres. Esto está estrechamente vinculado a los cambios hormonales que sufre la mujer durante toda su vida. De ahí la importancia de que las personas sean diagnosticadas a tiempo y en caso de presentar algún tipo de anomalía, ser debidamente tratadas para, de esta forma, evitar futuras complicaciones. ¿Preguntas que podrían surgir respecto a esto? ¿Es solo a las mujeres? No. También hay cáncer de tiroides que afectan a los varones. De hecho, la enfermedad, ¿cierto?, relacionada con la glándula tiroide también afecta a los varones, en menor proporción, pero también la afecta, ¿ya? Y ahí, bueno, otro día podríamos conversar acerca de esto, pero hay una serie de síntomas que nos podrían alertar que nuestra glándula tiroide está con algún tipo de problemas. Tenemos ahí tenemos dos enfermedades particularmente relacionadas con la glándula tiroide. Una es la hipertiroidismo y la hipotiroidismo, ¿ya? Hiper, mucha de la hormona que genera la tiroide. Hipo, poca hormona que produce la tiroide. Son las dos enfermedades de esta glándula. Y
bueno, junto con esto, con la aparición de estas enfermedades de nuestra glándula tiroide, pueden aparecer los nódulos, que son una especie de bultitos, de como de porotitos que aparecen ahí en nuestra glándula tiroide, que hay que estarlos observando con frecuencia cuando aparecen, ¿ya? La tiroide, para que ustedes sepan, está aquí a la altura de la garganta. En el caso de los varones, si usted se toca el cuello, a la altura de la manzana de Adán va a aparecer la tiroide, ¿no? La tiroide, ¿ya? Así que para que tengan ese dato, ¿no? La tiroide es una glándula que genera bastantes problemas. Hay que estar muy atento y consultar ahí con su médico la posibilidad de realizar dentro de la batería de exámenes ahí cómo anda nuestra glándula tiroide. Ya. Eso como dato. Hoy día, hablando de la investigación del cáncer y hablando también del cáncer de tiroides. Parte de las efemérides para este 24 de septiembre.

Un santo para cada día. Hoy, 24 de septiembre, recordamos a Nuestra Señora de las Mercedes, patrona de los presos. Una antigua tradición narra que en el año 1218, la Santísima Virgen se le apareció a San Pedro Nolasco, recomendándole que fundara una comunidad religiosa que se dedicara a socorrer a los que eran llevados cautivos a sitios lejanos. San Pedro Nolasco, apoyado por el rey Jaime el Conquistador y aconsejado por San Raimundo de Peñafort, fundó la orden religiosa de Nuestra Señora de la Merced o de las Mercedes. La palabra merced quiere decir misericordia, ayuda, caridad. Esta comunidad religiosa lleva muchos siglos ayudando a los prisioneros y ha tenido mártires y santos. Sus religiosos rescataron muchísimos cautivos que estaban presos en manos de los feroces sarracenos. Desde el año 1259, los padres mercedarios empezaron a difundir la devoción a Nuestra Señora de la Merced, la cual está muy extendida por el mundo. Recordemos que a quienes ayudan a los presos les dirá Cristo en el día del juicio: estuve preso y me ayudaste. Todo el bien que le hiciste a los demás, aunque sea a los más humildes, a mí me lo hiciste. Un santo para cada día. 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

En la música teníamos a Aha, Crying in the Rain, la canción cuando nos separan solo 8 minutos para llegar a las 4 de la tarde con la compañía de Hospital Clínico Veterinario La Granja, Zapatería La Bota Roja y Iceberg, que nos acompañan en este recorrido. Hablamos de las efemérides internacionales, vamos a las efemérides musicales para un día como hoy, 24 de septiembre. En 1957, es decir, 24 de septiembre, pero de 1957, Elvis Presley publicaba el sencillo Hill House Rock, uno de los grandes hitos iniciales del rock and roll y parte de la banda sonora de la película homónima. El 24 de septiembre de 1982, Dire Straits publicaba su cuarto álbum de estudio Love Over Gold, producido por el propio Mark Knopfler. También un día como hoy, pero de 1991, Nirvana lanza al mercado su icónico segundo álbum de estudio Nevermind, obra clave que popularizó el movimiento grunge a nivel mundial con himnos como Smell Like Teen Spirit. Y en 1991, Red Hot Chili Peppers publica su exitoso y consagratorio quinto álbum de estudio, Blood, Sugar, Sex, Magic. En 1999, Sting lanza su álbum solista Brand New Day. Y en 2002, Elvis Presley, o más bien dicho, se edita el exitoso recopilatorio de Elvis Presley, que se llamó Elvis 31 Hits. Y un día como hoy, 24 de septiembre, pero de 1959, nace en Santiago de Chile Sebastián Santamaría, destacado cantautor chileno que llevó su música por toda Europa y también parte de Estados Unidos, ¿no? La canción que vamos a escuchar, que se llama Keep On Saying, generó bastante confusión. La letra era en inglés.

Municipal de Santiago. Sebastián Santamaría nació en Santiago, como les decía, un día como hoy, de 1959, y desarrolló la mayor parte de su carrera en Europa, Suiza, Francia y Alemania, antes de fallecer prematuramente en 1996, cuando tenía apenas 37 años. Recordamos al chileno Sebastián Santamaría, que, bueno, es el día en que nació, un día como hoy precisamente. Sebastián Santamaría y este gran clásico, Keep on Saying.

0: La hora en Buena Nueva. Son las 15 horas, 58 minutos.
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Estamos de vuelta. El camino se llamaba la canción que escuchábamos en la voz de Alex Sintek, el cantante mexicano que pasaba también en este recorrido de jueves. ¿Alguna canción en mente? ¿Algo que quieran comentarnos? Más 569-505-2721. Hoy el WhatsApp está de lo más relajado, así que pueden comunicarse con nosotros al más 569-505-2721 o a través del 221-0302. 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Ya, vamos a seguir revisando algunas curiosidades por acá. Hoy está interesante este debate que se ha estado ampliando este debate respecto de la inteligencia artificial. Yo voy destacando algunos titulares respecto de esto. Bueno, se viene discutiendo respecto de qué tanto control tenemos sobre la inteligencia artificial. Esta mañana estaba mirando en algunos sitios en internet que destacaban que por primera vez habían descubierto que, entre comillas, involuntariamente habían descubierto que la inteligencia artificial había hackeado algunos sitios gubernamentales. Esto por accidente, por error, no está del todo claro, pero llama mucho la atención. ¿Qué control tenemos respecto de la inteligencia artificial que se ha desarrollado tanto en el último tiempo? Me quedo con un titular que lo vamos a analizar luego. Dice, tenemos un auto increíble, pero no tenemos frenos. Es la advertencia sobre el avance de la inteligencia artificial. Tema importante, ¿eh? Ya, bien, don Cristian, iba justamente para allá. Hace algunos años, mediados de los 80, un director llamado Cameron Díaz creó una franquicia, es una serie de películas, que hablan precisamente de esto, de cómo una inteligencia logra dar un crecimiento exponencial, pero a la vez, junto con este crecimiento, el ser humano va perdiendo el control de su invento. La inteligencia, bueno, en este caso no era una inteligencia, no se habla de inteligencia artificial, sino que se habla de esta tecnología que logra tener conciencia, ¿cierto?, de la amenaza del ser humano, y viene el revés, el cambio de paradigma, ¿cierto?, de servir al ser humano o destruir al ser humano. Entonces, ya mucha gente seguramente hizo conexión con qué estoy hablando, ¿no? Las películas Terminator. James Cameron escribió precisamente una película que habla de algo muy parecido a lo que estamos viendo hoy. Bueno, no estamos al extremo que la inteligencia artificial se vuelva contra nosotros, pero ya se está hablando de esto, de qué garantías de control absoluto tenemos sobre este monstruo que es la inteligencia artificial. Porque digo monstruo en el sentido de que ha crecido de una manera tan rápida que la verdad que sorprende. Ya. James Cameron hace poco tiempo atrás le consultaron respecto a la inteligencia artificial y él dijo, se los dije a mediados de los 80. Ya, con eso los digo todo. Son las 4:12, seguimos haciendo de todo un poco en Buena Nueva. Tema como para generar bastante reacciones. Luego es ciencia loca. Oingo, boingo.

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0: Estamos de regreso, son las 4 de la tarde con 21 minutos. Easy se llamaba la canción que estábamos escuchando. Estamos hablando acerca de la inteligencia artificial. Ya hace rato que se viene hablando de este tema, de la ética de la inteligencia artificial. Por ejemplo, la iglesia hablando respecto también, cuestionando cuál es la ética de la inteligencia artificial. Hoy día, la verdad que sorprende, ¿no? Y yo les contaba acerca de este titular. Tenemos un auto increíble, pero no tenemos frenos. Es una advertencia sobre el avance de la inteligencia artificial. Bueno, para nadie es un misterio. La IA avanza a una velocidad que está obligando a los gobiernos, a empresas y organismos internacionales a discutir cómo establecer límites a su desarrollo. Sin embargo, existe una contradicción en el centro del debate. Quienes advierten sobre los riesgos de la tecnología también participan en una industria que compite por desarrollarla cada vez más rápido. Curioso, ¿no? A ver, algunos datos importantes, ¿no? Según lo que señala Marina Tannenbaum, utilizó la comparación para explicar la diferencia entre una velocidad de desarrollo tecnológico y la capacidad de establecer mecanismos de seguridad, ¿ya? A ver, es súper importante porque de allí viene este titular, ¿no? Bueno, Marina es especialista en inteligencia artificial y cofundadora de Plaid. Fíjese que ella ha dicho, construimos los seres humanos un auto que es increíble, es rápido, es potente, puede hacer las cosas que no nos imaginamos, pero resulta que no tenemos frenos, no sabemos cuál es el cinturón de seguridad. La analogía apunta a una preocupación central, el aumento de las capacidades de la inteligencia artificial no necesariamente está acompañado por mecanismos de control que avancen al mismo ritmo. El debate está en la perspectiva. No consiste únicamente en determinar qué nuevas tareas podrá realizar la tecnología. También requiere preguntarse cómo evaluarán sus riesgos, quién responderá ante eventuales consecuencias y qué límites deberían existir antes de ampliar su utilización. También planteó que las advertencias sobre el desarrollo de la IA deberían impulsar una respuesta más activa de instituciones y de la sociedad. Un tema interesante, ¿eh? Se genera mucho debate respecto de este tema. Hay muchas cosas que uno podría preguntarse respecto de esto. Bueno, un ejercicio concreto. ¿Quiénes son las IA o quiénes están detrás de las principales potencias de inteligencia artificial? Y, bueno, aparece encabezando la tabla de Estados Unidos, el primer lugar global. Cuenta con un ecosistema tecnológico el más fuerte, de mayor cantidad de capital privado invertido. Alberga a las empresas punteras del sector como OpenAI, Anthropic y Google. Luego sigue China, que es la segunda gran potencia, destaca por su enorme capacidad de inversión estatal a largo plazo, el volumen masivo de datos y su liderazgo absoluto en el riesgo de patentes de inteligencia artificial. Hay otros actores clave aquí también que aparecen, bueno, pero son las dos que van compitiendo. Estados Unidos, China. China, Estados Unidos, ahí por quien desarrolla más rápido la inteligencia artificial. Otros países que también están contribuyendo, Reino Unido, Corea del Sur, Singapur, India y naciones de la Unión Europea que aparecen ahí dentro de los países que están desarrollando. A nivel latinoamericano, bueno, Brasil, Chile, Uruguay aparecen también en el mapa. Ojo, ¿eh? Para muchos podría ser una novedad, pero sí, aparece Chile dentro del mapa de inteligencia artificial y el desarrollo de esta, junto con Brasil, ¿ya? Y Uruguay. Es importante también escucharlos a ustedes, ¿sabes? Yo estaba muy atento por acá, dice, hola, dice, yo soy mueblista y ahora que los clientes traen modelos diseñados, dice, pero la IA no ve los detalles, solo les muestra fotos. Claro, es como cuando uno, como de lo más a lo menos, cuando uno lo va a aplicar en ciertos aspectos de la vida. Algunos mensajes que también nos llegan, Cristian, en audio. No sé si me puede ayudar con eso. Respecto a este tema, es interesante que la gente se va metiendo en este cuento de tecnología, porque es parte de la realidad.
1: Hola, buenas tardes. Hola, Jacqueline Valenzuela.
0: Hola, Jacqueline.
1: Soy sector oriente. Estás escuchando la noticia sobre la IA y tantos reportajes que están saliendo ahora, que qué sé yo, que tienen... Imagínate que Estados Unidos casi se forma una guerra por, y menos mal que se dieron cuenta a tiempo. Entonces, a ver, desde el principio se supo lo que iba a suceder. Ahora, ¿por qué los gobiernos y todos en general, todos los países le dieron tantas atribuciones a la IA. Claro, por todo lo que nos genera rapidez, eficacia y todo, pero hay personas detrás construyendo cada plataforma. Ajá. Entonces le dieron, todos los países le dieron todas las atribuciones a la IA, sin control, porque ¿quién regulariza? Siendo que pueden ellos mismos colocar código, no sé, que vamos a respetar sus derechos privados.
0: Es que particularmente ese es el tema, que no hay código.
1: Si cuando uno baja una app, uno tiene que autorizarlo a todo, a todos tus contactos, a toda la información que tienes tú, para que tú puedas bajar esa app. Entonces, de alguna forma, no hay ninguna resguardo en general. Se le ha dado muchas atribuciones, nadie ha hecho nada para controlar este tema de la IA. Ahora tiene ella todo el control. ¿Por qué le dejaron todo el control a algunas personas? Imagínate, de los que manejan todo este sistema, con el tema del agua que sucede, también toda la cantidad de agua que utilizan. Ahora en Chile también están tratando de pasar por acá, o sea, hay muchos temas que están invadiendo toda la población.
0: Gracias, Jacqueline. Oye, sí, hay todo un tema respecto de esto, ¿eh? Hay muchas implicancias en el desarrollo de la inteligencia artificial. Lo que se ha debatido y lo que se sigue preguntándose la misma gente que ha trabajado en el desarrollo de este tipo de tecnologías es ¿cuál es el límite? ¿Cuál es el límite? Por ahora, lo que mantiene ocupado a quienes desarrollan es quién realiza un desarrollo tecnológico que sea más poderoso que el otro. Ese es hoy día lo que ocupa a los desarrolladores. ¿Cuál es el límite? ¿Cuál es la parte ética? Es lo que se está discutiendo hoy por hoy. Ya. Todo esto surge a raíz de un tema, de un titular. Bueno, hay mucho respecto a este tema. ¿Está? Es fascinante de repente cuando uno empieza a meterse en este cuento. Uy, son las 4:28. Vamos a la música. Seguimos luego con otros temas. Ustedes pueden seguir en contacto con nosotros a través del teléfono o el WhatsApp.

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Te hacen falta vitaminas, decía la canción que escuchábamos en este recorrido de jueves. Don Carlos Flores aparece por acá a través de WhatsApp, dice... Si es que podemos escuchar... Uy, está difícil esto, no sé si lo tenemos por ahí, el tema Zombie de Cranberries. Ya, vamos a ver si lo podemos, si no, una alternativa, una cartita B, don Carlito Flores. Ya, más 569-505-2721, ahí estamos a través de WhatsApp. Y, por supuesto, a través del 221-0302. Más 569-505-2721 o a través del 221-0302. 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

0: El Santo Rosario es una constante invocación a la Madre de Dios. 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
1: 6 días después, tomó a Jesús consigo a Pedro, a Santiago y a su hermano Juan, y lo lleva aparte a un monte alto, y se transfiguró delante de ellos. Su rostro se puso brillante como el sol, y sus vestidos se volvieron blancos como la luz. En esto se les aparecieron Moisés y Elías, que conversaban con él, y una nube luminosa los cubrió con su sombra. Y de la nube salió una voz que decía: «Este es mi Hijo amado, en quien me complazco. Escuchen».
0: Recitar el Santo Rosario es un acto de fe, de esperanza, de amor y reparación.

0: Ahí está bueno el programa, faltan 3 minutos para llegar a las 5 de la tarde, qué rápido, ¿eh? Rapidito transcurre nuestro programa. Oye, no es solamente el plátano oriental, hay otros tipos de polen que provocan las alergias en distintas zonas del Chile. Mientras algunos nos alegramos por la llegada de la primavera, que encontramos todo tan lindo, que la flor y que los brotes de los árboles, que el pasto se ve más verde que nunca. En fin, cuando uno sale y disfruta del entorno y todo el maravilloso paisaje que nos brinda la primavera, hay otras personas que se lo sufren todo. Estornudos, congestión nasal, dolor de cabeza y una cantidad de cosas que son parte de un sistema inmunológico que está a full, ¿ya? Que está con todas las alarmas encendidas ahí tratando de defenderse a toda costa de algunos alérgenos. Puede ser uno, puede ser varios. Entonces, lo que dicen los expertos es que no es solamente el plátano oriental el que genera las dificultades, son muchos otros alérgenos. Lo vamos a comentar en el próximo bloque. Pero ahora nos vamos a la pausa, ya seguimos con más de Todo un Poco luego de los comerciales.
1: La hora en Buena Nueva. Son las 16 horas, 58 minutos.
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vuelta, son las 5 de la tarde con 8 minutos. Completamente directo para ustedes. Me piden por aquí el tema de Santa Esmeralda, Cristian, Another Chacha. Perfecto, lo vamos a agregar aquí a la lista de deseos de este programa de jueves. Hoy saludamos a quienes llevan el nombre de Merced, por Nuestra Señora la Merced. ¿Ya? De la Merced. Nuestra Señora la Merced, corrijo. Así es que un saludo con mucho, mucho cariño a quienes llevan el nombre de Mercedes, por Nuestra Señora de la Merced. También para quienes han nacido un día como hoy, 24 de septiembre. Oye, quiero contarles que este fin de semana vamos a vivir algo bien bonito, que también está enmarcado dentro de las celebraciones de fiestas patrias, o del mes de la patria. El próximo domingo, el último domingo de septiembre, es el Día de Oración por Chile. Y acá en la ciudad de Linares vamos a tener una bonita actividad, ¿cierto? Una bonita celebración, que es la Cantata a la Virgen del Carmen. El día sábado 26 a las 7 de la tarde en el gimnasio municipal. Así que todas y todos invitados para que participen. Hay muchos grupos folclóricos que van a estar cantándole a la Carmelita. A las 7 de la tarde entonces la Cantata a la Virgen del Carmen. Y el día domingo, día de la oración por Chile, hay una procesión que va a partir a las 4 de la tarde desde el frontis de la Escuela de Artillería de Linares. ¿Cierto? Con rumbo a la iglesia catedral. Así que todos invitados a participar, ¿cierto? A participar tanto de la cantata como también de la procesión. Y el día domingo, ¿cierto? Recordamos el Día de Oración por Chile. Así que les dejo este datito e invitación entonces para este fin de semana. Bien, vamos a seguir disfrutando de buena música. Ustedes siguen en contacto con nosotros, más 569-505-2721 o a través del 221-0302.

En el mes aniversario de Chile, su historia, costumbres, dichos y refranes criollos también forman parte de nuestra programación. La primera imprenta. En esa época, un comerciante sueco, don Mateo Arnoldo Hövel, radicado en la capital, encargó por su cuenta a Estados Unidos la primera imprenta completa que vino a Chile, con todos sus materiales y hasta con tipógrafos, la cual llegó a Valparaíso a fines de 1811. Carrera compró por cuenta del Estado aquella imprenta que tan oportunamente llegaba y la hizo instalar en Santiago para sacar un periódico que prestigiase y prolongase la revolución y diese noticias al pueblo de los sucesos públicos, hasta entonces divulgados por bandos o mediante manuscritos que circulaban de mano en mano. Fray Camilo Enríquez, que había demostrado ser un patriota decidido y entusiasta, fue el encargado por Carrera de la dirección del periódico que iba a publicarse. Este fue un aporte de Emisoras Buena Nueva en el mes aniversario de Chile.

Estamos de vuelta, 5 con 19 minutos. Así compartimos con ustedes este recorrido musical llamado de todo un poco a través de Buena Nueva. Buenas tardes, mi nombre es César López. Dice, quisiera solicitar su ayuda para mencionar que en el camino a las obras detrás de Unifruti está con unos eventos de consideraciones para los vehículos. No se puede transitar desde ya, muchas gracias. Uy, qué complicado, ¿eh? No sé si estará dentro del mapa y de las autoridades. Lo primero que habría que descubrir ahí, a quién corresponde la responsabilidad de mantención de ese camino, que es lo primero que nos dicen. Ah, es que este camino no le corresponde, por ejemplo, al municipio, sino que le corresponde, por ejemplo, a Vialidad, al Ministerio de Obras Públicas. Entonces ahí habría que ver quién es el organismo técnico responsable de la mantención del camino. Es lo primero que uno tiene que preguntarse ahí para poder acudir y solicitar ayuda. Pero bueno, a ver si una vez tenemos autoridades que están ahí escuchando y que tengan alguna responsabilidad en ello, para informarles de que el camino que está detrás de Unifruti, ¿cierto? Paralelo a la ruta 5 Sur, está con unos eventos de consideración, según me dice César por acá. ¿Ya? Ok. Parte de lo que nos escriben acá al más 569-505-2728. ¿Ya? Ok, estamos muy atentos a sus sugerencias. Me hice pasar, muchas gracias. Bueno, esa es la idea, apoyarles, ¿ya? Muchas gracias. El teléfono, el 221-0302 o el más 569-505-2721. Oye, les estaba comentando acerca de las alergias. Cerrar las ventanas en determinados momentos del día, cambiarse de ropa después de salir y evitar secar las sábanas al aire libre son algunas de las medidas que pueden ayudar a reducir la exposición al polen durante la primavera. Porque, como les contaba, bueno, la primavera para muchos es un motivo de alegría, pero para otros motivo de mucha preocupación y molestias, ¿no? Las recomendaciones son entregadas por la doctora Miriam Betancourt, pediatra broncopulmonar y académica de la Universidad de la Frontera, ante el regreso a las molestias alérgicas propias de la época. La especialista explica que no todas las personas enfrentan los mismos tipos de polen. Las especies vegetales presentes en el ambiente cambian de una zona a otra, por lo que vivir en Santiago o en la Araucanía implica exponerse a distintos alérgenos. Durante los periodos de mayor concentración de polen, hay que mantener las ventanas cerradas para disminuir su ingreso a los espacios interiores. También se aconseja ducharse y ponerse ropa limpia después de permanecer al aire libre. A ello se suma evitar el secado de prendas y sábanas en exteriores cuando la polinización es alta. Las precauciones no implican dejar de realizar las actividades fuera de la casa. En el caso de los niños, la especialista aclara que no es necesario suspender actividades deportivas o recreativas. Esto solo por el hecho de que tenga alergia. Las recomendaciones es más bien es mantener la enfermedad controlada y limitar las exposiciones más intensas cuando sea necesario. La congestión, los estornudos pueden generar dudas sobre el origen de las molestias. Sin embargo, observar cuándo aparecen los síntomas y en qué circunstancias aumentan pueden entregar una pista. Una característica importante de la alergia es que los síntomas suelen repetirse en la misma época del año y aumentar al exponerse al polen. Entre las manifestaciones habituales, la rinitis, bueno, manifestaciones de la rinitis alérgica, se encuentran los estornudos repetidos, la picación de nariz y ojos, la congestión y la secreción nasal transparente. Por eso, más allá de una molestia aislada, la especialista destaca la importancia de reconocer si existe un patrón que se repite con la llegada de la primavera. El plátano oriental, de lo que hablábamos al inicio, tiene un especial protagonismo, por ejemplo, en ciudades como Santiago. Bueno, aquí en la región del Maule varias ciudades tienen a esta especie como protagonista, ¿no? Es una especie que debe considerarse al hablar de alergias primaverales en nuestro país. Y aquí el especialista refuerza las gramíneas y las cupresáceas, ¿cierto? Estas son las diferencias propias del territorio. La Araucanía, dice, las características diferentes a las de Santiago debido al clima, vegetación y distribución de especies arbóreas. En Temuco, estudios aerobiológicos han registrado una temporada de polen prolongada y la presencia de gramíneas, castaño y
cupráceas, eso significa que no, bueno, eso no significa que septiembre de 2026 tenga más polen que otros años. Así que es como era bueno para tenerlo en cuenta. Son algunas recomendaciones que hace la experta y que, dependiendo de la ubicación, ¿cierto?, en el país, van variando ahí los tipos de alérgenos, ¿ya? Así que, bueno, paciencia. Y hay muchas recomendaciones de este tipo que podrían ayudar a tener un mejor pasar en esta temporada de primavera si usted es de las personas que sufre las molestias de las alergias primaverales.

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Mi Niña Veneno se llamaba la canción que escuchábamos en 15 minutos para llegar a las 6. Ya, vamos a aprovechar el tiempo, vamos a acelerar el paso y le vamos a comentar que la Dirección Meteorológica de Chile, en su informe redactado a las 16:48, nos dice lo siguiente para la zona costera. El resto del jueves cubierto, chubascos con viento 25 a 40 kilómetros por hora y ráfaga de hasta 50 kilómetros por hora. Para el viernes, para mañana, mínima 13, máxima 17. La madrugada, cubierto, lluvia débil con viento entre 25 a 40 kilómetros por hora y ráfaga de hasta 50 kilómetros por hora. Para el para la mañana, se anuncia cubierto y chubascos aislados con viento 25 a 40 kilómetros por hora. Para la tarde del viernes, cielo nublado, y para la noche cubierto. Hasta aquí nomás el sistema frontal, porque para el sábado se anuncia cubierto en la madrugada, nublado en la mañana, nubosidad parcial en la tarde, y se nubla nuevamente el sábado por la noche. Volvemos a la provincia de Linares. Les cuento que el resto de la jornada se anuncia con cubierto y chubascos, con viento 25 a 40 kilómetros por hora y ráfaga de hasta 50 kilómetros por hora. Para mañana, viernes 25 de septiembre, mínima 11 grados, máxima 19, cubierto y chubascos con viento entre 25 y 40 kilómetros por hora y ráfaga de hasta 50 kilómetros en la madrugada. En la mañana, cubierto y chubascos aislados, solo nublado la tarde y la noche del viernes. Para el sábado, mínima 10, máxima 21, cubierto en la madrugada y en la mañana. En la tarde variamos a nubosidad parcial, lo mismo para la noche del sábado. Así que se ha ido debilitando el sistema frontal, ¿eh? Así que ha ido bajando la escala también en cuanto, según lo que señala la Dirección Meteorológica de Chile, por cuanto los chubascos solo van a acompañarnos en calidad de aislados hasta la mañana del viernes, ¿ya? ¿Se acuerda que ayer aparecía hasta la tarde y en la mañana con más intensidad, madrugada y la mañana con mucha intensidad? Y la verdad que ahora, según Meteo Chile, ha ido bajando la probabilidad. Bueno, es lo que ha anunciado en el caso del pronóstico de Linares, redactado, les voy a contar de inmediato, a las 16:55.

Oración por nuestra tierra. Dios omnipotente, que estás presente en todo el universo y en la más pequeña de tus criaturas, tú, que rodeas con tu ternura todo lo que existe, derrama en nosotros la fuerza de tu amor, para que cuidemos la vida y la belleza. Inúndanos de paz, para que vivamos como hermanos y hermanas sin dañar a nadie. Dios de los pobres, ayúdanos a rescatar a los abandonados y olvidados de esta tierra que tanto valen a tus ojos. Sana nuestras vidas, para que seamos protectores del mundo y no depredadores, para que sembremos hermosura y no contaminación y destrucción. Toca los corazones de los que buscan solo beneficios a costa de los pobres y de la tierra. Enséñanos a descubrir el valor de cada cosa, a contemplar admirados, a reconocer que estamos profundamente unidos con todas las criaturas en nuestro camino hacia tu luz infinita. Gracias porque estás con nosotros todos los días. Aliéntanos, por favor, en nuestra lucha por la justicia, el amor y la paz.

Ya, saludos para don Ricardo. Ricardo por acá. Ya, también me estaba por aquí haciendo algunas consultas, claro. Sí. Ah, y esto también lo habíamos comentado. Ya, perfecto. Estoy al día con esto. Lo que pasa es que estoy entre el teléfono, el WhatsApp aquí. Y... claro. Perfecto. Ya, tengo que estar al día, don Richie.

0: 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La hora en Buena Nueva. Son las 17 horas, 58 minutos.
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7: Dos minutos, bienvenidos a la emisora Buena Nueva, buenas tardes. La temperatura ambiente en nuestra ciudad a esta hora, 16.1 grado. Es el compromiso del equipo técnico y profesional de Buena Nueva al servicio del Maule Sur. Noticias con responsabilidad social. Control Master, Cristian Sepúlveda, en Chanco, Pablo Jara. Por supuesto, en nuestras plataformas digitales. Hoy se recuerda a Nuestra Señora de la Merced en esta jornada correspondiente a jueves 24 de septiembre de 2026. Auditores, auditoras, una triste información, un hecho realmente muy lamentable, doloroso, sorpresivo. Me refiero al fallecimiento de Juan Alfredo Maureira Ortega. ...59 años de edad, Juan Alfredo, un linarense de tomo y lomo, un albirrojo de corazón. Militó en RN, fue incluso líder de las Juventudes de Renovación Nacional. Tenía su pensamiento, su forma de ser, súper respetuoso, un hombre que amaba nuestra ciudad. Falleció. Fuerza a su familia, fuerza a sus seres queridos, fuerza a sus hijos. Reitero, un hecho súper sorpresivo. Estamos indagando lugar de velatorio, también los funerales de Juan Alfredo Maureira Ortega. Fiel auditor, fiel, siempre pendiente de Punto Provincial. Estos días atrás nos saludaba nuestro fanpage, nos decía: buen día César, ¿cómo estás? Saludos Linares. Reitero, mucha fuerza a su familia. Acá el Depo Albirrojo ha emitido un comunicado donde lamenta la partida de Juan Alfredo Maureira Ortega, socio e hincha de muchos años de Deportes Linares. Nos unimos a la profunda pena que embarga a su familia y amistades. Hacemos extensión nuestras más sinceras condolencias, dice el comunicado de Deportes Linares. Reitero, una noticia muy triste. Vamos a informar mañana muy temprano respecto de sus funerales y el recuerdo para Juan Alfredo Maureira Ortega. El sino de la vida. Por eso hay que disfrutar cada instante, vivir a concho, porque esto es rápido y veloz. Caso Cloro. Se cerró esta latosa investigación. Ahora, durante los próximos días, el Ministerio Público deberá comunicar las penas que va a perseguir en una instancia de juicio oral. Es un trámite muy importante, muy clave, porque en definitiva el Ministerio Público va a comunicar en audiencia pública las penas por las cuales se va a perseguir penalmente a los imputados en esta causa, donde está el alcalde Mario Mesa, John Sancho, Francisco Parra, un número importante de funcionarios municipales y también comerciantes por la compra de insumos con sobreprecio en pandemia COVID-19. Una audiencia súper breve, el cierre de la causa telemática, la mayoría de los defensores de los imputados y la reacción del concejal Lenin Fuentes.
8: No hay plazo que no se cumpla. Por fin, el caso Cloro ha llegado al cierre de la etapa investigativa. Y digo por fin porque ha sido una extensa investigación. Pero estamos optimistas y esperamos que en los próximos 10 días que tiene la Fiscalía para presentar cargos y levantar la acusación correspondiente, empiece a cerrarse también esta oscura etapa de impunidad en la comuna de Linares. El caso Cloro ha sido la defraudación al fisco más importante ocurrida en nuestra comuna y no puede quedar en la impunidad. No se puede permitir que mientras otros ciudadanos, conciudadanos, estaban muriendo, había algunos que se estaban enriqueciendo, abusando de su poder.
7: Reitero, ahora viene estos 10 días para comunicar las penas que va a requerir el Ministerio Público, después preparación de juicio oral y el juicio propiamente tal. Habrá paro de la FUSAN. Martes 29, miércoles 30 de septiembre. Es una convocatoria nacional por parte de Confusan y se suma Linares a través de la AFUSAN. Esos días habrá turno ético, no habrá atención en CESFAN, CECOF y postas rurales. Estuvo acá en nuestra emisora el dirigente Pedro Huidobro Rojas, presidente de AFUSAN Linares.
9: Primero, ¿por qué la movilización está mandatada por la CONFUSAN a nivel nacional? Porque tenemos una deuda de aproximadamente 37 mil millones de pesos en la diferencia de lo que es per cápita basal del año 2020, de diciembre de 2025 a septiembre de 2026. Y estos recursos son los que nos han llegado a la municipalidad a nivel nacional. Entonces, donde afecta para la compra de insumos, para tener movilización, porque todo el per cápita se basa en lo que son en la adquisición y compra y no solamente en el pago de los funcionarios.
7: Expliquémonos a la comunidad qué significa el per cápita, qué es este concepto que se usa respecto de lo que es la salud primaria y su financiamiento.
9: Ya, el per cápita es un financiamiento que entrega el ministerio a través de... nosotros acá en la comuna de Linares tenemos aproximadamente 95 mil personas inscritas, de las cuales en este minuto están llegando 11.932 pesos, pero deberían estar llegando 12.259 pesos. Eso significa que hay una diferencia de 327 pesos, pero si usted lo multiplica por 95.000 personas, son aproximadamente 31 millones de pesos que nos están llegando a la comuna en forma mensual. que es una cifra bastante elevada, y eso afecta el financiamiento de lo que es la atención, la parte, como le decía anteriormente, los sueldos, el combustible de los vehículos que tenemos, mantención, la mantención de los centros, las compras de medicamentos, las compras de insumos que se necesitan para que esto funcione normalmente.
7: Este es un tema nacional. Se ha conversado con el Ministerio de Salud, se ha conversado con el Ministerio de Hacienda, la explicación que da el gobierno al por qué no se entregan estos recursos, don Pedro.
9: Bueno, esto lo manejan, nosotros somos una organización base, tenemos también otra organización que nos mandata a nosotros, que es FERFUMAT, que es la regional, y de ahí viene la organización que es la Confederación Nacional de Funcionarios de la Salud, que es CONFUSAN, y ellos son los que hacen todo este movimiento a nivel nacional, donde la presidenta nacional ha ido con su directorio completo a conversar con los parlamentarios, ha ido a reunión con la ministra, hemos ido dos veces a Santiago, donde ustedes vieron que estuvimos en el mes de julio y en el mes de agosto en marcha en la Alameda, representando estas deudas que tenía el Estado hacia lo que es la atención primaria, pero no se ha entregado esa respuesta, todavía no se entregan esos recursos. Y el día 30 se empieza lo que es el presupuesto nacional, así que por eso es el día estratégico para hacer esta movilización.
7: En el caso de nuestra comuna, ¿qué va a pasar con las atenciones? ¿Habrá turnos éticos? ¿Habrá protestas en la vía pública? ¿Marchas que ustedes han definido como AFUSAN? Linares.
9: Ya, como le digo, esto es un mandato de CONFUSAN como CONFUSAN, y a través de su federación, nosotros estamos mandatados para el día 29 estar en Talca. Solamente los dirigentes, acá en las bases, lo que son los centros, van a atención de turno ético, se va a entregar la leche, se va a entregar va a haber vacunatorio, curaciones, ¿cierto? También los medicamentos que corresponden. Y en caso de haber urgencias también se van a atender. Destacar también que el servicio de urgencia SAR no cierra, porque los servicios de urgencia no se adhieren a estas movilizaciones, y después en la tarde se va a haber atención normal en lo que es el SUR Vara Gruesa, el SAPU Oscar Bonilla y el SAPU Valentín Letelier.
7: ¿La farmacia comunal funciona ese día o también se suma al movimiento?
9: Eso lo estamos viendo. Debiera también tener turno ético.
7: Ayer acá en la radio estuvo el alcalde Mario Mesa, le preguntábamos respecto de este movimiento. Él no descarta, dijo, voy a esperar lo que diga Contraloría o lo que pase, descontar estos días no trabajados. ¿Ustedes han conversado con él respecto de esta materia y qué piensan de lo que él está analizando desde el punto de vista de los funcionarios y el descuento del día?
9: Bueno, nosotros sacamos un comunicado aclarando una situación que se había puesto en redes sociales, donde salía que hace una semana aproximadamente le han preguntado al alcalde por si existían estos descuentos, y él había dicho que sí en ese minuto, pero el día lunes FERFUMAN, nuestra federación, tuvo reunión con AMUR, que es la Asociación Municipal de Urbana y Rurales del Maule, estuvimos con el presidente don Américo Guajardo Yarse y don Mario Mesa es el secretario de AMUR. Entonces, junto a las 21 municipalidades que pertenecen a esta organización, se tomó el acuerdo que nos van a apoyar, porque no es un tema en contra de los municipios, sino que es a favor de los municipios, porque nosotros lo que estamos solicitando es que lleguen esos recursos a las municipalidades para que sean traspasados a los servicios de atención primaria. Entonces, el alcalde, en una conversación que tuvo con uno de nuestros dirigentes, él indicó que no, y ayer nosotros tuvimos reunión también con el administrador municipal y también indicaron que no. Solamente en caso de que Contraloría indique lo contrario, él dice que va a hacer ese descuento. Pero CONFUSAN a nivel nacional, con los abogados que tiene CONFUSAN, eso lo van a ver ellos en forma legal.
7: Don Pedro, la expresidenta de AFUSAN siempre se molestaba cuando yo le preguntaba, le envío un saludo a la doctora Chaparro, de que estos paros no gustan en la comunidad. Estos paros son rechazados por la gente en su gran mayoría, porque pierde la hora, porque tiene planificado ir, porque luego se reagenda el tema, no funciona. ¿Qué le decimos al usuario? Que como usted lo indicaba, en el caso de nuestra comuna es el 95% de la población, vale decir, cerca de 100.000 personas...
9: Usuarios.
7: Son los usuarios de atención primaria,
9: claro,
7: o sea, la gran mayoría de la gente.
9: Por eso estamos hoy día acá, vamos a estar en otras radios, hemos mandado comunicados, ayer estuvimos en reunión con los comités de desarrollo local, el día viene también vamos a tener reunión con ellos, donde le estamos explicando para que ellos también le bajen la información a las comunidades, donde se indica que no es un paro, es una movilización, porque tenemos que, igual van a haber atenciones éticas, pero van a haber atenciones.
7: Reiteramos, 29 y 30 de septiembre, paro de la AFUSAN Linares. Instancia para el corte, la pausa y volvemos de inmediato con más informaciones. Estuvo acá en la radio el doctor Ricardo Fernández, jefe de urgencia de nuestro hospital. Conversó con Gerardo respecto a lo que pasa con atención en el centro de salud.
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7: Regresamos a la emisora Buena Nueva Punto Provincial. Estoy acá en nuestra emisora, el doctor Ricardo Fernández, urgenciólogo, jefe de emergencia de nuestro hospital base Carlos Ibáñez. Respondió las interrogantes. Hay mucha queja respecto de las horas de espera, lo que pasa en ese lugar. Aquí, su opinión en la conversación con Gerardo Domínguez.
12: Bueno, el Hospital de Linares es un hospital que es de alta complejidad. Estamos destinados a recibir como servicio de emergencia a los casos que están más graves, más inestables y que necesitan priorizarse, ¿no es cierto?, por sobre otras atenciones que quizás no sean tan graves. Entonces, ahí podemos entrar a hablar de lo que es la emergencia y la urgencia. Nosotros estamos destinados a siempre garantizar la estabilización de los pacientes que vienen inestables, ¿no es cierto?, y puede ser que en ese contexto, mientras vamos priorizando los casos que son más graves en la sala de espera, van quedando algunos pacientes que pueden esperar un tiempo más y se nos generan el aumento en estos tiempos de espera que estamos aquí para poder conversar con la población.
13: Esa diferencia, ¿cómo la realizan ustedes? Una persona llega, conversa ahí con la secretaria que toma los datitos, ¿cierto?
12: Exacto. O sea, en la actualidad, en nuestro servicio de emergencia, estamos implementando un tótem digital y el primer contacto que tienen las personas al ingresar es con el equipo de salud, propiamente tal, vale decir, un enfermero y un TENS, en el box de la categorización. Yeah. Ahí se toman los signos vitales de los pacientes y, según el motivo de consulta, se estratifica el riesgo desde una categoría 1 hasta una categoría 5, siendo la categoría 1 la más grave y la que necesita atención inmediata. Categoría 2, atención dentro de los primeros 3 minutos, luego la categoría 3, 4 y 5, que podemos esperar un poquito más, y es ahí cuando se van prolongando los tiempos de atención.
13: Doctor, ¿la urgencia cuenta con personal, con especialistas, con doctores, como para que la atención sea más fluida?
12: Sí, de todas maneras, tenemos un equipo de personas que está muy comprometido con el trabajo. Cada vez hemos ido dotándonos de más personal. Hay personal muy interesado en el área, que se está perfeccionando continuamente, y en la actualidad tenemos 2 urgenciólogos en el servicio de emergencia, de los cuales yo formo parte, y estamos en plan de poder seguir creciendo.
13: Usted recién tocaba en sus palabras, digamos, el tema de urgencias y emergencias. La pregunta es, ¿cuál es la diferencia, digamos, para el auditor que está en la sintonía de esta hora?
12: Bueno, la emergencia, por definición, tiene una connotación más grave. Necesita intervenciones más rápidas que la urgencia. Es como para poder ejemplificarlo un poco. Una urgencia podría ser un dolor que no tenga mayores repercusiones, vale decir, un golpe, alguna contusión, o un paciente que quizás viene con un motivo de consulta que le aqueja, pero no pone en riesgo, ¿no es cierto?, su vida, a diferencia de una emergencia, como puede ser un dolor torácico asociado, ¿no es cierto?, a sudoración, palpitaciones que nos sugieran un infarto o el miocardio o una focalidad neurológica que se puede manifestar, ¿no es cierto?, como una debilidad de un lado del cuerpo, dificultades para poder hablar, que nos hablarían de un accidente cerebrovascular. Son enfermedades que necesitan que actuemos más rápido y ahí la subimos, ¿no es cierto?, a la categoría de emergencia.
13: Doctor, también existe un tema no menor. Hay muchas personas, personas mayores, digamos, que nos escriben muchas veces y que por su condición uno dice, bueno, debieran ser atendidas lo más rápido posible, digamos. ¿Qué pasa con esas personas que esperan mucho tiempo y que son personas, digamos, entre paréntesis, frágiles, digamos, vulnerables, personas mayores? ¿Qué pasa con ellas?
12: Siempre tenemos consideración con las personas que tengan limitación en la movilidad. Existen poblaciones que desde el servicio, ¿no es cierto?, desde el box de categorización, tienen un modificador con respecto, ¿no es cierto?, a la clasificación y lo pueden subir un poquito, independiente de cómo estén sus signos vitales del ingreso y el motivo de consulta, para poder, ¿no es cierto?, facilitar. Estas poblaciones serían, como dice usted, ¿no es cierto?, los adultos mayores con restricciones, exacto, en la movilidad, las poblaciones de la embarazada y los niños menores de 2 años.
7: Parte del diálogo, la respuesta que entrega el urgenciólogo Ricardo Fernández. Los restos de Juan Alfredo Maureira son velados en General Santa Marta de esta ciudad y mañana 13 horas, Parroquia El Carmen, serán sus funerales. Luego su cuerpo será trasladado hasta el cementerio parroquial San José de esta ciudad. Reitero, una noticia que nos ha conmovido, la partida de Juan Alfredo Maureira. Mejoramiento Camino La Empresa, acá en la parte norte. Estuvo en ese lugar el delegado presidencial Cristian González y el alcalde de la comuna, Mario Mesa. Tenemos la reacción de ambas autoridades respectivamente.
14: Junto al alcalde de la comuna de Linares, don Mario Mesa Vázquez, estamos acá en terreno, Camino La Empresa, donde estamos dando cumplimiento a un compromiso que realizamos hace un par de meses la delegación presidencial provincial de Linares, junto al municipio de Linares, junto al MIMBU y junto al Ministerio de Obras Públicas a través del Departamento de Vialidad, de poder terminar con el asfalto de esta calle La Empresa, Camino La Empresa, que tanta falta le hace a la gente, que tantos problemas nos ha traído también por la circulación y por la calidad de vida de las personas. Por lo tanto, hoy día decimos con mucha felicidad que ya es una realidad. Se empezó a trabajar y prontamente, si Dios quiere, segunda o tercera semana de octubre, ya estará concluida la obra en este Camino La Empresa que tanta falta hace y que tanto requerimiento ha tenido de parte de la gente. Así que estamos contentos de dar cumplimiento, tal cual nos habíamos comprometido y tal cual nos ha mandatado nuestro presidente de la República, de mejorar la calidad de vida de todas las personas de la provincia de Linares.
15: En un trabajo colaborativo con la delegación presidencial provincial que representa a nuestro amigo Cristian González Monsalve, la Dirección Provincial de Vialidad y la Municipalidad de Linares, hemos iniciado de manera conjunta en la primera etapa que la va a desarrollar el gobierno de Chile a través de la delegación presidencial, el asfalto del Camino de la Empresa. En el caso del Camino de la Empresa, etapa pública del Ministerio de Obras Públicas, son 420 metros de asfalto que se proyectan estos trabajos terminar por ahí por la segunda o la tercera semana del mes de octubre, para que luego la municipalidad, en un trabajo continuo y colaborativo, pueda asfaltar más de 520 metros cuadrados, tanto de extensión como un ancho de al menos 6 metros. Así se trabaja de manera colaborativa, en lo que le interesa a la comunidad del Camino de la empresa, estamos dando cumplimiento a un compromiso que de manera conjunta asumimos con nuestro delegado presidencial provincial y la comunidad de Linares, que históricamente ha solicitado el asfalto de este camino. Obras son amores y no buenas razones, estamos contentos porque estas obras lo que hacen es mejorar la calidad de vida de cientos de transeúntes, vecinas y vecinas del sector.
7: 18:26 minutos, 18:26. La lluvia. ¿Qué pasó con la lluvia? Se cumplió lo que indicaba Foreca. Hoy 8.8 milímetros, mañana 9.6 milímetros. Pero se anuncia lluvia para la próxima semana. Jueves, viernes y sábado próximo con lluvias acá en el territorio. Pero hoy día, reiteramos, se anunció un aguacero, pero no ha sido así. 8.8 milímetros, mañana 9.6, el sábado 1.7 milímetros, el domingo 1.9 milímetros. Haz deporte, sé feliz y cuida el medio ambiente. Mucho Nehuen Kumpuche. Recuerda que la vida es ahora. Tras la pausa, todo el deporte. Estamos siempre en contacto a través de La Una Nueva. Gracias, que esté bien. Buenas tardes.
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16: 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Vamos al deporte. Nos comenta Gerardo Antonio Domínguez.
17: ¿Qué tal? ¿Cómo están? Gusto de saludarles. Bienvenidos a nuestro análisis deportivo. Hacemos la previa de Puro Deportes, como a ti te gusta, en Punto Provincial de la Radio Buena Nueva. Mañana tenemos fútbol. Match amistoso. Deporte Linares, Huachipato. Sí, Huachipato, el equipo de la primera A, va a jugar un partido amistoso mañana en el Tucapel Bustamante Lastra, 20 horas, valor de entradas, Block J 10.000, General 5.000, niños de 6 a 12 años 3.000 pesos, en Maipú 583. Usted puede comprar la entrada físicamente o a través del sistema Pass Line. Ayer el Calule dialogó con los medios de comunicación, ahí estaba atento el profe Rubén Pizarro. Escuchemos al Calule en este regreso después de Fiestas Patrias.
18: La verdad que habíamos liberado a los muchachos la semana pasada para que fueran a pasar las fiestas junto a su familia, para que renovaran un poquito también de energía y llegaran obviamente con todas las ganas a partir ya del día lunes que nos pusimos a trabajar. Así que se ha hecho una buena semana con unas cargas un poquito más elevadas, intensas, sabiendo obviamente que nos permite para ir ganando desde lo físico también, pensando que no tenemos partido de competencia, pero sí, por suerte, logramos cerrar un partido amistoso también que nos va a venir bien para terminar este microciclo que ha sido muy bueno.
19: ¿Recuperó Flavio Rojas?
18: Sí, el Flaco ya a partir del lunes ha ido metiendo a los entrenamientos de menos a más y obviamente de a poquito para tratar de ir llevándolo de buena manera, ir trabajándolo un poquito más específico, pero creemos que ya el partido con Bruja va a estar en con todas las condiciones obviamente para poder ser parte de lo que nosotros podamos elegir.
19: Profe, el envión que tenía el Depo en esta primera etapa, ¿positivo el parate para recuperar jugadores y también para ajustar algunos cambios, alguna táctica también para esta segunda vuelta que es de vida o muerte?
18: Siempre bueno, la verdad que veníamos con una carga de partido muy intenso, no habíamos tenido la posibilidad quizás de tener un, un parate más prolongado, así que nos sirve obviamente para recuperar desde lo físico, nos sirve para recuperar alguna gente obviamente que venía un poquito cargada, nos sirve también para seguir trabajando de manera más específica donde creemos que tenemos que seguir mejorando y llegar de la mejor manera ya a lo que va a ser el día 4 de octubre el partido frente a Brujas. Así que nos viene bien, hemos trabajado también muy bien en algunos aspectos, como dije antes, que nos va a ayudar obviamente a hacer cada vez un equipo más sólido y eso es muy positivo después para poder llevarlo a la práctica.
20: El equipo tiene una estructura, pero dentro de toda esta etapa del campeonato, ¿se puede mejorar igual? ¿Siempre a pesar de eso se puede siempre mejorar?
18: Siempre, siempre, semana a semana hay momentos para mejorar en lo que uno cree que puede estar un poco frágil, para seguir potenciando las virtudes que ha tenido por lo general este equipo, que ha ido de menos a más, y los días de la semana son para eso, para corregir, para potenciar, y creo que así, por lo menos nuestra metodología y es lo que llevamos a cabo día a día,
20: ¿no? Los que no estaban, ya sea por lesión, suspensión, ¿volverán a ser titulares en el próximo partido? ¿O se le crea un inconveniente usted una decisión ahí?
18: Vamos a ver, obviamente todavía tenemos mucho tiempo para el partido oficial. Ahora tenemos un amistoso que nos va a ayudar seguramente a tener muchas variantes, a tener jugadores que nos podrían ayudar, ¿cierto?, en alguna posiciones y ver de qué manera se pueden desarrollar. Es un equipo muy competitivo, lo he dicho, al que le ha tocado salir y al que lo ha tocado, digamos, suplir en estos momentos que no hemos tenido algunos jugadores importantes, lo han hecho de buena manera y todos obviamente corren de la misma manera y con las mismas posibilidades de poder estar, así que tenemos, vuelvo a reiterar, un grupo que lucha día a día por tratar de estar, que es un equipo bastante parejo, que nos da opciones de poder elegir a la hora de jugar y dependiendo también con quién. Así que vamos a analizar bien y trataremos de llegar al partido con Bruja con nuestra mejor gente y ocupar lo que nosotros creemos también que sea necesario para ese partido.
20: Pero está de la intensidad que se da en la segunda, los entrenamientos y todo. Habitualmente en el fútbol, en primera vemos muchas lesiones musculares. Y acá este equipo no ha tenido mucho tipo de lesiones, lo que es un tema no menor a destacar también.
18: Gracias a Dios. Podemos seguir así, que por suerte no hemos tenido muchas complicaciones, como dice usted, de ese tipo. Bueno, Pipe también, que es el encargado de manejar un poco siempre nuestras cargas, nos va manteniendo muy al tanto qué es lo más idóneo en cada uno de los días para poder realizar y para que lleguen bien lo más importante al día de la competencia. Así que gracias a Dios hemos ido bien encaminados. Sí, en esta recta final a veces suele suceder por ahí que debido a los desgastes, ¿cierto?, ya la etapa que estamos viviendo del torneo, del año, pueden haber ahí algunas, digamos, contracturas o se apretan un poquito más de la cuenta, a diferencia del, digamos, de principio de año, pero lo hemos tratado de manejar de la mejor manera y hasta el momento no ha dado resultado, así que esperemos que las cosas sigan andando bien por el bien de ellos, obviamente, de nosotros, para poder elegir y tenerlos a todos en condiciones.
19: Profe, el entrenamiento del equipo se ve muy lúdico, muy unido, muy compacto, la parte psicológica, la parte ya ahora en este tramo final, ¿cómo la manejan en esa parte, la parte psicológica?
18: Es importante, yo soy un convencido de que este tipo de partidos, estas liguillas por lo general que son cortas, obviamente intensas, el factor emocional y psicológico es muy importante. De hecho, en los partidos incluso es muy importante estar concentrado y estar con la mente, digamos, bien dispuesta a lo que pueda llegar a suceder. Nos hemos dado cuenta, hemos percibido partidos de que por ahí te logran anotar y lamentablemente hay un bajón anímico y eso es lo que no nos puede suceder y que nos pasó con Concón. Y ya lo hablamos con los muchachos, que independiente, digamos, lo que toque el día de partido, hay que estar siempre fresco de arriba. Y el mensaje ha sido un poco también enfocado desde lo emocional y de lo importante que va a tener la parte psicológica en esta recta final. Así que El equipo está unido, la verdad que se sienten buena energía, buenas vibras, y eso también es muy positivo a la hora de que ellos puedan convivir en el día a día entre ellos, independiente, sabiendo quién le toca o quién no, quién puede ir citado o quién no, pero que la comunión y la relación entre ellos sea de la manera que se está dando, seguramente les ayuda bastante.
17: Nos juntamos a las 20:30 en Puro Deportes. Es todo, muchas gracias.
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¿Qué tal? ¿Cómo están? Qué gusto saludarles. Bienvenidos, bienvenidas al Vía Tropical en Puerto Nueva 97.9 en esta tarde de jueves 24 de septiembre. Y están sacando parte ahí en la Avenida Lambuto. Entre paréntesis. Oye, se ganaron en un lugar pero estratégico, donde nadie no puede pasar por ahí, ¿eh? Se les iluminó, digamos. Pero bien, me parece fantástico. Claro, porque todos cumplimos con los papeles al día, digamos, permiso de circulación, pagamos la patente, revisión técnica, en fin. Sí, me parece fantástico también, ¿eh? Así que saludos ahí a los carabineros que están cumpliendo con su deber. 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Un abrazo grande para quienes están en sintonía de nuestro programa. Abrazo ahí para Pablito, ¿eh? Dice, en sintonía, llegando a hacer el deporte con Luchito Alarcón. Bien, saludos a Luchito, colega, que también estuvo en el paseo del Día del Trabajador Real. 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Y había mucha gente aprovechando la promoción de los espárragos también ahí, ¿eh? 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DJ Cat, en la puesta al aire del programa.

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Hola, hola, ¿qué tal amigos? Muy buenas tardes, bien les damos la bienvenida a nuestro programa deportivo que lleva por nombre Chanco en el Deporte. Acá, en esta prestigiosa radioemisora, la Radio Buena Nueva de Chanco. Vamos con el programa que nos corresponde a este día, jueves ya 24 del mes de septiembre. Increíble que ya pasaron las fiestas patrias y se nos está yendo el mes, valga la redundancia, el mes de la patria. Ya, el santoral de hoy día. Hoy día saludamos a las damas que llaman por nombre Mercedes, señora de la Mercedes. Sí, así que las meches, parece que dicen a las Mercedes, así que a las meches, a las Mercedes, le vamos a enviar un cordial saludo a todas las damas que lleven este nombre de Mercedes. Ya, también vamos a saludar como siempre a todos los amigas, las amigas que en el día de hoy estén cumpliendo un añito más. Para todos los que llegaron a este mundo, un 24 de septiembre también, un cordial saludo desde acá de los estudios de la radio Buena Nueva de Chanco. Ya, como siempre, vamos a saludar a quienes hacen posible que podamos estar detrás de estos micrófonos, ¿sí? De quienes también tienen la voluntad y la generosidad de seguirnos apoyando para mantener en pie el programa deportivo Chanco en el Deporte, programa que tiene un costo, así que agradecerle a nuestros auspiciadores. Vamos a nombrar algunos. Estos son los últimos auspiciadores. Los auspiciadores que llevan más tiempo con nosotros están en la cartelera. Cuando se presenta el programa, ahí aparecen. Y estos son los que llegaron estos últimos acá a Chanco en el Deporte. 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Seguimos saludando a quienes hacen posible el programa deportivo Chanco en el Deporte. 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Seguimos saludando a nuestros auspiciadores. 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
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Ahí tenemos algunos amigos que son parte de Chanco en el deporte. Ya. Ay, me estaba quedando el último. 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Ya, ahí está nuestra cartelera de auspiciadores. Sí, también vamos a enviarle un cordial saludo a un amigo que apoya al deporte, no solamente acá, en la región. Sí. A nuestro diputado de la zona, de la región del Maule, distrito 18, don Rodrigo Ramírez. Agradecerle a don Rodrigo Ramírez, siempre apoyando las actividades deportivas de la región del Maule, hombre de la casa, hombre que se la juega, lo hemos visto por acá, por nuestra comuna, en los sectores rurales, apoyando a diferentes comunidades, sectores urbanos, sectores rurales, por acá, por nuestra comuna, y también agradecerle por apoyar el deporte. Así que un cordial saludo para nuestro buen amigo, don Rodrigo Ramírez. Par. Ya, ¿qué le vamos a contar en el día de hoy? ¿Qué? Oye, primero la mala noticia, no sé si han visto, que nos pilló a todos inesperadamente, el fallecimiento en el día de hoy, a sus 81 años, de don Reinaldo Sánchez. Todos lo conocemos como don Choco, que era muy popular. Fue presidente por muchos años del Club Deportivo, por Club Deportes Wander. También fue presidente de la NFP, empresario de locomoción colectiva. Un hombre muy popular, muy conocido, muy entregado a lo que es, a lo que fue el mundo del fútbol profesional. Como le digo, muchos años a cargo de Santiago Wander y también mucho tiempo como presidente del fútbol chileno. Así que a sus 81 años, repentinamente, fue la partida de don Reinaldo Sánchez. Esto es lo que está apareciendo en las redes sociales. Seguramente en todos los campos deportivos a nivel del fútbol profesional se les brindará un homenaje, algún minuto de silencio por la partida de don Reinaldo Sánchez. En el mundo del fútbol lo apodaban don Choco. Algo polémico el hombre, pero se la jugaba por el fútbol profesional don Reinaldo Sánchez. Esa es una de las noticias que está dando vuelta a nivel nacional. Vamos a lo nuestro. Bueno, saludar a todos los que nos empiezan a sintonizar, a amigos de los diferentes sectores, sectores rurales, sectores urbanos, amigos de toda la zona costera acá del Maule Sur, acá nuestro programa deportivo. Y contarle que, como tuvimos en receso, tuvimos en la fiesta del 18 de septiembre, no hubo fútbol amateur, no hubo fútbol regional, Copa de Campeones, tampoco hubo fútbol profesional, y este fin de semana se reanuda. A mitad de semana estábamos con el fútbol profesional, Copa Chile. Se han jugado algunos partidos, así que jugando partidos en el día de hoy. Mañana se reanudan los partidos de vuelta. Ahí les voy a comentar algo yo de la Copa Chile, que estamos ya en los octavos de final. Y también retorna el fútbol competitivo a nivel amateur, a nivel regional. Sí, recordar que nuestra Asociación de Fútbol de Chanco está compitiendo
en categoría 45 años por Copa Regional. Se los voy a comentar acá porque tenemos fútbol este sábado por categoría senior 45 años hacia arriba. Y también vamos a tener fútbol del bueno, fútbol del grande, por Copa Regional, serie de honor. Nuestra selección también juega este fin de semana. Así que eso se los vamos a comentar acá en Chanco en el Deporte. También les voy a entregar el fixture de los partidos de 45 años. Vamos a tratar de entregar algunos partidos de los que se van a jugar en diferentes canchas este fin de semana. ¿Qué otra cosita? Contarles también, le vamos a dar la programación de Copa Chile. El fútbol profesional, primera A, primera B, sigue en receso. Sí, recordar que hay una selección que como que no aprendió mucho a la selección de Chile, no, porque no hay director técnico oficial, hay un director técnico interino, Nico Córdoba, entonces como que no aprende la selección, tampoco hay jugadores de renombre. Yo creo que es un experimento por ahora nuestra selección, que está haciendo partidos de carácter amistoso, para ir viendo gente, para ir probando la próxima selección que se nos viene a futuro, con qué director técnico, no sabemos todavía. Así que por eso está también el fútbol profesional parado. Pero sí, se están jugando los partidos de Copa Chile, donde están insertos equipos de la primera A y la primera B. Ya, todo esto y mucho más, amigos, se lo vamos a comentar acá en Chanco en el Deporte. Vamos a ir a la primera pausa. Oye, pido mil disculpas a mi coleguita. No he saludado, pieza fundamental del programa, a mi colega y buen amigo don Pablito Jara Jara. Sí, hombre polifuncional, un profesional, una tremenda persona y un buen amigo. Así que en los controles, Pablito Jara Jara. Así que ahora sí, vamos a la primera pausa y retornamos acá en Chanco en el Deporte.

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1: Jesús dijo a sus discípulos: les aseguro que si la justicia de ustedes no es superior a la de los escribas y fariseos, no entrarán en el reino de los cielos. Ustedes han oído que se dijo a los antepasados: no matarás, y el que mata debe ser llevado ante el tribunal. Pero yo les digo que todo aquel que se irrita contra su hermano merece ser condenado por un tribunal, y todo aquel que lo insulta merece ser castigado por el tribunal, y el que lo maldice merece el infierno. Por lo tanto, si al presentar tu ofrenda en el altar te acuerdas de que tu hermano tiene alguna queja contra ti, deja tu ofrenda ante el altar, ve a reconciliarte con tu hermano y solo entonces vuelve a prestar tu ofrenda. Trata de llegar enseguida a un acuerdo con tu adversario mientras vas de camino con él. No sea que el adversario te entregue al juez y el juez al guardia y te pongan preso. Te aseguro que no saldrás de allí hasta que hayas pagado el último centavo. Palabra del Señor. Jesús nos plantea que los fariseos y los escribas no estaban del todo mal, pues intentaban seguir a la perfección los preceptos de la ley. Pero lástima que se olvidaban de una cosa importante. Lo que Dios había dicho: misericordia quiero y no sacrificios. Misericordia, como el Padre misericordioso. Siempre les costó entender que el primer medio de alabanza a Dios pasa por medio de la reconciliación y del amor. Por eso nosotros como cristianos estamos llamados a ser transmisores del amor de Dios, del amor que Él nos ha tenido, y desde ese amor amar a nuestro prójimo, perdonarnos, ayudarnos, reconocer la importancia del otro. Pidamos a Dios que podamos, experimentando su amor, experimentando su perdón, podamos nosotros también amar y perdonar a nuestro prójimo.
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Bien, amigos, ya estamos de retorno acá en Chanco en el Deporte. O sea, yo lo dije antes de irme a la pausa, que vamos a tener fútbol, retorno al fútbol a nivel local, sí. Y vamos a tener fútbol sábado y domingo, sí, pero por competencias regionales. Así que a prepararse los amigos, a pedir permiso para el sábado y para el domingo. Y les cuento que la actividad empieza el sábado. El sábado tenemos los partidos por Copa Regional, categoría 45, donde están participando los dos representantes de nuestra Asociación de Fútbol de Chanco, que es el Club Deportivo Los Copicos, que es el campeón categoría 45, y el vicecampeón, que es el Club Deportivo Miramar, categoría 45. Empezó esto hace dos fines de semana atrás. Nos correspondió enfrentarnos a los equipos representantes de la Asociación de Fútbol de Pencahue. Se viajó a Pencahue el día sábado y se trajeron muy buenos resultados los dos equipos de nuestra Asociación de Chanco. Allá se jugó el primer partido de preliminar, se enfrentó Unión Los Figueroa versus Los Copihues, y Los Copihues se trajo un tremendo resultado, inesperado, sorprendente. Como visita ganó por 8-3. Así que un tremendo resultado. Algo bueno de este resultado, la cantidad de goles y el buen triunfo. Algo malo, que no hay diferencia de goles en esta categoría. Sí, no es como el campeonato a nivel selecciones. También se jugó el segundo partido ya, el Club Deportivo Pencahue se enfrentó al Club Deportivo Miramar, y el elenco de Miramar también se trajo un muy buen resultado, porque se trajo un empate 0-0. Así como no hizo goles, tampoco le hicieron goles al elenco del Miramar. Creo que se trajeron buenos resultados los dos equipos. Como les digo, no hay diferencia de goles. Acá no hay lógica ni justicia como a veces pasa en el fútbol. Por ejemplo, Los Copihues ganó por 8-3. Y si el elenco visitante acá gana el partido por 1-0, lamentablemente va a ir a definición a penales. No debería ser, pero las bases así están en ANFA Regional. Perdón. Y los partidos de vuelta serían este sábado. Este sábado 26, así que los hinchas del Club Deportivo Los Copihues, los simpatizantes, los hinchas del Club Deportivo Miramar, los simpatizantes, ir a apoyar a las categorías 45, independientemente que sea una categoría mayor, están representando a su institución, están representando al fútbol chanquino. Y la programación es la siguiente. Para este sábado 26. A ver, yo la tenía la programación, pero voy a confirmar, no me la hayan cambiado, porque pasa que muchas cosas a veces de una semana para otro, de un día para otro, las van cambiando. Así que quiero, siempre me gusta dar información certera. Sí. Ya, y los partidos van a ser este sábado 26 a las 16 horas, 4 de la tarde, categoría 45. El primer partido, el preliminar, se va a enfrentar el Club Deportivo Miramar versus el Club Deportivo Pencahue. Recordar que allá empataron 0-0, así que están en igualdad de condiciones. Ese sería el primer partido. Y el partido de fondo, para este sábado en la tarde, en el Estadio Municipal de Chanco, Club Deportivo Los Copihues, el campeón de la Asociación de Fútbol en categoría 45, versus el vicecampeón de la Asociación de Fútbol de Pencahue, que es Unión Figueroa. Como les digo, acá no hay diferencia de goles, así que no nos favoreció tanto hacer 8 goles, porque si el elenco visitante nos hace un gol y nosotros no hacemos, quedaríamos en igualdad de condiciones con los mismos puntos y habría que ir a una definición de penales. Pero creo que Copihue tiene muy buen plantel y debería sacar un buen resultado acá. Y si Miramar sacó un buen resultado como visita, debería también sacar un buen resultado como local. Así que está extendida la invitación para los amigos que quieran ir a apoyar los equipos de categoría 45 años. Este sábado, como les digo, sábado 26, a contar de las 4 de la tarde. Ya, ahí está nuestro radio controlador, ahí están las imágenes, los que están a través de las redes sociales, están las imágenes de los dos clubes que nos van a representar en Copa Regional, o nos están representando en Copa Regional categoría 45.
Miren, tengo el fixture acá de los partidos que ya se jugaron. Por ejemplo, en categoría 45, el Longaví, esto va a ser este sábado, en la cancha del Deportivo, Campo Deportivo de San Francisco, a las 4 de la tarde, San Francisco versus Rosito Higgins de Cauquenes. Estos son los partidos que se juegan de revancha, todos 45. En el partido de ida, San Francisco 0, Rosito Higgins 2. Otro partido que se va a jugar 45 por Copa Regional, también el Longaví, a las 5 de la tarde, San Raúl versus Tricolor Bellavista de Cauquenes. En el primer partido empataron a 1. Vamos a ver ahora el partido de vuelta cómo les va a ir. Otros partidos por categoría 45 que se jugaron el fin de semana antes de Fiestas Patrias. En el Municipal de Alicantén, Lora Unido versus Alto Pangui. En el primer partido lo ganó Alto Pangui por 3-0. Sí. Vamos a ver cómo les va a ir ahora. En el Campo Deportivo de Naranjal, en Villalegre, Unión Liucura versus Pangui Abajo. En el primer partido lo ganó Pangui Abajo por 3-0. Vamos a ver qué se va a dar este fin de semana. Otro partido que se va a jugar en Villalegre este sábado, Naranjal versus Pangue Arriba. En el primer partido empataron 1-1. Y ahora corresponde el segundo partido, partido de vuelta. En el mismo recinto, Campo Deportivo Naranjal de Villalegre, a las 17:30 horas, Nacional versus Estrella Azul de Chico. En el primer partido, Nacional 0, Chico 1. Seguimos con más partidos, esto por categoría 45, los partidos que se jugaron en la primera fecha, partidos de ida. Y ahora lo que estoy entregando yo son los partidos de vuelta, partidos de revancha. En el Campo Deportivo Santa Olga de Curicó, Andrés Negrete se va a enfrentar a Flor del Llano de Colbún. En el primer partido lo ganó Andrés Negrete por 5-1. Vamos a ver ahora qué resultado se va a dar. En el mismo Campo Deportivo, a las 5 de la tarde, Atlético Curicó Unido Amateur versus Deportivo Rari. En el primer partido, Curicó Unido Amateur lo ganó por 1-0. Más partidos que se jugaron por Copa Regional 45. En el Campo Deportivo El Molino de Villalegre, a las 3 de la tarde, San Lorenzo versus Liverpool de San Javier. En el primer partido ganó San Javier por 3-0. En el mismo recinto de fondo, Club Deportivo El Molino versus Club Deportivo Peñarol de Orilla de Maule. En el primer partido lo ganó Club Deportivo El Molino por 3-1. En el Campo Deportivo San Antonio Lama de Linares, Juventud Guadalupe versus Colo Colo de Cumpeo. En el primer partido lo ganó Cumpeo por 2-1. Vamos a esperar cuál es el resultado que se nos va a dar ahora. Otro partido que se va a jugar en el Campo Deportivo San Antonio Lama de Linares hacia arriba, a las 16:30 horas, San Antonio Lama como local versus San Enrique. En el primer partido lo ganó San Antonio Lama por 3-1. Vamos a ver cómo estamos la hora. Ya, alcanzamos a dar otro partido. Otro partido que se jugó en el Campo Deportivo San Guillermo de Pelarco, a las 15:30 horas se jugó el Club Deportivo San Francisco versus Alameda de Constitución. Y lo ganó Alameda como visita por 5-0. De fondo, en el mismo recinto, a las 5 de la tarde, Deportivo Pelarco versus Barrio Acevedo de Putú. Lo ganó Barrio Acevedo como visita. Vamos a ver cuál es el resultado que se va a dar ahora. Ya, me quedan varios partidos más, pero a nosotros nos interesa lo que se va a dar este sábado. Sí, eso es lo que nos interesa. Yo creo que he dado bastante partido, todavía me quedan varios partidos más. A nosotros nos interesa lo de este sábado, que le vaya bien a los equipos de nuestra asociación de fútbol de Chanco. Como les digo, se van a jugar el sábado a las 16 horas. Primer partido, Club Deportivo Miramar versus Pencahue, y de fondo Club Deportivo Los Copihues versus Club Deportivo Figueroa. Y vuelvo a repetir, no hay diferencia de goles. Esto es lamentable para el buen partido que hizo el elenco de los Copihues. Como les digo, ganó por 8-3. Yo creo que nunca un equipo visitante de nuestra asociación haya ganado por diferencia de tantos goles.
pero no nos va a servir de mucho, como les digo, si el equipo rival nos hace un 1-0, vamos a tener que ir a la tanda de penales. Ya. Seguimos con más fútbol y ahora nos vamos al día domingo. Y el día domingo tenemos fútbol de selección. Partido que se va a jugar a las 15:30 horas. ¿Dónde? En el Estadio Municipal de Chanco. Bueno, les cuento que ayer estuvimos en los entrenamientos de la selección. Estuve ahí con los muchachos. Llegó harto contingente, ¿eh? Hacía tiempo que no vi harto contingente. Contarles que en los últimos partidos tuvieron muchas bajas, 8 o 9 bajas. Me recuerdo cuando se viajó a Villalegre, muchas bajas, incluso al director técnico, Marcos Vega, solamente tenía 2 alternativas en la banca. ¿Sí? Entre lesiones, problemas personales, viajes por ahí, problemas laborales, se llegó con muchas bajas a jugar a Villalegre. Pero ayer vi jugadores que se han recuperado, por ejemplo, ayer vi a Juan Sebastián Díaz, el Pepe que lo conocimos, ya recuperado, está en condiciones de quedar a la disposición del cuerpo técnico, no puedo decir disposición para entrar jugando, el cuerpo técnico, ellos saben quién es, cuál es su escena ideal, pero ya está en condiciones para estar a disposición del cuerpo técnico de la selección. Otro muchacho que también lo vi en condiciones ayer, Salazar, el arquero, Miguel Salazar, también ya me parece que está en condiciones de volver al arco. Bueno, también tiene que ver los profesores ahí con cuál es el arquero que va a contar. Lamentablemente uno de los arqueros en San Javier por doble amarilla fue expulsado desde la banca y no puede ser parte de la partida, que este chico Faunde, así que tendríamos las dos alternativas, Nicolás Contreras Jara y este muchacho Miguel Salazar, ahí tiene que ver, profesor, con cuál de los arqueros va a ser la oncena que va a entrar jugando. Ya, otra cara nueva que vi, que es un puesto que sí no estaba penando en la selección, es la banda izquierda. Y apareció el Guillermo García. Sí, todos echamos de menos al Guillermo García en la selección, pero muy buen lateral izquierdo. El año antepasado anduvo muy bien, no, 2 temporadas atrás por la selección anduvo muy bien, jugador del Deportivo Chanco, profesor de educación física, y retornó a la selección, lo vi en entrenamiento, le pregunté cómo estaba físicamente, dice que está de a poquito poniéndose, no creo que esté para entrar al titular, pero está a disposición ahí, como va un tiempo, bueno, pero eso es tarea del profesor, o del cuerpo técnico. Así que he visto gente que está retornando, algunos chicos que por motivos laborales, este chico William Buena, también lo vi en el entrenamiento ayer, pero él por motivos laborales, recordar que la institución de Gendarmería de Chile ya no está funcionando acá en nuestra comuna y muchos chicos tuvieron que emigrar a otras unidades y se les ha complicado. Pero vi más contingente ayer, me alegro por los muchachos, Pandolfa ya en condiciones, porque Pandolfa jugó con un tobillo como empaná en Villalegre. Bueno, Pandolfa va a la guerra como en té, el hombre va a la guerra. Sí, es un luchador, es un guerrero, es un incombustible Pandolfa, y ayer ya lo vi en mejores condiciones. Así que, bien por la selección. Ahora, esperar al rival, el rival es la buena selección de San Javier. Sí, así que a programarnos, porque tenemos que ir a apoyar a nuestra selección. Ya estamos entre los 8 mejores de la región. Eso les puedo decir. A la vuelta les voy a comentar más del partido que se nos viene de nuestra selección para este domingo a las 15:30 horas en el Municipal de Chanco. Vamos a ir a una pausa y retornamos.

0: Buena Nueva indica la hora.
1: Son las 19 horas, 31 minutos.
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Bien, ya estamos de retorno acá en Chan con el Deporte. Bien breve la pausa, bueno, para que no se enfríe el comentario de nuestra selección. Como les digo, anoche tuvimos los entrenamientos, aparecieron varios chicos, como les dije, el Guillermo García, otros ya que se están recuperando de lesiones, el Pepe Díaz recuperado, o Juan Sebastián Díaz, recuperado a Miguel Salazar, el buen arquero. Apareció Guillermo García, un lateral izquierdo que nos hacía falta. ¿Y quién más apareció? Que no estuvo allá en William Bueno por sus motivos laborales. Ayer apareció el entrenamiento. Este chico que juega en el medio campo, después me voy a acordar que el fin de semana tampoco pudo viajar a San Javier, perdón, a Villa Alegre, el fin de semana anterior, que es, ya me voy a recordar, el chico Gutiérrez que juega en el medio campo. Bueno, él fue padre ese fin de semana, obvio que tenía que estar ahí a recibir su primer hijo. Entonces hubieron muchas, muchas bajas en el partido que se jugó allá en Villa Alegre, pero de a poquito está apareciendo. ¿Quién también echamos de menos? Al chico Guillermo Aravena, al Guille, este centro delantero. Bueno, Guillermo tenía programado con tiempo, con mucho tiempo, lo habíamos conversado por ahí. Él tenía un viaje para el extranjero, sí, me parece que está en Europa. Tenía un viaje ya de pasaje, tenía todo programado. Y por eso no lo hemos tenido este fin de semana que pasó, y menos este. Así que yo creo que si es que seguimos en carrera, para el próximo ya estará acá el Guille Aravena, que se le echó de menos ya porque como que le hizo falta una compañía arriba al Maxi Cáceres. Y así sumando y sumando van a vivo. Está este chico Joselillo, que es de Constitución, puntero izquierdo, escurridizo, goleador. Tampoco podía estar. Tuvo un accidente doméstico y tiene para varias semanas, me dijeron ahí los amigos preparadores físicos y el kinesiólogo. Entonces se han sumado muchas bajas, pero de a poquito están retomando, y vi harto contingente ayer en el estadio municipal. Anoche, después de las 20 horas, estuvieron ahí en los entrenamientos. Ya, ahora vamos a enfrentar una buena selección, ¿eh? Ojo, muchos dijeron, nos tocó San Javier. No, atento, estamos equivocados. La selección de San Javier es prácticamente la base del Club Deportivo Colo-Colo, que el año pasado llegó a la final regional, que lo perdió al final en tanda de penales frente a Simenayo de Talca. Y hay muy buenos elementos por ahí, hemos investigado, jugadores de mucho talento, tiene muy buenos jugadores, es un equipo joven, sí, promedio de edad bastante joven. Ahora, yo he visto los partidos aquí, la mayoría de los equipos cuando vienen acá a jugar contra la selección, creo que compiten a mismo nivel de nuestra selección el primer tiempo, y normalmente los equipos bajan el segundo tiempo acá en Chanco. Ojo, pero el equipo de Villa Alegre es un equipo bastante joven, promedio por ahí me contaron 26 años, y nuestro promedio de la selección de Chanco debe ser unos 30, 31 años. Así que hay que tenerle respeto a todas las selecciones, porque por algo todas están acá, todas están entre las 8 mejores. Y a nosotros, ¿qué nos queda como medio de comunicación? A mí darle publicidad, invitar a la gente. Bueno, y si me toca ir a trabajar allá, hacer mi trabajo. Y también invitar a nuestros amigos chanquinos y que vayan a apoyar a nuestra selección de Chanco, porque nos están representando a todos. Independientemente del club que sean los jugadores, son parte de la Asociación de Fútbol de Chanco. Están con los colores de Chanco. Yo el fin de semana, el lunes, bueno, lo comentamos, nos fuimos con mi colega Pablito Jara en el espacio del Día del Trabajador Radial. Nos invitó Radio Buena Nueva y estuvimos con bastante gente allá, con todo el personal de la Buena Nueva, más de 15 personas, y allá ya me comentaban que Chanco ya se escucha a nivel regional. Estuve conversando con el amigo que trabaja con Moncho TV, don Juan Carlos Morales, también estuvo con nosotros, Juan Carlos Morales, hombre de radio, y él me comentaba, oye, Chanco se escucha por todos lados, se está hablando harto de Chanco. El otro amigo, el de la voz, don Gerardo Domínguez, el hombre que hace el deporte allá en Linares, también me dijo, Chanco está dando que hablar. ¿Me entienden? Entonces nosotros tenemos que ir a apoyar a nuestra selección este domingo. Así que arreglen la agenda, pidan permiso, si tienen que cortar el pasto, córtenlo el sábado, si hay que lavar losa, lávenlo el sábado, porque el domingo a las 3:30 juega nuestra selección de Chanco frente a una muy buena selección de San Javier. Así que está extendida la invitación para todos los amigos amantes del deporte rey.
Creo que hasta el momento se ha hecho un buen trabajo, estamos entre los 8 mejores. Acá hay un trabajo no solamente de los jugadores, hay un trabajo de cuerpo técnico, que es un tremendo cuerpo técnico, son como 5 personas que están atrás. Hay un trabajo de dirigentes, porque hay que tener medios, hay que tener logística, hay que tener tiempo para tener una muy buena selección. Y ojalá que la gente que el hincha apasionado, que el hincha va a gritar, no, entienda que de aquí de esto atrás hay un trabajo. Los dirigentes, los jugadores, los cuerpos técnicos dejan muchas cosas de lado, dejan trabajo, dejan familia, dejan cosas personales. Y el que va a la tribuna, no, pues, se va a sentar nomás. Paga sus 2 luquitas, no sé cuánto será la entrada. Pero detrás hay un tremendo trabajo. Así que a los que vayan al estadio el domingo, vamos a apoyar, chiquillos, nuestra selección, porque es el nombre de Chanco el que se está jugando. Yo sé que de a poquito va a llegar más prensa. Normalmente prensa hasta hoy está quien les habla. Y está nuestro amigo que va a relatar, nuestro amigo Harry. Pero ya se han costado que hablar. Y posiblemente el domingo vamos a tener más prensa, van a venir más de otras comunas. Y nosotros tenemos que dar una buena imagen de ir a apoyar nuestra selección. Ahora, independientemente de los primeros minutos, como esté el partido, uno nunca sabe, podíamos ir bien, podíamos ir un partido bastante equilibrado, podíamos hasta ir perdiendo. Nosotros siempre tenemos que apoyar a nuestra selección. Así que eso era mi breve comentario. Ya, entonces nos veremos el domingo 15:30 horas. Todos somos Chanco, desde el Puente Santana hasta por allá Chubureo, a apoyar a nuestra selección. Ya, amigos, vamos a ir una breve pausa y después les voy a contar cómo no está parado el fútbol profesional. No está ni la primera A ni la primera B, tampoco la segunda profesional, pero sí a mitad de semana se está jugando octavos de finales de la Copa Chile. Voy a dar algunos resultados que se dieron ayer. Hoy hay fútbol, atentos los hinchas de la U, luego juega la U, atentos los hinchas del Popular, mañana juega el Popular, pero todo se lo voy a entregar acá en Chanco en el Deporte. Vamos a una pausa y retornamos.

Bien, amigos, ya estamos de retorno acá en Chain con el Deporte, la 106.3. Bueno, antes de seguir con la información deportiva, quiero mencionar y quiero destacar a una autoridad regional. Sí, a nuestro gobernador regional. Sí, a don Pedro Pablo Álvarez Salamanca. Sí, hombre que se preocupa por los medios de comunicaciones. Sí, agradecerle por apoyar a todos los medios de comunicaciones de la región del Maule. También a este comunicador deportivo de acá, de la zona costera del Maule Sur, del programa deportivo Chan con el Deporte. Agradecerles a ellos por siempre estarnos apoyando. También, no debo dejar de mencionar, a un hombre de casa, de nuestra zona, también autoridad regional, a nuestro buen amigo don Fabián Mesas. Hombres que son autoridades regionales y que se preocupan por apoyar a los medios de comunicaciones. Así que, eternamente agradecidos, un abrazo para nuestro gobernador, don Pedro Ábalos Salamanca, y a nuestro amigo don Fabián Mesas. Seguimos con Chan con el Deporte, acá en la 106.3. Ya, yo le dije que vamos al fútbol profesional. Se está jugando solamente Copa Chile. Se han jugado algunos partidos a mitad de semana. Se han dado algunos resultados. Y ya mañana se juegan los partidos de... pueden ser de vuelta, de revancha, como se puede decir. Y les voy a dar algunos resultados que se han dado. Estos son partidos ya por octavos de finales, ¿eh? Sí, octavos de finales de Copa Chile. Y algunos partidos, por ejemplo, el día martes se enfrentó Puerto Montt con Ñublense. Ganó Puerto Montt por 2-0. Acá un equipo de la primera B frente a uno de la primera A. Otro partido que se jugó el martes, Cobreloa se enfrentó a Coquimbo Unido, un equipo de la primera B. Cobreloa frente a uno de la primera A, lo ganó Coquimbo Unido como local, como visita, por 2-0. Otro partido que se jugó el martes por la tarde en el Estadio Nacional, el Audax Italiano como local, equipo de la primera A, se enfrentó a Colo Colo, el elenco popular. Empataron 0-0, partidos de ida por los octavos de finales de Copa Chile. Ayer por la tarde, en el Estadio La Granja de Curicó, Curicó Unido, equipo de la primera B, se enfrentó a Deportes Concepción, equipo de la primera A. Y Deportes Concepción fue a Curicó y le ganó por 4-0. Ahí se marcó la diferencia de categoría. Otro partido que se jugó ayer por Copa Chile, octavos de finales. Unión La Calera como local se enfrentó a La Católica. Fuerzas parejas, los dos equipos de la primera división, empataron 1-1. Otro partido que se jugó ayer, Deportes Iquique versus Deportes Antofagasta, dos equipos de la primera B, misma categoría, fuerzas parejas también, empataron 1-1. Partido que se están jugando en este momento en el estadio El Teniente de Rancagua, O'Higgins, equipo de la primera A, se está enfrentando a Deportes Santa Cruz, equipo de la primera B. Ya por terminar, van a 87 minutos y O'Higgins lo está ganando por 2-1. Luego, en 35 minutos más, 20-30 horas, en el Sausalito de Viña del Mar, Everton, como local, se enfrenta a la Universidad de Chile. Esto es por octavos de finales, partidos de ida de Copa Chile. Les voy a contar los partidos de vuelta que se vienen. Mañana a las 20 horas. En el Nacional, se juega de nuevo en el Nacional. A Colo Colo va a ser de local en el Nacional. Pasa que el recinto del Monumental no está en muy buenas condiciones. Esto es cuando lo arriendan para eventos, para espectáculos masivos. Así que Colo Colo va a jugar de nuevo en el Nacional, pero como local, frente al Audax Italiano. Recordar que el martes empataron 0-0 y ahora hay que jugar el partido de vuelta o de revancha, como se llama. El sábado por la tarde a las 20 horas, La Católica como local en el Claro Arena, partido de vuelta frente a la Calera. Recordad que el primer partido empataron 1-1. El sábado también a las 20 horas, Ñublense como local se enfrenta a Puerto Montt. El domingo a las 12 y media, Antofagasta como local se enfrenta a Deportes Iquique, partido de vuelta o de revancha. Domingo también a las 3 de la tarde, Deportes Concepción en el Estadio Terrúa se enfrenta a Curicó Unido. Recordad que
Concepción le ganó por 4-0 allá en Curicó. Y hay que jugar el partido todavía de vuelta el domingo. El domingo a las 5:30 de la tarde se va a jugar el partido de revancha del partido que se va a jugar luego a las 20:30 horas. El domingo se juega la revancha. Pero se juega en Santiago, en la Universidad de Chile, en el Estadio Nacional, frente a Everton de Viña del Mar. El domingo a las 20 horas también Santa Cruz versus O'Higgins de Rancagua. Partido que se está jugando hasta el momento, lo está ganando O'Higgins hasta el momento. Y el domingo se juega el partido de vuelta o de revancha. Y se estaría jugando el último partido con Coquimbo Unido frente a Cobreloa. Ahí están los partidos que se han jugado, que se están jugando por octavos de finales de Copa Chile entre equipos de la Primera A y la Primera B del fútbol profesional chileno. Así que ya saben, los hinchas de la U, luego a las 20:30 horas vamos a tener fútbol. Ya, nos está pillando la hora. Mira, me quedó información, pero no es tan relevante. Lo más importante es que nuestros amigos que están en la sintonía sepan que el fin de semana vamos a tener fútbol, para que vayan a apoyar al fútbol chanquino. El sábado ir a apoyar a los equipos de 45, partidos de vuelta, de revancha, frente a los representativos de la asociación de Pencahue. A las 16 horas estaría jugando, lo estoy repitiendo de nuevo, lo di al principio del programa, a las 16 horas Club Deportivo Miramar versus Club Deportivo Pencahue. No hay diferencia de goles, allá empataron 0-0. Y de fondo, Club Deportivo Los Copihues versus Club Deportivo Unión Los Figueroa. Allá Los Copihues ganó por 8-3, pero acá todo parte de cero porque no hay diferencia de gol. Y el domingo, 15:30 horas, nos vamos todos a apoyar a nuestra gran selección de Chanco frente a la muy buena selección de San Javier. 15:30 horas. Hasta el momento no se sabe si hay algún partido preliminar o algún partido de fondo. Pero si sale algo, hace poco conversaba con el presidente de la asociación, me dijo que si aparece algo, me lo informaba y lo entregábamos en las redes sociales por si hay algún partido de carácter amistoso, preparatorio, ya puede ser de preliminar o puede ser de fondo para el partido de nuestra selección de Chanco este domingo, 15:30 horas en el municipal. Está el estadio en buenas condiciones, ojalá que no llueva, por lo veo no va a llover mucho, si creo que si llueve va a llover esta noche y ya no va a haber más lluvia. Y creo que el estadio está en muy buenas condiciones, el partido está bien cortito, así que creo que se va a poder hacer un buen fútbol para este domingo. Así que va a faltar la presencia nomás de todos los amigos chanquinos a apoyar a nuestra selección. Antes de despedirnos, siempre mencionar a nuestros auspiciadores. Gracias a el auspicio, nosotros podemos estar tras de un micrófono. Ustedes me dicen, algunos amigos me comentan, oye amigo Luis, tenía harto auspicio. Sí, tengo harto, pero la cuota es bajita. Es baja la cuota. Este programa tiene un costo, hay que saber mantenerlo. Lo vuelvo a repetir, yo cuando me inicié en esto de hacer periodismo deportivo, cuando me inicié en la otra casa radial, por 4 años y medio tuvimos subvención municipal. Estos últimos 6 años no hay subvención, 0 aporte a un programa deportivo informativo. Así que nos debemos solamente al comercio, agradecerles a ellos, porque gracias a ellos podemos entregar la información deportiva a toda nuestra comuna de Chanco, a los sectores rurales, sectores urbanos y gran parte de la zona costera del Maule Sur. Agradecerle en los controles, pero primero vamos a entregar algunos de nuestros oficiadores. ¿Sí? ¿Alcanzamos? Alcanzamos. 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

0: 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Nos pilló la hora. Agradecerle los controles a un profesional, a una eminencia en las comunicaciones, como es don Pablito Jara Jara. ¿Cuándo nos vamos a encontrar? El próximo martes, con información de los resultados de la 45 el sábado, y ojalá con buenas noticias del partido del domingo de nuestra selección frente a la selección de San Javier. Amigos, chiquillos, como siempre, agradecerles por la sintonía, a cuidarse porque esta noche hay agüita con un poco de viento, y como siempre, sean felices, amigos, disfruten esta vida, chiquillos, miren que esta vida cada día se nos hace más corta. Nos vemos. Chau, chau, chaito.
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0: Buena Nueva indica la hora.
1: Son las 20 horas. Un minuto.
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5: Lluvia. El domingo no hay lluvia, 9:19, lo que dice la Dirección Meteorológica de Chile. Nublado en la mañana, tarde, nubosidad parcial. El lunes, 9:17. Nublado. El día martes, 6:16. Nubosidad parcial. ¿Ya? Ahí está entonces el informe del tiempo que nos entrega la Dirección Meteorológica de Chile. Y por acá el saludito que estábamos entregando recién, aquí estoy leyendo mejor el saludito, para Gloria de las Mercedes Chim, de parte de su hija Anse. Ya, perfecto, muy bien pues. Muchos saludos ahí que nos quedan de la mañana también ahí, ¿eh? Mucha gente que nos escribe, así que agradecemos la sintonía de la programación de La Buena Nueva. Estamos en las 20 horas con 5 minutitos.

Los clásicos también presentes en el Vía Tropical en Buena Nueva 97.9, 20 horas con 10 minutitos. Saludos ahí. A ver, ¿quién me escribe por acá? Oye, mucha gente que nos escribe. A ver, vamos a revisar acá. Gracias a toda la gente que nos escucha, que está en compañía de la Buena Nueva. Acá en Veragruesa dice... No, él es tal cual, me escribe acá. Refuerte el viento, dice. Y dice pues, puntito, puntito, puntito, fuerte, fuerte, fuerte, dice. ¿Eh? Levantó abajo el portón a la vecina. Uy, mucho viento entonces, ¿eh? En Veragruesa. A ver, sigue moviéndoselo. No, acá no se nota tanto, ¿eh? Por lo menos el movimiento de los arbolitos, ahí de los cables. A ver ahí, sí, ahí se nota un poquito el vientecito. A través del movimiento de los cablecitos y de las ramitas. Ya, saludos ahí. ¿Quién nos escribe por acá? Siempre... Germán, ok, saludos a Germán ahí, a cuidarse, ¿eh? A cuidarse. ¿Quién más por acá? Saludos cordiales. Ya, muchas gracias, dice don Gerardo. Mi madre alcanzó a escuchar el saludo. Perfecto, esa es la idea, pues. Cariño ahí para quienes están en sintonía de nuestro programa. Saludos cordiales a todos nuestros amigos y amigas, pues. Hay que disfrutar de la vida en el momento. El momento es siempre importante. Y agradecer a Dios por cada día que nos brinda, digamos, para estar con vida, ¿no? Eso es súper importante también. Oye, a propósito de agradecer, fíjese que tenemos este fin de semana la cantata en honor a nuestra patrona, la Virgen del Carmen. La cantata este sábado 26 a las 7 de la tarde en el gimnasio Ignacio Carrera Pinto. Y la procesión es el día domingo 27, que es el día de la oración por Chile. Comienza a las 4 de la tarde desde la Escuela de Artillería. De ahí parte la procesión rumbo a la Catedral. ¿Ya? Para que usted participe, es una manera de agradecer también a la patrona de Chile, a nuestra querida Virgen del Carmen, en los 100 años de su coronación que se cumplen en el mes de diciembre. Así que desde ya, la invitación cordial para que todos puedan participar de estas hermosas actividades en honor a la Virgen del Carmen, patrona de Chile. 20 horas con 13 minutitos en el Vía Tropical en Buena Nueva.

Un santo para cada día. Hoy, 24 de septiembre, recordamos a Nuestra Señora de las Mercedes, patrona de los presos. Una antigua tradición narra que en el año 1218, la Santísima Virgen se le apareció a San Pedro Nolasco, recomendándole que fundara una comunidad religiosa que se dedicara a socorrer a los que eran llevados cautivos a sitios lejanos. San Pedro Nolasco, apoyado por el rey Jaime el Conquistador y aconsejado por San Raimundo de Peñafort, fundó la Orden Religiosa de Nuestra Señora de la Merced o de las Mercedes. La palabra merced quiere decir misericordia, ayuda, caridad. Esta comunidad religiosa lleva muchos siglos ayudando a los prisioneros y ha tenido mártires y santos. Sus religiosos rescataron muchísimos cautivos que estaban presos en manos de los feroces sarracenos. Desde el año 1259, los padres mercedarios empezaron a difundir la devoción a Nuestra Señora de la Merced, la cual está muy extendida por el mundo. Recordemos que a quienes ayudan a los presos les dirá Cristo en el día del juicio: estuve preso y me ayudaste. Todo el bien que le hiciste a los demás, aunque sea a los más humildes, a mí me lo hiciste. Un santo para cada día. Es un aporte de la Vicaría Pastoral y Producciones Buena Nueva.

Muy bien, comenzamos a cerrar nuestro programa. Como siempre, agradecer su sintonía. 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No se vaya a la sintonía porque tenemos un invitado de lujo hoy día, ¿eh? Pocas veces tenemos la oportunidad de conversar, de entrevistar a seleccionados nacionales. En este caso, la disciplina del voleibol, joven talento con una riqueza pero extraordinaria, que luego nos va a acompañar acá, en el estudio de La Buena Nueva. Señor.

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10: ¿Qué tal? ¿Cómo están? Gusto de saludarles. Bienvenidos a Puro Deportes, tal cual lo habíamos señalado en el estudio número uno de la Radio Buena Nueva. Yo lo decía, no todos los días uno se puede dar un gustito, digamos, de entrevistar a los talentos nacionales, a jóvenes con una tremenda disciplina, que aman el voleibol y que nos han representado muy bien a nivel nacional, con lindos desafíos. Hablamos de Francisco Briones, 17 años, voleibolista linarense y seleccionado nacional, único de la séptima región en varias categorías, capitán en su categoría sub-19. Y lo tenemos acá, ustedes ya lo pueden ver a través de nuestro fanpage, en el estudio de La Buena Nueva. Vamos a hablar de temas bien interesantes, de la preparación, de la participación en el Sudamericano de Brasil, el importante apoyo del gobierno regional del Maule, que sin duda fue un pilar fundamental. Francisco, con solo 17 años, ya has vestido la camiseta de la selección chilena de voleibol. Para contextualizar a la gente de tu tierra, ¿cómo nace tu historia en el voleibol, en Linares, y en qué momento te das cuenta de que querías dar el salto al alto rendimiento? Bienvenido a Buena Nueva, buenas tardes.
11: Buenas tardes, muchas gracias Gerardo. Bueno, me presento, soy Francisco Briones, seleccionado nacional, capitán de la selección chilena U19 y también jugador del Club Linares. Y bueno, esto empieza desde muy chico, desde segundo básico, que yo iba a ver a mi hermano entrenar y uno así chiquitito juega con la pelota y está ahí al lado siempre, hasta que me dio el impulso de meterme al taller de voleibol de mi colegio. Yo soy del Instituto Linares, con el profesor Cristian Urrutia, y ahí empecé a jugar, jugué un par de torneos, pero a la vez jugaba al fútbol, y yo siempre preferí el fútbol, y no que el fútbol, yo la verdad hasta, yo creo que después de pandemia me decidí recién con que lo que quería era el vóley para mi vida, y jugué por primera vez en 2022 unos juegos escolares donde quedamos segundos con el Instituto Linares, y ahí mi entrenador Joaquín Planas me dio la idea de que yo debería ir a Santiago a la selección. Al siguiente año jugamos los Juegos Escolares de 2023, donde salimos campeones nacionales con el mismo equipo de Instituto Linares, a lo que recibí el mensaje de un entrenador de la selección que me dijo que podría empezar a entrenar en unos meses. En eso yo llegué a la selección, estuve en un proceso para un Mundial U17 al que desafortunadamente no pude ir, pero de todas maneras seguí entrenando hasta hoy en día. El año pasado fui a dos Copas Panamericanas, tanto U19 como U21, donde conseguimos el bronce, y este año con la categoría U19, donde soy capitán, fuimos al Sudamericano U19, y antes de eso nos preparamos con dos giras en Córdoba y en la ciudad de Río de Janeiro, en Brasil.
10: Linares es una cuna histórica del voleibol en Chile. ¿Qué significa para ti, Francisco, representar a tu ciudad cada vez que te pones la camiseta de la selección nacional?
11: Yo creo que no hay nada más lindo que trabajar en la selección representando a mi ciudad, siendo donde yo empecé, estando todos mis compañeros, todos mis amigos, que básicamente es como mi segunda familia. Y nada, que yo entreno y juego todo por ellos, todo mi trabajo va gracias a ellos, que me acompañen, que me dan mensajes de motivación y que sepan que tanto en los buenos malos momentos que ellos están, esto es por mí y por ellos.
10: Cuando hablamos con un deportista de élite, hay muchas cosas que dejan de lado, ¿no? Vamos a hablar del esfuerzo, de la preparación, de Santiago, de las giras internacionales. Reflejar también ese sacrificio. El camino a un sudamericano exige un nivel de exigencia gigantesco. Durante los últimos 3 meses tuviste que radicarte prácticamente en Santiago, sí, para entrenar todos los días. ¿Cómo fue ese ritmo de vida, estando lejos de la familia y combinando los estudios en el deporte?
11: Claro. Bueno, no es nada fácil, como sabemos acá en Chile, el único, por decir, el único deporte que es como bien llamativo del fútbol y al que le dan más apoyo. Al ser voleibolista uno tiene que costearse todo, y en estos últimos 3 meses, gracias al gobierno regional, me dieron una gran ayuda con la cual pude finalizar esta etapa en camino al Sudamericano. Y con eso de estar lejos de mi familia, la verdad, este año no fue tan difícil porque yo ya llevo 3 años en selección, pero en un comienzo fue muy difícil, considerando que estuve, por ejemplo, un mes sin ver a mi familia, teniendo 14, 13 años, fue bastante difícil.
10: La preparación no solo se quedó en Chile, también sumaron Rosa Internacional en giras a Córdoba, Argentina, Río de Janeiro, en Brasil. ¿Qué tan fundamentales fueron esas semanas compitiendo en el extranjero para afinar, digamos, los detalles antes del sudamericano?
11: Yo creo que fue de lo más importante, porque a pesar de que en Chile hay un nivel alto, pero en ciertos equipos, pero a pesar de eso, no es lo mismo que un partido internacional, porque las selecciones te proponen un nivel más alto y un estilo de juego diferente, porque en cada país se juega distinto, tiene distintas formas de juego, distintas cualidades físicas. En Brasil puedes ver jugadores mucho más altos, más fuertes. En Argentina jugadores más tácticos, más rápidos. Entonces, es muy importante prepararse contra equipos así, porque en una competencia importante, ya llegando al sudamericano, no sabes contra qué equipos te puedes topar. Entonces hay que estar preparados para todo.
10: Francisco, mover un deportista de alto rendimiento implica alojamiento en Santiago, pasajes, pasantías en el extranjero y logística. Detrás de todo este proceso hubo un respaldo crucial, el proyecto de asignación directa del gobierno regional del Maule. ¿Qué tan decisivo fue este financiamiento para que pudieras enfocarte 100% toda tu energía en entrenar y viajar a estas giras preparatorias?
11: Yo creo que, siendo sincero, fue como lo mejor que me pasó y fue el momento correcto, porque al acercarse a la competencia yo tengo que asistir más días a Santiago, entonces más dinero, y al ser uno de región de acá, tiene que costearse todo solo. Y justo pude ganarme esta beca de asignación directa y fue lo mejor que me pudo pasar. Fue en el momento correcto. Y me apoyaron con todo lo que necesitaba, con pasajes, alojamiento, implementación deportiva. Entonces pasó lo mejor que me podía pasar y en el momento perfecto.
10: Si tuvieras al equipo del gobierno regional o a las autoridades de la región al frente, ¿qué mensaje les darías sobre el impacto que genera este tipo de proyectos en la carrera de los deportistas jóvenes de la provincia?
11: Bueno, nada más que agradecerles. Es como lo mínimo que puedo hacer. Que ojalá esto impulse a que sigan apostando por los nuevos deportistas, no solo del vóley, de todos los deportes que se practican, el atletismo, el básquet, porque hay muchos talentos que pueden surgir, pero no se puede por tema de que el deporte más apoyado en Chile es el fútbol y el resto tiene que costearse todo solo y a veces por dinero no se puede. Y eso, agradecerles que esto fue muy importante para mí en este lapso previo al sudamericano, que fue muy bueno, que fue muy importante para dar este último pasito previo al campeonato.
10: A propósito del sudamericano en Brasil, enfrentando a los mejores del continente, ¿cómo viviste esa experiencia en la cancha y qué aprendizaje se trae Francisco en este regreso a Linares?
11: Bueno, la verdad, ya es mi tercera experiencia internacional. Al ser capitán, uno tiene que demostrar como que no está nervioso, tiene que demostrar liderazgo y acompañar a sus compañeros. Y con eso mismo yo creo que a uno se le van los nervios, porque uno está preocupado de no que estén bien mis compañeros y ahí se le van los nervios. En cuanto al rendimiento, yo siento que rendí bien, di todo lo que pude. De todas maneras, quedamos cuartos, no era la meta que buscábamos, nosotros buscábamos quedar terceros. Pero fue lindo porque nos esforzamos mucho, sabemos que dimos todo, de todas maneras no se pudo, pero nos vamos con la sensación de que dimos todo lo que podíamos. Y yo vuelvo acá a Linares con mucho aprendizaje, aprendí mucho al ser mi primera vez siendo capitán, y ojalá poder llevar esto a las generaciones más pequeñas y que así mismo ellos se motiven, que se inscriban en clubes, que se inscriban en el Club Linares, que vayan a entrenar al Carrera Pinto y que vayan así surgiendo nuevos jugadores para que se vayan creando nuevas camadas para el vóley y vayan saliendo nuevos jugadores para los próximos años.
10: Francisco, la preparación que ustedes realizan antes de un torneo a nivel nacional de selección, ¿es diferente a lo que se hace acá en Linares? ¿Hay más comodidades, mayor infraestructura?
11: La verdad es un trabajo un poco distinto, ya que acá, no solo en Linares, en todos los clubes solo se trabaja lo técnico, que es cancha, balón, sí. Y en selección se trabaja desde nutrición, desde trabajo físico y el balón, y cosas tácticas muy específicas que los clubes no llegan a hacer. No es por menospreciar a los clubes, pero un trabajo en una selección es muy distinto. Es todo mucho más específico y minucioso para rendir lo mejor posible.
12: Francisco, el hecho de que tú seas un deportista de élite tan joven, te priva de muchas cosas. La edad tuya, digamos, muchos jóvenes que lo pasan bien, que van a disfrutar. Para ti también eso ha sido una reflexión, porque ya te has decidido, digamos, de ser voleibolista, de seguir en tu carrera, seguir aprendiendo, seguir esforzándote, llegar a lo más alto.
11: Sí, la verdad, lo he pensado, he visto cómo mis compañeros salen a carretear, que se dice, y yo estoy en la casa, cansado, pero es lo que elegí, yo soy feliz así, la verdad, pero la verdad no es tan sufrido como se piensa. Yeah. Yo creo que si tú te organizas bien, siempre hay tiempo para todo. No en exceso, por supuesto, pero siempre hay tiempo para todo, y si tú te organizas bien, lo pasas súper, porque la verdad yo soy muy feliz así.
12: Sin duda, te vemos muy contento en la cancha, por lo menos. Oye, ¿cómo enfrentas, voy a hacer un poquito de la pauta acá, cómo enfrentas en ese momento en que ustedes terminan un partido, llegan los colegas, te entrevistan, digamos, ya estás acostumbrado a que lleguen ahí las cámaras, lleguen las grabadoras, los teléfonos para conversar contigo? Eso también me imagino que fue un paso distinto, porque antes a lo mejor no te imaginabas lo importante que eres como deportista, digamos.
11: Sí, la verdad ya ahora en este momento ya no es tan nuevo, pero en su momento yo estaba bastante sorprendido, porque en la Liga A1 del año antes pasado, como que terminaban los partidos, se me acercaban tres personas con micrófono y yo no sabía a quién contestarle. Entonces me ponía nervioso, no sabía qué decir, entonces quizás se me salió un chacarro por ahí que no supe qué decir, pero no, ya estoy acostumbrado, ya tengo más o menos claro lo que tengo que decir de tantas veces que he hablado ya.
12: Eso te ha ayudado también el hecho de estar en la selección nacional, ¿no?
11: Claro, claro. Allá también solemos hablar mucho, llega gente a entrevistar allá al centro de entrenamiento, y entonces estamos acostumbrados a hablar todo el rato, que nos pregunten varias cosas. Entonces ya tengo casi siempre como un discurso medio preparado.
12: Francisco, se vienen desafíos importantes para ti. Cuéntanos, por favor, y ¿qué mensaje le darías a los niños, a los jóvenes que a lo mejor sueñan con llegar a una selección nacional de voleibol?
11: Yo ahora me comienzo a preparar para la Liga 1, que empieza ahora a inicios de octubre. Después ya sería con la selección, pero ya el otro año para un Sudamericano 21 y respectivas Copas Panamericanas. Y en cuanto a las nuevas generaciones, yo la verdad, mi punto donde más me motivé fue cuando vi mi primera Liga 1 en 2022. Sí, 2022, y yo me motivé porque ves jugadores muy altos, con condiciones muy muy nuevas. Para ti va a ser una experiencia totalmente increíble, va a ser algo nuevo, vas a aprender muchas cosas, y con eso mismo te puedes motivar. Así que hago la invitación a todos esos chicos que están como dando vueltas, que quieren entrenar, que no, que están entre los 10, 12, 13 años, que en un fin de semana se vayan a dar una vuelta al Carrera Pinto, y de verdad que no se van a arrepentir.
12: Oye, Francisco, ¿cuál es la edad propicia, digamos, para comenzar con este deporte, con el voleibol?
11: La verdad es algo muy curioso, porque en cuanto a las mujeres, a los hombres es algo distinto. Hay muchos jugadores profesionales varones que empiezan a los 15, 16 años, pero en el femenino se tienen que empezar un poco más pequeñas para que aprendan los valores tácticos desde chicas, desde los 10 años, 9 años, lo antes posible. En varones puede ser variado. Yo, por ejemplo, empecé en segundo básico, que eso es con 9, si no me equivoco, 9 años, y yo creo que en algunos aspectos estoy superior a unos compañeros que empezaron hace 2 años, por ejemplo. Entonces, lo que puedo decir así, por decirlo a la rápida, mientras antes, mejor.
12: Oye, ¿alguien te descubrió? ¿O tus papás también, tu mamita, tu familia, que sin duda es un apoyo importante para ti, me imagino? ¿Alguien dijo, oye, Francisco, ¿sabes qué? Tú tienes talento, tú tienes condiciones, atrévete. ¿Cómo nació ese impulso que es tan importante para un deportista?
11: La verdad fueron dos personas a las que les tengo que agradecer, que la primera fue mi hermano, que fue quien me llevó por primera vez al instituto a entrenar, y la segunda yo creo que fue Joaquín Planas, que fue quien me dio ese impulso para ir a probarme la selección, ir al club, porque como yo te contaba antes, yo no tenía ganas de jugar vóley, y él me obligaba, no, que fuera, entonces tanta insistencia, yo me quedé, y yo creo que a ellos dos les debo todo.
12: Joaquín siempre nos decía, oye, tenemos un jugador. Cuando lo entrevistaba yo a Joaquín, te confieso, Francisco, fíjense en este jugador. ¿En cuál le decíamos nosotros? En Francisco Briones, en Pancho Briones. Y nos comenzó quedando ahí el nombre, Briones. Claro, y digamos que tuvo toda la razón, digamos, en ese sentido. O sea, ser un técnico como Joaquín Plana, que tiene conocimientos cubanos, digamos, que sabe de voleibol, y le apuntó 100% en buen chileno.
11: Sí, yo le debo todo a él. Se me quedó alguien, que es Líber Dalí, que es mi entrenador actual.
12: Ah, también, claro.
11: Que él sí. También me apoyó, porque lo que muchos deportistas vivimos a veces es mucha frustración y querer dejar de jugar, en especial cuando uno no lleva mucho avance. Y
12: ¿te pasó a ti en un momento?
11: Varias veces me pasó de querer dejar de jugar, pero en una semana, dos semanas se pasa y uno vuelve así con ganas. Y eso también es gracias, yo creo, que a las amistades que hice en el club.
12: Oye, ¿y tu familia qué papel cumple? ¿Eh? Yo tengo la oportunidad de conocer a tu mamita, digamos, que está acá en el estudio. No quiere aparecer en cámara, digamos, pero la tenemos acá a Paulita López, ¿cierto? Tu mamá, que me imagino que te apoya siempre.
11: Sí. Ahí está escondida mi mamá, que no quiere aparecer. No, son los primeros que están detrás de mí apoyándome, porque yo mucho digo de que están mis amigos, pero con la primera persona que yo hablo cuando me siento mal es con mi mamá. Y ahí están, lo llamo, y está con mi papá, y hablamos, y con ellos se me pasa todo lo malo.
12: Muy bien. Bueno, agradecido, Francisco, de tu presencia acá en los estudios de la radio. Yo reitero, no todos los días uno tiene la oportunidad de entrevistar a un talento, a un jugador de elite en el voleibol, que para nosotros es un orgullo. Y te deseamos pero todo el éxito del mundo, porque comienza ya la liga. Te vamos a ver ahí con entrenador nuevo, que tú bien lo conoces, me decía fuera de micrófono, ¿no?
11: Sí, lo conozco. Pasa que...
12: Y argentino, ¿no?
11: Sí, argentino. Mi entrenador de selección es argentino, se llama Nicolás. Y él me contaba que es bien amigo de este nuevo entrenador, y me contó que era un muy gran entrenador, es actual entrenador de la selección argentina mayor, está ahora en los Juegos Sudamericanos, que son en Argentina, ahora que está jugando en la selección chilena, y me dijo que con él iba a aprender muchas cosas nuevas.
12: O sea, un lujo para Linares tenerlo a él, digamos, como técnico, ¿no?
11: Claro.
12: Sin desmerecer a Jaime, digamos, claro, ¿no?
11: Sin desmerecer a Jaime, pero yo creo que era necesario traer un nuevo entrenador, una nueva idea de juego, puede presentar cosas nuevas, nuevas ideas, nuevas tácticas, y yo creo que no está de más aprender cosas nuevas.
12: Perfecto. Nos seguiremos viendo entonces acá en los estudios de la radio. Agradecer también, por supuesto, el proyecto que ustedes realizaron y que fue aprobado por el CORE, ¿cierto? Que les permitió y permitió a Francisco cumplir a lo mejor el sueño de muchos que están comenzando en el voleibol, ser seleccionado nacional, estar en otro país, ir a Brasil, a Argentina, en fin, estar todos los días ahí dando lo mejor de sí y colocando el nombre de Linares en lo más alto.
11: Claro.
12: Un agrado, Francisco. ¿Eh?
11: Muchísimas gracias. Agradecerte, Gerardo, por dejarme estar acá. Y por último, agradecer al gobierno regional del Maule, porque su ayuda fue crucial para estos últimos tres meses de proceso en camino al sudamericano, que estoy más que agradecido con ustedes. Agradecerle a cada persona que está detrás de este proceso, a mis amigos, a mi familia y a todos los que estuvieron ahí. Muchas gracias.
12: Que estén muy bien, ¿eh? Éxito. Hacemos pausa, ya volvemos con Puro Deportes aquí en Buena Nueva.
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0: Muy bien, estamos de regreso. Oye, qué gratificante es conversar con los deportistas de élite, con estos talentos. Primera vez que me veo chico, entre paréntesis. Francisco Briones, jugador, seleccionado nacional y con un futuro pero espléndido. Y es de nuestra comuna, ¿verdad? Y él lo decía en la nota. Bueno, ustedes la pueden ver después en el fanpage de Buena Nueva también. Yo tenía que realizar un contacto, a ver si me alcanza el tiempo. Le voy a escribir si me puede llamar. Porque mañana está el partido de Deportes Linares con Huachipato. Partido amistoso que se está disputando acá también. Everton, la Universidad de Chile, Copa Chile, están 0-0. En Viña del Mar está, oye, un tiro ahí de Vargas que casi anota ahí para Lu. Le voy a dar el mensaje ahí a nuestro amigo Manuel para que nos puedan llamar para tener un contacto con la presidenta de la corporación y de la Sociedad Deportes Linares, con Mariela Vázquez, a ver si es posible antes de cerrar nuestro programa, para tener ese diálogo, para que la gente se motive. Fíjese que el cuadro de Huachipato es un equipo de primera, digamos, que viene mañana. Me comentaba que estaba un poquito baja la venta de entradas, pero mañana tiene la oportunidad usted de comprar su ticket ahí en el estadio. A partir de las 6 de la tarde van a estar vendiendo las entradas para que usted asista y apoye a Deportes Linares en este partido que es amistoso, pero sin duda de preparación para el cuadro albirrojo, que es uno de los líderes del campeonato de la segunda profesional, a la espera de lo que pase con el Chaco City, ¿no? A ver si tenemos a nuestra presidenta ahí de Deportes Linares, a Mariela Vázquez Rodríguez. Sí, la tenemos, ok. Vamos a saludar a la presidenta entonces. ¿Cómo le va, presidenta? Gusto saludarla. ¿Y está por ahí o no está? ¿O se nos perdió la presidenta?
1: ¿Aló?
0: Hola, ¿cómo le va? Gusto saludarla.
1: Hola, Gerardo, buenas tardes.
0: ¿Cómo estás?
1: Aquí estamos, expectantes, esperando el partido de mañana, que ya hace rato que no tenemos fútbol de nuestro querido Depo.
0: Sin duda, y además el partido con un equipo de primera división que pocas veces se da aquí, Mariela.
1: Sí, bueno, la verdad es que agradecer la disposición de Huachipato, de su cuerpo técnico, del plantel, que aceptaron la invitación. Nosotros veníamos realizando algunas gestiones para poder realizar un partido amistoso, entendiendo de que este mes ha sido, como siempre, en esta segunda división, complejo en lo económico. Hemos tenido solo un partido y se nos vienen dos viajes bastante largos, por lo tanto, pero habían equipos que estaban en Copa Chile, por lo tanto, tampoco teníamos que ir descartando y ir haciendo las gestiones, y la verdad es que, bueno, Huachipato aceptó nuestra invitación y para nosotros, bueno, el 2019 ellos jugaron acá con nosotros, sí. Así que, bueno, esperamos que también este sea un buen año también como ese para Deportes Linares.
0: Mariela, la posición en que está Deportes Linares es impensada, digamos, para algunos, ¿no?
1: Sí, bueno, la verdad es que sí, yo creo que

0: bonito espectáculo mañana.
1: Mariela, ¿cómo ustedes observan lo que está pasando con el Chaco City, que podría perder 3 puntos? ¿Hay mayores informaciones o todavía no hay una resolución? Porque es lo que nos preguntan los hinchas, los simpatizantes del Depo.
0: O sea, bueno, nosotros tenemos que preocuparnos en este minuto de tener todo, de responder en la cancha, en lo deportivo, y tener nosotros la parte administrativa en regla con respecto a lo que pase con otros equipos. Bueno, nosotros ahí todavía no tenemos ningún tipo de información. El Tribunal de Disciplina recién sesionó el día martes y, bueno, ellos, en caso de que salieran con algún tipo de reparo, ellos tienen la opción de apelar a la segunda sala, así que no es algo que sea algo tan inmediato. Recuerden que nosotros en algún momento también fuimos castigados por el Tribunal de Disciplina y eso no fue inmediato, porque fue en el mes de abril y los descuentos vinieron bastante después. Sí. Por lo tanto, yo creo que hay que ser cauteloso, esperar. Desconozco si hubo un incumplimiento o no hubo un incumplimiento, eso lo sabe la gente de Santiago City, y bueno, nosotros tenemos que enfocarnos en cumplir nosotros, en tener todo en regla. Así que en eso nos hemos dedicado a trabajar, y también la parte deportiva también ha ido cumpliendo con... Tenemos que ir paso a paso, sí. Quedan 7 finales todavía.
1: Una de ellas que se va a jugar el domingo 4 de octubre, al mediodía. ¿Qué horario,
0: Sí, bueno, la disposición, en este caso de la NFP, es jugar al mediodía, y bueno, nosotros tenemos que tratar de acomodarnos al horario que nos toca. De todas maneras, íbamos a viajar antes nosotros. El año pasado también, en algún momento con Santiago City, nos hicieron partido a las 2 del día, y bueno, tuvimos que... Y ahí fue, bueno, viajar durante el día, y bueno, gracias a Dios nos vinimos con un buen resultado. Así que yo creo que en el horario la disposición y la convicción está, y tenemos que, por lo mismo, reunir recursos mañana para poder darles las mejores comodidades a los chicos, para poder viajar, para que tengan el descanso, para poder pagar el hotel y que puedan trasladarse de buena forma y llegar en buenas condiciones también a Salamanca, que no es menor.
1: Reiterar entonces la invitación para nuestros auditores: mañana 20 horas en el Tocopel Bustamante Lastra. No llueve mañana en ese horario, ¿ah?
0: No llueve, Gerardo, sí, eso quería quería mencionar, que no llueve en ese horario. Va a ser un bonito espectáculo familiar. Nosotros rebajamos la entrada a 5.000 pesos, la entrada general, 3.000 pesos los niños de 6 a 12 años y 10.000 pesos el BJ, así que la invitación es a todos para que puedan asistir mañana con su familia, el que le guste el fútbol. Bueno, vamos a tener la presencia de todo el plantel de Huachipato, ellos tienen alrededor de 42 personas, así es que nuevamente reiterar esta manito que nos está dando el profesor Jaime García con toda la gente de Huachipato, así es que esperamos tener un buen marco de público. Y bueno, en lo deportivo también va a ser importante poder medirnos con un equipo de primera división.
1: Sin duda. Bueno, queremos agradecer este contacto, Mariela, eres muy gentil, y también unas palabras finales para, lamentablemente hoy supimos de la partida de Juan Alfredo Mabreira Ortega, un hombre también con los colores albirrojo, ¿no?
0: Sí, bueno, yo personalmente tuve la posibilidad de conocer a Juan Alfredo cuando trabajaba en la caja de compensación de la Araucana, y siempre nos encontrábamos ahí en el estadio, ahí en la galería, y bueno, lamentablemente se nos adelantó, y esperamos, le mandamos nuestras condolencias a su familia, a su señora, a su suegra también, los conocemos hace muchos años a ellos, así es que esperamos que Dios les dé la fuerza para este difícil momento, y bueno, tenemos un nuevo albirrojo que nos acompaña desde el Estadio Celestial, como le hemos llamado.
1: Así es. Muchas gracias, Mariela, que tengas un buen descanso. Nos vemos mañana en el estadio, si Dios quiere, ¿eh?
0: Nos vemos mañana, Gerardo, y nuevamente la invitación a la gente para que vaya, para que asista. Los días están un poquito más largos, es día viernes, es un buen panorama para el fin de semana, y así también con eso vamos a tener un desfile también de nuestros niños, de nuestros futuros albirrojitos, de la sub-11 a la sub-14. Así que también en nuestro rol social también refomentar la actividad física en estos tiempos donde hay tanta pantalla, entre tanta tecnología, también es bueno que nuestros niños hagan deporte, nuestros niños no solo de Linares, sino que de toda la provincia. Así que esperamos también que la gente pueda acompañar a nuestro futuro albirrojo.
1: Gracias.